0: Paima Kadab y Juan Casanova. Data.
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1: Forma Norte es un proyecto musical originario del País Vasco, Euskadi, España. Desde sus inicios en 2022 se ha caracterizado por un sonido denso, atmosférico y minimalista, con el uso de texturas lo-fi y elementos experimentales. Coda es su más reciente disco, lanzado a fines de mayo de 2026. Forma Norte, segundo.

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3: El 22 de marzo de 1989 falleció Jorge Lazaroff, uno de los músicos más destacados e innovadores de la historia de la música uruguaya. A comienzos del mismo año, el sello Orfeo publicó Pelota al Medio en cassette y vinilo. Con una vitalidad y vigencia extraordinarias, el álbum fue remasterizado y publicado nuevamente a comienzos de este año. Por primera vez, también está disponible en plataformas. Jorge Lazaroff, Progresos Nocturnos.
4: América Latina está en vías concretas de lograr una identificación cultural importante y muy buena. Muy, muy, muy, muy, muy, muy, muy buena. Los planes, los contactos, los intercambios, las realizaciones entre los países son muy poderosas, fuertes, provechosas y plenas.

verdes, provechosas, polentosas, y yo diría que hasta hierven. Yeah, yeah, yeah, yeah, yeah, yeah, yeah, yeah, hierven, yeah. Yo, por ejemplo,

0: De forma. X. Arroba Uniradio del Ar.
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2: Antártica es una de las piezas clave del último disco de la italiana Marta Del Grandi. Fue publicado a principios del 2026 a través de Fire Records, un sello londinense que también edita la música de proyectos psicodélicos como The Dorian, Vanishing Twin o Memorials. La canción aborda el dilema ético del mundo y marca una evolución en el estilo del artista hacia un pop vanguardista y bailable. Marta Del Grandi, Antártica.

0: Dani Umpi, Cleopatra entrando a Roma.
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3: El cielo se puso pálido, desaparecieron las primeras estrellas y yo seguía mirando primero el reloj y luego el horizonte. Aparecieron los contornos del mar. Se necesita haber pasado una noche en el mar, sentado en una balsa y contemplando un reloj, para saber que la noche es desmesuradamente más larga que el día. No había dormido un segundo en toda la noche, pero en aquel instante sentí como si hubiera despertado.
4: Relato de un náufrago de Gabriel García Márquez por Nicolai Cortazo, Valentina Díaz y Paula Pandolfo.
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6: La banda de punk y post-hardcore formada en Montevideo, Obelisco, publicó Fragmentos para Dominar el Silencio, su tercer disco. El título hace referencia a una serie de poemas de la escritora argentina Alejandra Pizarnik y marca un regreso a la raíz del género, buscando un sonido de punk rock simple y directo. Obelisco, hechizo.

0: Obelisco, hechizo.
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2: Colección Medio Siglo. Cosecha 1976.

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0: 21 Pilots, Paladin Straight.
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0: Denver, revista de gimnasia.
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0: Fabricio Cacciatore, Sol.
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0: Odiseo, Invencible.
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0: Dioske, la ruta del viento.
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destinados a agentes de la DEA.

0: Matías Aguayo, el Internet.
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0: Reino.
1: Química. 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
2: Sé que resulta un poco contradictorio este arranque. Mezcla de sincericidio y confesión. De las 5 de la mañana en la puerta del boliche. Pero es real. Estás por empezar a leer la historia que escribió una nadie. Una nadie muy tenaz, por cierto, pero eso aún no lo sabes, querida lectora, querido lector. ¿Y por qué yo debería leer esto? Es la pregunta más honesta que pretendo de ustedes.
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2: La fiesta de los nadie. Flor Infante.

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2: Las supersticiones no dejaban vivir a Cristina. Una moneda con la efigie borrada, una mancha de tinta, la luna vista a través de dos vidrios, las iniciales de su nombre grabadas por azar sobre el tronco de un cedro la enloquecían de temor.
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2: La casa de azúcar, Silvina Ocampo.

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0: Crooked Man, The Girl with Better Clothes.
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2: Uniradio te recomienda. Frontera. Es un cortometraje ecuatoriano de 8 minutos de duración que cuenta, mediante la animación, la historia de un niño que juega a estar en la guerra hasta que un herido en combate se topa en su camino. Este niño decide cuidarlo para aprender una gran lección. Una dulce historia sobre la toma de conciencia abrupta sobre el caos desde la inocencia de un pequeño infante. Disponible en Retina Latina, sitio de producción de contenido audiovisual latinoamericano de Bolivia, Ecuador, México, Perú y Uruguay.
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0: Sufjan Stevens, Lamentations.
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2: Ariel Acevedo está desnudo en un cuarto de la cárcel central en pleno centro de Montevideo. Enfermero de profesión, acaba de ser procesado como autor de 10 homicidios cometidos en el CTI neuroquirúrgico de la Asociación Española, el lugar donde trabajaba desde hacía 20 años. Un policía lo revisa de cuerpo entero. Después le pide que se vista y lo lleva hasta la celda donde está Marcelo Pereira, su compañero de turno en la Española.
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2: Emiliano Seca. Ángeles de la Muerte. Los enfermeros que iban a ser asesinos seriales.

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0: Anita B. Quinn con Skrillex y Chris Lake. La noche.
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0: Foro, mi dulzura.
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0: Jesse Lanza, Oh No.
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2: Cierto día, toda la humanidad despertó con la misma sensación. Iban a morir. No era simplemente un presentimiento, era una certeza. Pocas horas después del amanecer, en cada ciudad imperaba el caos completo.
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2: Esperando la situación límite. En Cuentos de Café Corto, Germán Bernardés.

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2: El mensaje de WhatsApp vibró en el bolsillo de su pantalón. Así que no pertenecía a ninguno de los 327 grupos a lo que había sido agregado sin preguntar y que había silenciado de inmediato. La notificación significaba que otro ser humano buscaba comunicarse directamente con él. Repasó en su mente la corta lista de sospechosos. Su madre con algún pedido, su mejor amigo con algún chisme o su ex con ganas de seguir complicando las cosas entre los dos.
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2: La crisis de los 38. Ignacio Alcuri.

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2: Cuando yo era chico, mi pueblo tenía 3.500 habitantes entre pueblo y colonia. Hoy somos unos 7.000. Sin embargo, estas cifras son engañosas. En realidad, somos 180 millones. Largos túneles que unen gigantescas y cómodas cavernas con todos los adelantos aseguran nuestra supervivencia.
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2: Camilo Aldao, Alberto Laiseca.

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En el estadio sonoro, Aphex Twin lidera la ofensiva tejiendo ritmos intricados. Bars of Canada defiende con una muralla de sintetizadores, mientras que Nicolás Cruz deslumbra con gambetas sonoras impredecibles. Bajo fondo, Tango Club le pasa el balón al Miles Davis más experimental, cuya trompeta descontrolada resuelve.

0: Bienvenidos a NCC Radio, el espacio donde la ciencia, la tecnología y la cultura se conectan contigo. Este es un proyecto de la Asociación de las Televisiones Educativas Iberoamericanas, ATEI. Yo soy Víctor González y te invito a que a partir de esta emisión descubramos juntos las noticias más relevantes de Iberoamérica y del mundo. ¡Comenzamos! Los bosques mesófilos de montaña figuran entre los ecosistemas más ricos en biodiversidad que hay en el planeta. Estudiarlos es prioritario para conocer y comprender cómo las plantas, los animales, los insectos, hongos, líquenes y microorganismos se relacionan entre sí, dando lugar a una interminable sinfonía de la vida. A veces, gracias a la ciencia, encontramos nuevos integrantes, como sucedió en el estado de Hidalgo, en México, donde un grupo de investigación de la Benemérita Universidad Autónoma de Puebla descubrió una nueva planta carnívora. Escuchemos.
1: Investigadores de la Benemérita Universidad Autónoma de Puebla descubrieron una nueva especie de planta carnívora denominada Pingicula brendae, hallazgo que representa un avance importante para la biobotánica y la conservación de la biodiversidad en México. El descubrimiento fue realizado por los doctores Ernesto Chanes Rodríguez Ramírez y Agustina Rosa Andrés Hernández, en colaboración con el científico Hiro Shimai de Glasgow Botanic Gardens. La investigación fue publicada en la revista científica Nordic Journal of Botany. La especie fue localizada en acantilados de piedra caliza dentro de un bosque mesófilo de montaña en el municipio de San Bartolo, Tutotepec. Con este hallazgo, el estado de Hidalgo suma 10 especies de plantas carnívoras registradas. La planta mide apenas 3 centímetros de ancho y destaca por sus rosetas compactas color rubí, además de un tallo violeta-marrón que alcanza entre los 38 y 60 milímetros de altura. Durante el verano, la planta desarrolla hojas que producen mucílago pegajoso, sustancia que le permite atrapar pequeños insectos para obtener nutrientes, característica típica de las plantas carnívoras. Los investigadores señalaron que florece entre finales de febrero y principios de marzo. El equipo científico advirtió que la nueva especie podría clasificarse como en peligro crítico, debido a amenazas como el pastoreo de cabras y ovejas, la quema de maleza y el corte de vegetación en la zona. Hasta ahora, no se ha identificado otra región donde habita esta planta, lo que incrementa su vulnerabilidad. Los especialistas de la UAP continuarán estudios anatómicos, ecológicos y de fluorescencia para comprender cómo esta especie logra sobrevivir en ambientes hostiles. Además, impulsarán actividades de divulgación científica con comunidades cercanas para promover la conservación de esta planta única en México. Para el Noticiero Científico y Cultural Iberoamericano, Coco Guerra.
0: Vámonos al STEAM Fest en Santo Domingo, República Dominicana. Un festival donde la ciencia, la tecnología, la ingeniería y las matemáticas confluyen con el arte para fomentar la creatividad y estimular nuevas vocaciones a través de los proyectos de física, química y electrónica, donde los niños inventan y proponen, y donde incluso son ellos mismos quienes nos lo reportan.
2: Hola, mi nombre es Emily Francisco y estamos en el International School of Santo Domingo. Estamos celebrando el STEAM Fair. Está organizada por el colegio y los profesores encargados.
3: El STEAM Fair consiste en una serie de proyectos que los niños explotan su creatividad para inventar y mejorar actividades.
4: Mi proyecto se llama Da Tesla Coil y trata de cómo puede algo prender sin tener que usar un cable como para conectarlo.
5: Mi proyecto trata de la física de los barcos, de cómo se hacen y todo eso.
6: Mi proyecto trata de una forma de hacer una lámpara de lava casera con materiales que se materiales fáciles de encontrar.
5: Aprendí, bueno, que los barcos son lo que hace que podamos pescar o movernos a otros países o lugares que no se

0: puedan ir caminando o en ruedas.
1: Bueno, yo me sentí muy bien, fue muy divertido hacer este proyecto y me encantó. Yo le digo a otros niños que se motiven a hacer esta actividad porque es muy divertido y puede desarrollar tu creatividad.
2: Pachuca de Soto es una ciudad mexicana con una antigua tradición minera y un investigador de la Universidad Autónoma del Estado de Hidalgo ha logrado identificar cuáles son los restos de esa industria que están presentes en el ambiente y que ponen en riesgo la salud de los habitantes de toda la región. Y lo hizo con ayuda de la fauna urbana, en particular de las que tienen alas. Y es que el análisis de las plumas de las palomas de las ciudades proporciona evidencia de la presencia de metales pesados, lo cual es el primer paso para hacer un diagnóstico y poder impulsar medidas de mitigación.
3: Los metales pesados son elementos químicos de alta densidad y peso atómico, que aún en bajas concentraciones pueden resultar tóxicos para los organismos vivos debido a su persistencia. Entre los más relevantes por su impacto ambiental y sanitario se encuentran el cadmio, el cromo y el arsénico. En este contexto, Juan Carlos Gaitán, investigador del Área Académica de Biología de la Universidad Autónoma del Estado de Hidalgo, encabeza un estudio que emplea el plumaje de palomas urbanas como bioindicador de contaminación por metales pesados en la ciudad de Pachuca de Soto, Hidalgo, México.
4: Y en este caso elegimos las plumas, que son biomarcadores no invasivos, no maltrato al organismo y simplemente voy al lugar donde hay anidaciones y por la aglomeración que tienen se caen las plumas. Entonces yo colecto las plumas y a través de las plumas los llevamos al área académica de química, donde hacemos algunos análisis, determinamos las concentraciones de estos metales de interés y luego vamos al área académica de biología, donde yo laboro, y hacemos una evaluación de riesgos.
3: Los estudios realizados en el Centro de Investigaciones Químicas de la Universidad Autónoma del Estado de Hidalgo señalan que la principal fuente de contaminación es el polvo proveniente de jales mineros históricos, además de las emisiones vehiculares.
4: Hoy en día hemos encontrado al menos 3 metales de interés: el cadmio, el cromo y el arsénico. 3 elementos de interés toxicológico porque se relacionan con procesos cancerígenos. El que estén presentes en este ambiente urbano nos sirve para alertar a las autoridades, tanto ecológicas como de salud, para que podamos tomar algunas medidas. Los estudios han arrojado cuál es el principal origen de estos. Además de los vehículos automotores, la ciudad de Pachuca de Soto, que es una zona conurbada ya con mineral de la Reforma, tiene el problema de los jales mineros, residuos de actividad minera, ya ancestrales de más de 100 o 200 años, los cuales están compuestos, sí, o enriquecidos con este tipo de elementos. Se tiene la creencia de que son inertes, de que ya no se mueven en el ambiente por su alto grado de compactación, pero sí, sigue moviéndose. La lluvia arrastra pequeñas cantidades a los bordes de estos que están al borde de avenidas. Cuando se secan estos lodos y pasan los vehículos, las partículas se suspenden y se dispersan en el ambiente.
3: Los hallazgos proporcionan evidencia científica para impulsar medidas de mitigación, como el recubrimiento de residuos mineros, el fortalecimiento del control de emisiones y la promoción de movilidad sostenible, con el fin de reducir la exposición ambiental y los riesgos para la salud pública. Para el Noticiero Científico y Cultural Iberoamericano, desde la Universidad Autónoma del Estado de Hidalgo, México.
2: El comercio global depende del transporte de carga por medio de contenedores. Es como la columna vertebral del comercio mundial. La mayoría de los productos que usamos y consumimos viajó en un contenedor antes de llegar a nuestras manos. Garantizar la bioseguridad e inocuidad de los productos es un reto monumental para que esos contenedores no sean el vehículo de la propagación de plagas y enfermedades. ¿Cómo lograrlo? En Nicaragua inventaron una alternativa. Se trata del primer sistema móvil de desinfección con ozono. Vamos a escuchar el reporte de Xinhua.
5: Nicaragua dio un paso estratégico para reforzar la seguridad sanitaria y la competitividad de sus exportaciones con el lanzamiento la noche de lunes del Ozono Móvil, el primer sistema móvil de desinfección de contenedores con ozono en América Latina. El proyecto, impulsado por el Organismo Regional de Sanidad Agropecuaria, OIRSA, y el Instituto de Protección y Seguridad Agropecuaria, IPSA, introduce una tecnología de vanguardia basada en aplicación dual de ozono, O3, en fase líquida y gaseosa, capaz de eliminar bacterias, virus, parásitos y otros agentes contaminantes. Con una inversión inicial de $600,000, Nicaragua adquirió 4 unidades móviles, a las que se sumarán otras 4 en fecha próxima, con lo que se posicionó como el primer país de la región en implementar este tipo de solución para la desinfección de contenedores destinados al comercio internacional. Cada unidad permitirá certificar los contenedores para exportación, respaldada por personal técnico especializado.
6: Tenemos capacidad con cada de esos equipos entre 50 hasta 60 contenedores. Cuando nosotros tenemos la limpieza de contenedores, significa garantía del sistema de que no va a ir plaga a ningún país. Y los países requieren, ¿verdad?, que todos sus productos vayan sanos.
5: Las autoridades destacan que el sistema con ozono es rápido, eficiente y respetuoso con el medio ambiente. No deja residuos químicos, neutraliza olores y cumple con estándares internacionales de inocuidad. El uso de contenedores marítimos ha sido identificado como una posible vía de propagación de plagas y enfermedades a nivel global. En este contexto, la iniciativa busca fortalecer el comercio seguro, tanto en exportaciones como en importaciones, al tiempo que añade valor a la cadena logística. Con información de la oficina en Managua, Nicaragua, Noticias Xinhua.
2: Es hora de un corte de estación. En breve continuamos con más de las noticias de ciencia, tecnología y cultura. Somos NCC Radio. Regresamos.
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2: Estamos de vuelta en NCC Radio. 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Uno de los aspectos claves para la equidad de oportunidades en el mundo es el acceso a la tecnología, y es particularmente importante durante el proceso de formación de niños y jóvenes. En Colombia, un programa busca dotar de estas herramientas de cómputo y conectividad digital para actualizar todas las aulas de computación de las escuelas. Y nuestros amigos de Enlace 13 nos reportan los detalles.
11: Fueron 343 computadores, 303 para los estudiantes de grado noveno de 7 instituciones. Es importante decir que algunos, precisamente por el número de estudiantes, recibían entre 70, como otros recibieron probablemente 11, porque pues depende de la demografía del colegio, pues allí inscrita estudiando, por supuesto. 40 fueron destinados para fortalecer las aulas de cómputo de los colegios públicos.
12: Colegios públicos del municipio de Pacho, Cundinamarca, recibieron dotación de computadores a través del Ministerio de las TIC y los programas Tecnologías para Aprender y Computadores para Educar.
13: ¿Con el celular? Con el celular, sino que sí es algo difícil porque ahora ya, a partir de este punto ya empiezan a pedir que presentaciones, proyectos, y pues la verdad me parece que con el computador todo se va a facilitar mucho.
14: Recibir un regalo es motivante, motiva al estudiante y tiene la posibilidad de utilizarlo durante todo su periodo de noveno, décimo y once, le sirve para estar atento con el tema de las tecnologías, pero de soporte para trabajar, porque mi institución es técnico-comercial y aparte tiene vinculación con el SENA.
12: De esta dotación, 303 de los computadores se entregaron a estudiantes de grado noveno y 40 a las aulas de cómputo de los colegios urbanos y rurales públicos. Actualmente, los niños y jóvenes reciben una formación técnica del SENA. Con los nuevos equipos, el proceso de aprendizaje se fortalecerá.
13: Me gustaría hacerme una ingeniería en sistemas o algo parecido. La verdad, un computador me parece muy bien porque a partir de este proceso educativo que llevo, pues en la básica secundaria, me sirve ya para la universidad, alguna beca.
12: Además de esta entrega, la ministra de las TIC enfatizó en los diferentes programas que desde el gobierno nacional se impulsan para posicionar cada vez más el potencial regional.
15: Muchas gracias a la administración y a todos ustedes por hacer posible este hermoso detalle para los niños. Muchas gracias.
16: Tenemos una gran oferta institucional para el desarrollo de habilidades digitales, no solo para los jóvenes, sino también para todas las personas que a través de nuestros cursos se pueden formar. Hoy en día se requiere más de 160 mil personas que sepan del desarrollo de inteligencia artificial, de ciberseguridad, de blockchain.
12: Para terminar, la ministra afirmó que es la conectividad digital la que ayuda a exponer la riqueza de Colombia y a valorizar el Producto Interno Bruto del país.
11: Esta es toda la información por ahora desde Pacho, Cundinamarca. Por supuesto, no se pierdan toda esta información al detalle en Enlace 13 en próximas emisiones.
2: Los museos son como guardianes de la memoria histórica, utilizando sus colecciones para resguardar el patrimonio material e inmaterial de cada sociedad. A través de la investigación y la exhibición, ayudan a consolidar la identidad nacional y fortalecer el sentido de pertenencia de las comunidades respecto a su origen. Tal es el caso del Museo Morazán, uno de los espacios culturales más importantes en Honduras, creado en 2008 para fortalecer la memoria histórica de Centroamérica. Vamos a escucharlo.
17: El Museo Casa de Morazán es una deuda que teníamos todos los hondureños y centroamericanos morazanistas con el héroe, el general Morazán, que es el exponente más alto de los hijos de Centroamérica. Fue creado exactamente en el año 2008 mediante un decreto ejecutivo con el propósito de promover la vida, obra y pensamiento del héroe centroamericano, el general Morazán, los demás héroes y próceres nacionales, el arte, la cultura y la historia nacional, con el propósito de crear la memoria histórica y crear y fortalecer lo que es la identidad nacional.
18: El Museo Casa Morazán continúa consolidándose como uno de los espacios culturales más importantes de la capital, al ofrecer a la población un acercamiento directo de la historia nacional y al legado del prócer Francisco Morazán.
17: Es necesario crear un nuevo liderazgo, comenzando con los niños y los jóvenes, con el propósito de que estos jóvenes tengan valores, amen a su patria, y sobre todo, pues, cuando vayan a ocupar puestos importantes en el gobierno de la República o en cualquier manifestación de la sociedad, sean buenos líderes, ricos en valores y sobre todo con principios y valores cristianos, éticos y morales.
18: Ubicado en el Centro Histórico de Tegucigalpa, este museo resguarda valiosas piezas históricas, entre ellas documentos, mobiliario y objetos personales que permiten conocer el contexto en el que vivió una de las figuras más influyentes de Centroamérica.
17: Aquí, aparte de hablar de la vida o el pensamiento del héroe, hablamos de la historia de Honduras, la historia de Centroamérica, latinoamericana, de los demás héroes y próceres nacionales. Tenemos documentación histórica, obras museísticas, también tenemos testimonios, biografías y manifestaciones de hombres y mujeres de todos los países de América Latina que le rinden homenaje a su vida, obra y pensamiento.
18: El Museo Casa Morazán no solo representa un sitio de interés turístico, sino también un espacio de aprendizaje que invita a reflexionar sobre la historia y los valores que marcaron el rumbo del país.
17: Nuestro héroe se conoce más que todo como un militar, pero más que un militar fue un educador, un visionario, un humanista y un estadista. Y de manera especial, mucha gente lo ubica como enemigo de la iglesia. No es así. Morazán fue un hombre que nace como un cristiano, fue bautizado como cristiano, se casó como un cristiano católico y antes de ser asesinado en Costa Rica, un 15 de septiembre de 1842, se confesó una hora antes.
18: Para el Noticiero Científico y Cultural Iberoamericano NSC informó Naomi Mesa de STV.
2: Macondo es un pueblo que nació en la imaginación de un hombre, pero que de alguna manera lo hemos recorrido todos los que leímos Cien Años de Soledad, la obra magna del escritor colombiano y premio Nobel de Literatura Gabriel García Márquez. La obra se ha traducido a 49 idiomas y recientemente llegó a la pantalla. Vamos a escuchar el reporte de Canal Zoom desde el archivo de la Biblioteca Nacional de Colombia, que recibió la donación de los guiones de la adaptación de esta obra, que seguramente vivirá más de 100 años.

0: Desde la Biblioteca Nacional de Colombia estuvimos en un gran evento de donación de los guiones de la serie, o mejor, la adaptación de 100 años de soledad al seriado de Netflix. Documento que queda en la Biblioteca Nacional, pero también en digital. Y aquí tenemos algunas personas que tuvieron que ver con esta gran aventura y les van a contar mucho mejor qué significa este proyecto, qué impacto tiene en la comunidad y a nivel mundial.
1: Estamos aquí porque se están entregando esos 8 primeros capítulos a la Fundación GAO, que les va a donar al archivo de la Biblioteca Nacional.
2: Es un honor y es una sorpresa, tampoco no nos lo esperábamos.
3: Sí, nunca nos imaginamos que al empezar este proyecto fuera a terminar acá y saber que nuestro trabajo está en el acervo de la biblioteca y que está convertido en patrimonio, pues nos llena de una satisfacción muy grande.
4: Pues fue un reto que asumimos con mucho respeto, muchísima admiración por la obra, muchísimo amor por Colombia y muchísimo rigor por la obra y por este país.
1: Cuando hablamos de guiones y hablamos de televisión, hablamos de entretenimiento, que de pronto un guión entra a formar parte de un archivo bibliográfico del país, es que ya no solamente estamos hablando de entretenimiento, sino que estamos hablando de cultura.
5: Macondo es un pueblo que nació en la imaginación de García Márquez, pero está alimentado por la realidad del Caribe colombiano.
6: Como director de la Fundación GAO, quiero expresar que estamos tremendamente emocionados por este acto a el legado de Gabriel García Márquez, que es un legado que cada día tiene más importancia, sobre todo en la medida en que nos aproximamos a el contexto del centenario del natalicio del maestro de Aracataca.
1: Entonces, si tú puedes acceder desde tu casa a estos archivos, maravilloso, ¿no? Pero si puedes venir y tener contacto con esto tan antiguo que es el papel, ¿no? Con esto tan maravilloso que es el libro, abrir, pasar las páginas, pues así sea por la sola idea romántica, creo que vale la pena venir.
6: Les compartimos la emoción, los invitamos a leer a García Márquez, a seguirnos y a darse cuenta que hay mucho que estudiar e investigar sobre la obra literaria, la vida y las ideas de Gabriel García Márquez.
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10: Abrieron las becas de movilidad académica de la CSIC. 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
1: Luego de perder todo un disco por un apagón, Pete Harper y Jay Bling, amigos y colaboradores de larga data, aprovecharon la oportunidad para grabar cosas nuevas para un proyecto de única entrega. Así nació Motor Sales, un dúo que se presentó como respuesta al distópico presente futurístico de la ciudad de Los Ángeles en el pasado 2019. Motor Sales, Baby Don't Make Me Weep.

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0: Hola, muy buenos días. Un gusto recibirlos con las primeras noticias de TV Ciudad en esta jornada de lunes que se presenta muy fría en estos momentos y ya vamos al pronóstico porque el cielo va a estar nuboso cubierto con lluvias escasas y neblinas, vientos que soplarán del sector suroeste con una intensidad de 40 kilómetros en la hora. 7 grados es la temperatura en estos momentos en Capital, pero recuerden que hay rachas de viento de hasta 50 kilómetros horarios, o sea que la sensación térmica es bastante más baja de estos 9 que vamos a estar viendo sobre el mediodía. Mañana martes seguirá, bueno, ahora algo nuboso, periodos de claro con heladas, vientos que soplarán del sector oeste al noroeste con una intensidad de hasta 40 kilómetros en la hora y las temperaturas extremas, 3 la mínima, 13 grados en la máxima para el área metropolitana. El miércoles seguirá algo nuboso, periodos de nuboso, vientos del noroeste con una intensidad de hasta 30 kilómetros horarias, ahora en la hora rachas de hasta 40 kilómetros. Las temperaturas extremas, ya irá subiendo la temperatura este miércoles, véanlo, 6 la mínima, 17 grados la máxima. Compartimos algunos de los titulares más relevantes a esta hora.
1: Comenzará hoy la capacitación de los policías que estarán a cargo de conducir los vehículos blindados destinados al patrullaje en los barrios con mayores índices de criminalidad. El ministro del Interior, Carlos Negro, junto a autoridades policiales, visitará hoy a la hora 13 el batallón de infantería mecanizado número 15 en Florida, en el marco del inicio de la capacitación del Ministerio de Defensa al personal policial para la conducción de los vehículos. En esta primera etapa se estará capacitando 18 efectivos de la Guardia Nacional Republicana, la Dirección General de Operaciones Especiales y la Jefatura de Policía de Montevideo en la conducción de los vehículos Cóndor. Los efectivos viajarán al batallón de Florida para entrenarse en el manejo de los vehículos Cóndor, uno de los modelos que el Ejército pondrá a disposición del Ministerio del Interior en el marco del acuerdo firmado entre ambas carteras. El convenio comprende además otros 4 tipos de blindados de transporte de tropas, entre ellos los Mamba MK7. El listado se completa con los Bodnik MBL M7, E11 Urutu y Mowag. Los diputados del Frente Amplio, integrantes de las comisiones de Hacienda y Presupuesto, continuarán hoy con la serie de reuniones con delegaciones del Poder Ejecutivo que comenzó el viernes para delinear la estrategia de cara a la discusión de la rendición de cuentas que se iniciará formalmente esta semana. Esta mañana, desde las 10, los legisladores recibirán a la ministra de Transporte y Obras Públicas, Lucía Echeverri. A las 14 asistirá la ministra de Industria, Energía y Minería, Fernanda Cardona. A las 17 se hará presente el ministro de Ambiente, Edgardo Ortuño. Y a las 7 de la tarde comparecerá el ministro de Desarrollo Social, Gonzalo Sibila, y su equipo de trabajo. Estas reuniones comenzaron el viernes con la presencia de los ministros de Relaciones Exteriores, Vivienda y Ordenamiento Territorial, Salud Pública y Ganadería, Agricultura y Pesca. El último informe del Sistema Nacional de Emergencias indica que este sábado se brindó asistencia a un total de 3.707 personas en todo el país en el marco de la alerta roja por frío extremo para personas en situación de calle. De ellas, 2.562 recibieron asistencia en Montevideo y 1.145 en el interior. A los centros de evacuación gestionados por SINAE asistieron 550 personas, 441 en Montevideo y 109 en el interior. En la capital, 185 personas recibieron asistencia en el polideportivo de la Escuela Nacional de Educación Policial, 169 en el centro que funciona en un local de UTE en la calle Guaraim y 87 en el servicio de transporte del ejército. En tanto, la atención en refugios del MIDES alcanzó 3.157 personas, 2.121 en Montevideo, 1.036 en los demás departamentos. Asimismo, el informe reporta que se realizaron 202 traslados. En materia de atención sanitaria, fueron asistidas 25 personas y se derivó a 2 usuarios a centros de salud. Millones de iraníes rinden este lunes homenaje al asesinado líder supremo, Ali Jamenei, cuyas exequias comenzaron el pasado viernes, convocando a las principales figuras del país e invitados internacionales, pero donde se destacó la ausencia de su hijo y sucesor, Mojtaba Jamenei. Los máximos dirigentes iraníes y 3 hijos del líder supremo asesinado al comienzo de la guerra reaparecieron en público este domingo en el segundo día de funerales en Teherán, en una señal de confianza en su seguridad tras la guerra con Estados Unidos e Israel. Este lunes se espera que millones de personas acompañen por las calles de la capital iraní el féretro de Jamenei, que lideró el país desde 1989 tras la muerte del fundador de la República Islámica, el ayatolá Jomeini, quien logró en 1979 derrocar al Shah Reza Pahlavi y terminar con la influencia estadounidense.
0: La entrevista de hoy va a ser sobre este proyecto de ley de cupo para el sector musical para las mujeres y disidencias, y vamos a estar recibiendo a la socióloga Sol Escabino y también a Pamela Román del colectivo Mujeres y Disidencias de la Música Uruguaya. Pero ahora la información surge desde exteriores de la mano de nuestra compañera Angie Álvarez. Angie, muy buenos días. Me imagino el frío afuera. ¿Cómo estás?
2: Buenos días, Pilar. Sí, buenos y fríos días. Justamente estamos además en el Ministerio de Ambiente, cerca de la Plaza Independencia, porque hay más repercusiones respecto a la rendición de cuentas, el proyecto de ley que presentó el gobierno el 30 de junio y que, bueno, en este caso decíamos, estamos en el Ministerio de Ambiente porque la Asociación de Trabajadores del Ministerio de Ambiente se declaró en preconflicto y asamblea permanente, producto de lo que entienden son recortes dentro del organismo. Estamos ya junto a María José Crobato y Rinaldo Rossi para conocer más detalles. Ellos son integrantes justamente de Atrama. Gracias por recibirnos en este día tan frío. Bueno, ¿qué repercusiones puede tener para el Ministerio de Ambiente lo que se plantea en la rendición de cuentas?
3: Bueno, buenos días y muchas gracias. Nosotros la verdad estamos muy preocupados y desconcertados por esta rendición de cuentas que impacta mucho al Ministerio de Ambiente. Somos un ministerio nuevo, con que nunca se le da todo el presupuesto, y en esta rendición todavía se le recorta, ni siquiera es que se le dota de presupuesto, se nos recorta más del 60% de las vacantes que teníamos de posibilidad de ingreso, que en números globales es poco, capaz que para el resto de los incisos, pero para nosotros 37 personas es un número muy importante de ingresos que podría fortalecer a la institución. Somos poco más de 300 funcionarios y más otro porcentaje grande de contratados, y bueno, es un recorte muy importante, además de abatimiento también para el año que viene de gasto de funcionamiento.
2: ¿Ese abatimiento en gasto de funcionamiento dónde se va a ver reflejado?
3: Bueno, eso evidentemente se habrá que recortar, la sábana es corta, o si no, se tendrá que sacar de algún otro, de otro rubro, o no se podrá contratar con más personas, o se tendrá que reducir algunos tipos de gastos o proyectos que se tengan, porque evidentemente ya con el presupuesto que tenemos no alcanza para los cometidos que tenemos, y mucho menos si se ve recortado.
2: Rinaldo, ¿cuál es la situación, un poquito para poner en contexto, del Ministerio hasta ahora?
4: Bueno, el Ministerio desde su creación, como decía mi compañera recién, se creó con lo que era la DINAGUA y la DINAMA, que ya venían diezmadas por el decreto de autoridad del gobierno anterior, que había recortado contrataciones. Entonces, nunca llegó a consolidarse como tal. En el presupuesto tampoco, de este gobierno tampoco fue muy beneficiado. Sabemos que la propuesta que se llevó desde acá en su momento era 5 veces mayor a lo que terminamos obteniendo. Apostábamos a que en esta instancia se corrigiera esa situación, y lejos de corregirse se nos recorta. Entonces, esto al Ministerio de Ambiente le pega a la línea de flotación. Nos deja en una situación muy compleja para atender crecientes demandas sociales que hay vinculadas al cuidado del ambiente, ¿no? Eso se puede palpar en la calle. Y también ser conscientes de que por este ministerio pasan todos los proyectos más importantes y estratégicos para el país, las inversiones más importantes del país pasan por acá. Y de qué manera se las pueda tratar, digamos, agregarle valor, hacerlo que sean sustentables con el ambiente, va a depender de que este ministerio pueda atenderlo de una manera adecuada y que sea un ministerio fuerte, ¿no?
2: ¿Tuvieron diálogo con las autoridades respecto a lo que propone la rendición de cuentas? No sé cómo estuvieron manejando este tema.
3: Realmente nosotros tenemos hoy en teoría bipartita, así que creemos que el tema lo vamos a tratando hoy. Tuvimos un primer acercamiento que en un ámbito que no era para el tema se nos acercó las primeras impresiones y lo que suponían que vendía esta rendición de cuentas. Fue un poco peor de lo que se nos había comunicado inicialmente.
2: ¿Estos recortes podrían afectar, por ejemplo, la concesión de autorizaciones que tienen algunos proyectos que aún están en curso? Imagino el proyecto Neptuno, por ejemplo, el proyecto de Gazupá.
4: Lo que puede afectar es decir, eventuales medidas que nosotros podemos tomar en su momento si esto se profundiza, porque la verdad en los años que he estado como dirigente sindical y trabajando acá, hacía tiempo que no veía un descontento tan grande como el que hay hoy. Acá las cosas se vienen haciendo a pulmón, la venimos remando en dulce de leche, como dicen, las cosas se terminan haciendo. Pero también se vienen haciendo y se viene cumpliendo a costo de la salud de muchos compañeras y compañeros de trabajo que también se ven expuestos a situaciones que no deberían exponerse en audiencias públicas y en otras instancias de participación como las comisiones de Cuenca, porque el descontento de la gente es grande. Entonces, la respuesta es sí, podría haberse afectado obviamente si la conflictividad crece, pero además con esos proyectos que mencionaste puntualmente, se podría haber afectado en la finalidad última del proyecto, que es proveer a la zona metropolitana de agua potable, porque si vamos a gastar unos cuantos cientos de millones de dólares en represar agua, y al organismo que se va a encargar de asegurar que la calidad de esa agua a la que llega sea mejor de lo que es actualmente, bueno, no tiene mucho sentido tampoco, ¿no? A una represa gasto muchos millones de dólares, pero no aseguro que la calidad sea buena. Entonces hay una contradicción importante y creemos que los pocos recursos que nos están quitando, que para el Estado en globalmente son pocos, tiene una pérdida bastante exponencial con respecto a la suma global, digamos.
2: Gracias por recibirnos.
5: Gracias a ustedes.
2: Bueno, un poco este es el panorama, Pilar, de lo que plantea la Asociación de Trabajadores del Ministerio de Ambiente en el marco de la propuesta de la Ley de Rendición de Cuentas del Gobierno para el Ministerio justamente en estos próximos tiempos. Tendremos más información y los volveremos a convocar.
0: En los estudios de TV Ciudad ya estamos recibiendo con muchísimo gusto a dos mujeres, Sol Escabino, socióloga, y Pamela Román, del colectivo Mujeres y Disidencias de la Música Uruguaya, para hablar de este proyecto de ley que ya está en el Senado, concretamente en la Comisión de Derechos Humanos y Género, Género de Derechos Humanos. No sé exactamente, bienvenidas, gracias por estos minutos. ¿Cómo andan?
6: Buenas, ¿qué tal? Gracias a vos.
0: Voy a empezar por el proyecto para luego entender e ir sacando, bueno, desgranando qué llevó a esta situación, porque sé que El colectivo, Pamela, que vos integrás, ha trabajado desde hace muchos años como parte de la sociedad civil y de mujeres involucradas en este proyecto. ¿En qué está? Y bueno, esta ley de cupo, ¿no?
6: Bien, el colectivo nace desde el 2019, o sea, hace casi una década que venimos trabajando arduamente para poder poner en palabras, en principio, y luego en acciones sobre lo que pasa con nuestro trabajo, porque es nuestro trabajo, la música. Y bueno, desde las primeras conversaciones que se dieron por la inauguración de la Antel Arena, se visibilizaba una realidad que ya existía hace mucho y que cada vez se profundiza más. La desigualdad en el acceso a las oportunidades de trabajo dentro del mundo de la música en Uruguay es muy flagrante. Ahora ella va a exponer varios datos sobre esto. Y bueno, desembocó en la gestión de un proyecto de ley de cupo para mujeres y disidencias en la música, que Uruguay tampoco es pionero en esto. Ya existen otros países, como es el caso de Argentina, que tienen leyes de cupo para las mujeres y disidencias, dado que por voluntad propia esto no va a cambiar.
0: Claro, estamos hablando de 50-50
6: proyectos
0: para, digamos, festivales o eventos financiados por con dinero, con fondos públicos.
6: Exactamente, directa o indirectamente financiados, o mejor expresado, financiados a nivel de recursos financieros directos o recursos materiales o publicitarios, porque hay muchas formas de financiar un espectáculo, que no es solamente con que ponga el dinero el Estado. Tal vez puso un municipio un escenario, puso sonido, puso publicidad. Hay muchísimas variantes donde puede participar el Estado, exención de impuestos, por ejemplo, y eso hace de que, bueno, son nuestros impuestos, los de nosotras, las mujeres también. ¿Por qué? Porque somos más de la mitad de la población. Entonces, nosotras tomamos esto como una referencia para nuestro proyecto. ¿Por qué pedimos el 50%? Porque somos más del 50% de la población, tenemos nuestros impuestos metidos allí y tenemos derecho a las mismas oportunidades de trabajo. Eso es lo que plantea el proyecto de ley. El proyecto de ley se inspira en lo que es el proyecto de ley de cupo de Argentina, pero también trae a tierra lo que pasa en Uruguay. El proyecto de ley de cupo en Argentina pidió un 30% de participación de mujeres y disidencias en los escenarios, y nosotras pedimos un 50. ¿Por qué? Porque tenemos justamente una base estadística que habla acerca de la participación real de las mujeres en la música. Eso está a través del Registro Nacional de Artistas, por ejemplo, donde ya habemos cerca de un 50% dentro del universo de gente registrada allí. Está cerca del 50% el número de mujeres y disidencias.
0: Sol, voy contigo porque quería, después vamos a volver de tu situación también, porque uno habla también en primera persona en estas cosas, pero Sol, hay encuestas que avalan las desigualdades que son notorias. ¿Cuáles son los datos más significativos en esta desigualdad, en esta situación de género en el sector de la música?
5: Bueno, en primer lugar es importante mencionar que la producción de los datos todavía sigue siendo incipiente. Nos tuvimos que basar sobre todo en el análisis censal de 2011 y en las encuestas continuas de hogares, que permiten reconocer cuál es la ocupación principal o secundaria que las personas en Uruguay declaran como su ocupación principal. Entonces, quedándonos con esa ocupación principal, es decir, la que aporta los mayores ingresos, pudimos analizar el sector de las músicas y ver. Estos estudios además ya tienen algunos años, ¿no? Porque imagínense que los datos del censo de 2011, que la actual todavía no tiene la posibilidad de hacer esa desagregación tan específica por ocupación y rama, lo cual sería muy bueno poder avanzar en esas variables en el nuevo censo para ver cómo está hoy el panorama. Son datos que son generales, que tienen muestreos, en el caso de las encuestas continuas de hogares, tienen muestreos generales, en el caso del censo nos permiten aproximarnos bastante bien. Y lo que muestran es que hay una segregación de género, en donde en el sector de la música las mujeres más o menos ocupan un 30% de aquellas personas en total que declaran que la música es su profesión principal. Y cuando miramos quiénes enseñan música y quiénes realmente la performan, o sea, viven de tocar un instrumento o de tener un proyecto, una banda o participar, ahí también vemos otro tipo de segregación más horizontal, que es que las mujeres están más colocadas en las tareas de enseñanza, mientras que los varones logran performar y ser músicos y vivir de eso como una ocupación principal en mayor medida que las mujeres. Además, la música nos daba como el sector más masculinizado dentro de una serie de ramas del arte que analizamos. Y estas desigualdades son estructurales de distintos campos, más que nada públicos. O sea, vos ves el ámbito político, mirás el Parlamento, ves segregación de género. Mirás las áreas STEM, la ingeniería, etcétera, ves segregación de género. Mirás la cultura, que la cultura es una forma de construir sentidos sociales, ¿no? De construirnos como comunidad. Entonces, ¿quiénes están ahí? ¿Quiénes son las figuras de referencia? ¿Qué tipo de mensaje? ¿En qué lugares están las mujeres y los varones dando mensajes? Por ejemplo, vemos que hay muchas mujeres que terminan dedicándose a la canción infantil, y eso no es para nada negativo, pero sí que termina asociado a estos roles tradicionales de género, de la maternidad, los cuidados, ¿no? Y si no, la front woman, ¿no?
0: Sí, eso cantando. A mí me llamó la atención, ¿no? Digo, son las que cantan, las que están enfrente y que más preocupadas por la estética y no sé qué. No porque ellas quieran, necesariamente, si lo quieren, fantástico, pero como que quedan relegadas, no puede ser. Son menos las tecladistas, las guitarristas,
5: las percusionistas.
0: Y hay datos también. También de corte de también de racial, ¿no? Y de socioeconómico, que agravan la situación.
5: Claro, en este sentido es importante mencionar que está lleno de músicas en todo el territorio y que además un poco las vamos perdiendo en su trayectoria. Empiezan ahí cuando ves, por ejemplo, la murga joven, que es un fenómeno quizá más montevideano, pero ves que hay más mujeres que en el carnaval oficial. Entonces ves cómo de alguna forma les interesa cuando son más chicas y después no logran como desarrollarse. Pero sí, en esto de mirar quiénes logran tener como fuente principal de ingresos, ¿no? En esto de la ocupación principal, ahí tenemos en general un público más educado, más blanco y más montevideano. Entonces ahí se mezcla como la lectura esta interseccional, donde te das cuenta que hay sesgos de clase, sesgos de género, sesgos étnico-raciales que van de alguna forma conduciendo a quienes logran efectivamente hacer de esa su ocupación principal y quienes no. Entonces hay todo un trabajo del Estado, desde la formación hasta las oportunidades laborales concretas, que debe hacerse si quiere como redistribuirse esas oportunidades de acceso.
0: También hay un corte por el material que estuve leyendo, que ustedes están trabajando y elaborando, en cuanto a la precarización laboral. Y ahí te pregunto también, Pamela, no solo precarización, es decir, no tiene cobertura de trabajos informales, sino que además menos posibilidades del calle es menor generalmente, ¿no? ¿Cómo es la situación vos que la vivís en carne propia? Sos DJ, además, sí, de gestora cultural, ¿no?
6: Soy DJ productora. En este momento estoy produciendo mi primer disco de remixes de música de mujeres uruguayas, justamente con el objetivo de visibilizar el rol musical de las mujeres. Y justamente la brecha salarial en música es brutal, o sea, no lo ves en otras ramas de actividad tan fuerte como es nuestro caso, y eso impacta muchísimo. Yo, que también provengo de la universidad como Sol, pero de otra facultad, para mí cuando realmente empecé a analizar esto desde esta perspectiva fue como sumamente impactante, porque en ningún otro labor encontrás esto que es tan fuerte y tan aceptado como, bueno, es lo que hay. Y por eso el proyecto de ley es tan importante, porque nos va a asegurar que la ley impulse un cambio social importantísimo. No puede ser que a la misma tarea tengamos diferencia de ingresos. En mi caso, como, claro, yo vengo de una formación en administración que me ayuda muchísimo a pararme desde otro lugar, pero hay muchísimas artistas que no tienen formaciones en gestión y que también desde justamente todas estas otras interseccionalidades tenés una dificultad para poder pararte firme ante tu empleador o contratante para poder estar firme en un valor de tu caché.
0: Yo te pregunto, sí, porque la gente que capaz que nos está escuchando dice, bueno, pero ¿por qué, si a mí me gustan más los cantantes varones, la música varón, por qué tenemos que financiar o darle más mujeres, ¿no? ¿Por qué si pago una entrada tiene que obligatoriamente más mujeres y capaz que son no me gustan?
6: Bien, ahí te voy a preguntar, o sea, si a ti te dieran de comer todos los días papas fritas, capaz que mañana te presentan para comer otro plato capaz que más saludable, pues tal vez digas, no, a mí me gustan las papas fritas. ¿Por qué? Porque venís acostumbrada a eso. En la música ha pasado históricamente esto. Si toda la vida ha sido representada por y performada por varones, obviamente en tu ideario, cada vez que vayas a buscar en tu repositorio mental, a ver, una canción, algo que te parezca emotivo o que te genere alegría o que te conecte con alguna emoción, en tu repertorio lo único que vas a encontrar son varones, porque es lo único que conociste. Claro. Entonces yo no sé si realmente te gusta totalmente eso o es lo único que conoces. También hablamos de eso, del acceso a derechos culturales con este proyecto de ley, porque hablamos de empleabilidad para nosotras que trabajamos en la música, pero también para la sociedad. Estamos cercenando derechos culturales cuando solamente se presenta, como ves en las estadísticas de festivales, menos de un 10% de mujeres.
0: Claro. En algunos festivales, sobre todo en el interior, a veces no hay ni mujeres en ninguna, y lo han denunciado a lo largo de los años las músicas, ¿no? Pero, ¿de qué manera? Y acá le pregunto a las dos, ¿no? Una mayor participación de las mujeres, acá les doy la vuelta, y disidencia, porque también están presentes, ¿puede contribuir a fortalecer también la diversidad y la democracia cultural?
5: Siempre es un debate, ¿no? Esto de los cupos. Ya nos pasó con el Parlamento, digamos. Es una vieja discusión que tiene además como unas ramas teóricas muy potentes encontrándose, como, bueno, ¿por qué un cupo? Acá es importante mencionar que cuando a veces no se generan condiciones de acceso en un escenario muy desigual, donde hay trancas de entrada, y esas trancas de entrada tienen que ver con la división sexual del trabajo, o sea, con el hecho de que las mujeres gastamos mucho tiempo en cuidar, en hacer tareas domésticas, en que efectivamente la
0: no
5: llegada de la maternidad, exactamente, tal y como buena parte del arte, que es un aspecto que se comparte, ese trabajo no remunerado. Cuando llega la maternidad, la falta de apoyo de un sistema de cuidados, y sobre todo de un sistema de cuidados bien diverso que piense en las características del sector. Irte de gira, siendo mamá de un bebé, trabajar en la noche, hasta altas horas de la noche, no es lo mismo que otro tipo de trabajos, y también los sistemas de cuidado están diseñados principalmente para la vida diurna, en las teatreras, en las dramaturgas, en las cantantes, en las músicas. La actividad del sector tiene especificidades que tienen que ser atendidas también a la hora de pensar en cómo logramos ese cuidado en la medida que los varones siguen gastando menos tiempo y que el Estado no ponga servicios de cuidado. La maternidad y ese papel va a ser un obstáculo en los sectores, en cualquier sector laboral.
0: 30 segundos.
5: Sí, y bueno,
6: Bueno, el proyecto de ley de cupo en este momento está en discusión en el Senado.
5: Exacto.
6: ¿Sí? Ingresó en la legislatura anterior en el 2021, en diciembre. Se estudió, nosotras fuimos con Midmus a defender el proyecto en esa instancia. Después se terminó la legislatura, se volvió a desarchivar en esta legislatura y estamos muy optimistas porque hay una subcomisión que se va a encargar de tratar este tema y va a agilizarlo. Sí, obviamente hay negociaciones internas que generan modificaciones al proyecto, que eso es lo que estamos por ver en las próximas semanas.
0: Bueno, estaremos atentas a lo que allí pase.
5: Y la experiencia argentina ha sido muy positiva en lograr instalar que naturalmente se empiece a convocar a músicas y a disidencias en los escenarios. Eso compartían las compañeras desde Argentina, entonces es un muy buen ejemplo de que no es una locura y luego fluye en esto de que está lleno de músicas, empiezan a aparecer y empiezan a ocupar los escenarios y es algo muy lindo que nos va a aportar, como decías vos, democracia, diversidad, cultura para todas, para todes y para todos.
0: Muchísimas gracias, Soles Gavino, Pamela Román, por estos minutos.
6: Muchas gracias.
0: Nosotros hasta aquí llegamos con esta primera edición, quedan en compañía de Ciudad Viva y la actualización informativa será a la hora 13. Pasen ustedes muy bien.

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0: se limpia el zapato. Luego se lo pasa al betún. Después se saca el betún y se le pasa pomada. Después de pasarle la pomada, se saca la pomada, se ilustra y se le pasa la cera por últimamente, ¿no? Después que se terminó de pasar la cera y quedó el zapato ilustrado, se le pasa en la vira, tinta, lustre.
1: Esto fue Info Capital. Nos volveremos a encontrar en la segunda edición.
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0: Pablo Masaferro, Fin del Mundo.
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pero sobre todo lloraba porque de repente fui consciente del hecho de que era yo el que estaba de pie en ese túnel, con el viento corriendo por mi cara. Sin preocuparme de ver el centro de la ciudad, sin ni siquiera pensar en ello. Porque estaba de pie en el túnel y estaba realmente allí. Y aquello era suficiente para hacerme sentir. Infinito.

0: Las ventajas de ser invisible, de Stephen Chbosky, por Victoria Amado, Ana Clara Donya y Rocío Ivanov.
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2: Emiliano Bernardico es un músico y cantautor oriundo de Santa Lucía, Canelones, y aunque lleva 20 años subido a los escenarios, hasta hace poco tiempo no tenía material propio. Tras su pasaje por la banda Agua Santa, este empedernido valicero sintió una fuerte urgencia creativa que le llevó a lanzar Introspectivo, su primer disco solista con 8 canciones. Emiliano, Introspectivo.

0: Emiliano, introspectivo.
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3: Vino a este mundo como Paloma Quipes, pero luego de dedicarse a rubros como el cine y la televisión, eligió renacer en una segunda vida como Paloma del Cerro. Su proyecto artístico se inspira en el poder transformador y sanador de la música, fusionando estilos latinoamericanos y del mundo con ritmos electrónicos y bailables. Paloma del Cerro con Loli Cósmica y Douglas Félix, Las Flores Elegantes.

0: La Santa, Hotel de los Corazones Rotos.
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3: Hace ya unos meses apareció My Days of 58, el octavo disco de estudio del cantautor norteamericano Bill Callahan. Compuesto y grabado a los 58 años de edad, el álbum incluye The Man I'm Supposed to Be, una balada introspectiva y reflexiva que va evolucionando sobre texturas sonoras con gran carga emocional. Bill Callahan, The Man I'm Supposed to Be.

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1: La orquesta Tout Puissant Marcel Duchamp es un colectivo musical fundado en Ginebra por el contrabajista Vincent Bertolet. El dadaísmo de su nombre se continúa en el eclecticismo de su música, en la que los 12 músicos que lo componen resuenan sobre una poderosa base rítmica. Orquesta Tout Puissant Marcel Duchamp, Coagule.

Orquesta Tout-Puissant Marcel Duchamp, Coagul. 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

0: Pastime Paradise, Stevie Wonder, Hollywood, 1976.
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0: F5, El Recluso.
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3: Tras 5 años de silencio discográfico, la banda de rock latino Dos Santos lanzará un nuevo álbum titulado De Amor en el mes de agosto. De momento acaba de aparecer el primer sencillo en adelanto, Money Gun. Conservando sus timbres setentosos y la atmósfera psicodélica que ya son una marca de la banda de Chicago, la nueva canción presenta ritmos y texturas de cumbia y salsa, poniendo énfasis en su perfil multicultural. Dos Santos, Money Gun.

contás las calorías, no te reconoces, medís tu valor según lo que comes, ya lo tenés todo.

0: Sophie May, Figura.
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3: No digas nada. No preguntes nada. Cuando quieras hablar, quédate mudo. Que un silencio sin fin sea tu escudo y al mismo tiempo tu perfecta espada. No llames si la puerta está cerrada. No llores si el dolor es más agudo. No cantes si el camino es menos rudo. No interrogues sino con la mirada. Y en la calma profunda y transparente que poco a poco y silenciosamente inundará tu pecho de este modo, sentirás el latido enamorado con que tu corazón recuperado te irá diciendo todo.

0: Silencio. Francisco Luis Bernárdez. Por Federico de León, Macarena Villegas y Aisbel Flores.
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2: En la Semana del Pride y del Orgullo, la compositora mexicana Violeta Torres presentó una colaboración con la puertorriqueña Joyce Hernández, o Joyce H. El corte Lo que soñé, te extraño, un sencillo escrito e interpretado por ambas artistas, abordando el desamor o aquel amor no correspondido. Desde sus primeros lanzamientos en 2024, la cantante, saxofonista y supervisora musical Violeta Torres continúa consolidando su propuesta dentro de la escena musical urbana latinoamericana, conjugando la frescura del pop y el free jazz con partículas house y dub que hacen de su música un momento de sentimientos que llenan de frescura a su composición. Violeta Torres y Joyce H. Lo que soñé, te extraño.

0: Violeta Torres y Joyce H. Lo que soñé, te extraño.
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1: Forma Norte es un proyecto musical originario del País Vasco, Euskadi, España. Desde sus inicios en 2022 se ha caracterizado por un sonido denso, atmosférico y minimalista, con el uso de texturas lo-fi y elementos experimentales. Coda es su más reciente disco, lanzado a fines de mayo de 2026. Forma Norte, segundo.

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3: La banda de punk y post-hardcore formada en Montevideo, Obelisco, publicó Fragmentos para dominar el silencio, su tercer disco. El título hace referencia a una serie de poemas de la escritora argentina Alejandra Pizarnik y marca un regreso a la raíz del género, buscando un sonido de punk rock simple y directo. Obelisco, hechizo.

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2: Doctor Prats es una banda del municipio de Tarrasa, en la provincia de Barcelona, perteneciente a una comarca denominada El Vallès, que del pop y el rock recupera de su comarca el festivo sonido de la región. Con varios álbumes grabados desde 2015 y numerosas giras en España, se descolgó con la festiva canción que pone ritmo al lanzamiento del Tour de Francia 2026 desde el 4 de julio en Barcelona, donde letra y ritmo acompañan el pedaleo por el paisaje costero y de media montaña. Doctor Prats, energía. Energía.

0: Commodores, Brick House, Alabama, Estados Unidos, 1977.
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0: La ventolera. ¿Qué es sabandija?
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2: Antártica es una de las piezas clave del último disco de la italiana Marta Del Grandi. Fue publicado a principios del 2026 a través de Fire Records, un sello londinense que también edita la música de proyectos psicodélicos como The Dorian, Vanishing Twin o Memorials. La canción aborda el dilema ético del mundo y marca una evolución en el estilo del artista hacia un pop vanguardista y bailable. Marta Del Grandi, Antártica.

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3: El agua caliente caía sobre su espalda. Cerró los ojos y por un instante todo parecía tranquilo. Apenas un crujido la hizo abrirlos. Algo se movía detrás de la cortina. La sensación de que no estaba sola hizo que su respiración se acelerara. La cortina se agitó levemente y un silencio súbito llenó el baño. Cada gota de agua parecía más fuerte, más cercana. Todo lo demás desapareció.
4: Psicosis, de Robert Bloch, por Victoria Amado, Ana Clara Donya y Rocío Ivanov.
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6: El 22 de marzo de 1989 falleció Jorge Lazaroff, uno de los músicos más destacados e innovadores de la historia de la música uruguaya. A comienzos del mismo año, el sello Orfeo publicó Pelota al Medio en cassette y vinilo. Con una vitalidad y vigencia extraordinarias, el álbum fue remasterizado y publicado nuevamente a comienzos de este año. Por primera vez, también está disponible en plataformas. Jorge Lazaroff, Progresos Nocturnos.
7: América Latina está en vías concretas de lograr una identificación cultural importante y muy buena. Muy, muy, muy, muy, muy, muy, muy buena. Los planes, los contactos, los intercambios, las realizaciones entre los países son muy poderosas, fuertes, provechosas y plenas.

0: Jorge Lazaroff, Progresos Nocturnos.
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1: Muy buen mediodía, 5 minutos pasan de las 12 del mediodía justamente y estamos acá iniciando un nuevo programa de Comunidad UDELAR, un programa especial en un mes especial de Comunidad UDELAR porque entramos en etapa de receso, momento entre periodos de cursadas de unidades curriculares donde hay por un lado descanso, por otro lado estudio con fechas de exámenes y otros yuyos pasando en la Facultad de Información y Comunicación donde se encuentra esta radio, la Uniradio 107.7 FM, por ende Comunidad UDELAR tiene algo de receso en su accionar y estará emitiendo tanto lunes y miércoles, pero de 12 a 1 en un formato más acotado, para después volver cuando inicie el nuevo semestre a su horario habitual de 11 a 1. Mi nombre es Juan Martín García y voy a estar nuevamente con el placer de conducir este programa, el periodístico de Uniradio, donde compartimos noticias, hacemos periodismo e investigación siempre desde una perspectiva universitaria. Y en el programa de hoy, como no puede faltar en ningún otro lunes, estaremos recibiendo a Leticia Pérez, que ya está acá, en realidad ya la recibimos. Pero vamos a estar conversando con Leti sobre las novedades de esta facultad en este periodo de receso, como todos los lunes. Después vamos a establecer contacto con Bruno Mora, secretario de Asuntos Gremiales de ADUR, porque el pasado 30 de junio, la semana pasada, el Poder Ejecutivo presentó el proyecto de rendición de cuentas con una partida extra para la educación en general y para la Universidad de la República en particular. Y conversaremos con Bruno sobre la postura de la Asociación de Docentes Universitarios. Y después, para cerrar el programa del día de hoy, va a estar viniendo Fernando Adrover para hacer la segunda entrega de la columna de Historia en Problemas sobre los Estados Unidos de Norteamérica, porque el pasado sábado fue 4 de julio, Día de la Independencia de los Estados Unidos. Independencia que, como bien avisó y ya contó Fernando en la entrega anterior, fue un proceso bastante más largo que un único día del 4 de julio. Pero eso es común a todas las fechas en general. Así que estaremos conversando en

esta segunda entrega de Historia en Problemas sobre el Estados Unidos desde la modernización hasta el día de hoy. Sin mucho más preámbulo, no los quiero dejar con las ganas de escuchar las novedades del FIC.

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2: Leti, ¿cómo estás?
3: Buen mediodía. ¿Cómo te va?
2: Muy bien, muy bien, muy bien. Acá, reseciando un poco.
3: Reseciando.
2: No sé si viste.
3: Sí, sí, sí. Estamos todos un poco... Una etapa de cierres,
2: sí,
3: y comienzos.
2: Cierres también. Y comienzos, sí. Un saludo, así perdón, que, a los nuevos, sí, practicantes que están iniciando su práctica profesional aquí en la radio. Parte muy importante del equipo de Comunidad del AR y de la Uniradio General.
3: Así es. Y bueno, esta columna que es... Es de la FIC, novedades de la FIC y alrededores.
2: Sí.
3: También es una columna temática, en este caso de cierre y nuevos comienzos.
2: Cierre e inicio.
3: Cierres e inicios, porque tenemos varias noticias. Una, que están abiertas las inscripciones para nuevos estudiantes. No, uh-huh, sé si sabías.
2: Sí, algo me había enterado.
3: Bueno, en este semestre, algunas facultades de la UDELAR abren inscripciones a nuevos estudiantes. Entre ellas está la FIC. El periodo ya comenzó, comenzó el 29 de junio y se extiende hasta el 17 de julio. Además, abren inscripciones algunas carreras de humanidades, sociales, ciencias económicas, ingeniería, en el CENUR Litoral Norte y en el CENUR, el Centro Universitario Regional, en el CURE, Regional Este. Uh-huh. También abren algunas carreras sus inscripciones. Y la información centralizada está en la web de la UDELAR, en la sección de noticias. Uh-huh. Y en la web de la FIC tenemos una nota sobre las inscripciones acá en la facultad, que en realidad son inscripciones a las licenciaturas de Archivología, Bibliotecología y Comunicación, porque Ingeniería de Medios no va a abrir inscripciones en este semestre.
2: Bien.
3: En plan piloto. Y las inscripciones son en línea. Hay que tener un usuario digital, que puede ser la identidad, el ID, que se, sí, saca con el usuario de Antel.
2: Sí.
3: Si no, puede ser el usuario Gubuy. O si tenés usuario UDELAR, porque ya perteneces, sos parte de lo UDELAR, porque estás inscripto en alguna carrera, uh-huh, o porque sos funcionario, también se puede hacer por ahí.
2: Bien.
3: ¿No? Las inscripciones se realizan a través de la web del Servicio Central de Bedelías de la UDELAR, pero antes hay que informarse sobre los requerimientos. Y para eso hay una web específica de la UDELAR, que es udelar.edu.uy/ingresos, donde hay un tutorial y ahí está todo explicado cuáles son los requisitos para inscribirse. Uh-huh. Los requisitos específicos para la FIC están en fic.edu.uy/futurosestudiantes.
2: Bien.
3: Y bueno, vamos a ver, siempre en el segundo semestre se inscriben menos que en el
2: primero semestre, sí,
3: ¿no? Vamos a ver cuántos se inscriben ahora, pero ya si querés te cuento. ¿Sabés cuántos estudiantes se inscribieron en el primer semestre?
2: ¿En el primer semestre para este 2026?
3: Sí.
2: No.
3: Bueno, fueron 1.660.
2: Wow.
3: En su mayoría para comunicación, 1.438 se inscribieron en comunicación, 139 en archivología y 83 en bibliotecología. Uh-huh. Y en el segundo semestre del año pasado, para hacerse una idea más o menos de lo que nos podemos esperar,
2: sí,
3: se anotaron en total 398 estudiantes.
2: Ah,
3: también su mayoría en comunicación, esa siempre es la tendencia.
2: Sí, sí.
3: Pero bueno, son bastante menos que al principio de año.
2: Sí, evidente.
3: Así,
2: sí,
3: que, bueno,
2: hay mucho que no se puede inscribir por algún periodo de examen que le tenía previo o porque decidió cambiar de carrera.
3: Claro,
2: muchas cosas pasa también. Y se anota para los segundos semestres.
3: Así que bueno, los requerimientos están, todavía falta un poquito, hasta el 17 de julio. Los requerimientos están en Futuros Estudiantes, fic.edu.uy. Y bueno, les esperamos. Vamos a ver cómo resulta este periodo de inscripciones. Pero además tenemos otras noticias sobre inscripciones.
2: Uh-huh.
3: Porque ¿vos sabés lo que son los ciclos iniciales optativos?
2: Ciclos iniciales optativos. Sé lo que es un ciclo inicial, uh-huh, que es el inicio de la carrera. Sé que es una unidad curricular optativa, que es una unidad curricular,
3: bien,
2: que uno opta por tomar.
3: Uh-huh.
2: No es obligatoria, no tiene, o sea, si no la hace, se puede terminar su carrera igual, pero necesita algunas materias, algunas unidades curriculares, y puede optar por ellas.
3: Bien.
2: ¿Tiene algo que ver?
3: Tiene algo que ver. En realidad, los ciclos iniciales optativos es una propuesta de ingreso a la universidad,
2: uh-huh,
3: por áreas. Porque lo que ofrece es una aproximación general a lo que son las áreas. Vieron que, bueno, en nuestra facultad está dentro del área social y artística.
2: Cierto.
3: ¿No? Entonces, ahora, por ejemplo, la noticia que les traigo es que hay un nuevo ciclo inicial optativo para el área, o sea, del área social y artística, que es en la región sureste, en este caso es en Colonia, la región sureste es Colonia y Soriano, y allí se abrió un nuevo ciclo inicial del área social y artística, y es una propuesta que te da una aproximación a las carreras del área social y artística, para que, bueno, después, obviamente, se pueden cursar hasta 4 unidades curriculares, que ahora les voy a comentar cuáles son, y una vez aprobadas, se obtienen los créditos, y el estudiante o la estudiante puede revalidar si desea continuar sus estudios, por ejemplo, elige estudiar en la FIC, ¿no? Uh-huh. Bueno, se pueden revalidar algunas de estas unidades curriculares o todas. En este caso no tengo claro si es en la FIC, no tengo claro si son todas, pero
2: sí.
3: El programa es así. Es una aproximación general a lo que son las carreras para aquellos que quizás no están todavía muy convencidos de qué es lo que quieren estudiar.
2: Pero saben,
3: ¿no?,
2: más o menos que van a perfilar para alguna de las carreras dentro del área social y artística.
3: Claro.
2: Que son, de comunicación, ¿no?, derecho, economía, ciencias sociales, humanidades, varias más.
3: Claro, las de la ASA son artes.
2: Esas son de la ASA, claro.
3: Artes sociales, derecho, economía, humanidades y la FIC.
2: Sí.
3: Y bueno, está dirigido, bueno, a personas que terminaron los estudios de bachillerato. Y bueno, y esto, como decíamos, que quizás no sabemos muy bien para dónde.
2: Sí, claro.
3: ¿No? Sabemos la línea, pero no muy bien para
2: cuál
3: dónde
2: carrera en específico, si
3: arrancar.
2: Si abogado o economista.
3: Exacto. O sea, hay.
2: O comunicador.
3: Ahí va.
2: Sí.
3: Son los ciclos iniciales optativos. En este caso es uno nuevo que se abre para el ASA, pero están en todas las áreas, ¿no? Están las ciencias de la salud, uh-huh, el área tecnológica y las ciencias de la naturaleza y el hábitat, ¿no? Entonces, bueno, luego estos créditos se pueden acreditar, uh-huh, ¿no?, en las carreras. Y esto se enmarca en el plan de descentralización de la UDELAR. Y lo que busca un poco es apoyar a los estudiantes en la elección de la carrera, digamos, a partir de un sistema de tutorías, porque se le orienta al estudiante en ese plan, en ese programa, ¿no? Aquellos estudiantes que no tienen definida su orientación, se los asesora sobre, bueno, cómo son las acreditaciones, qué es lo que se reconoce, ¿no?, en las distintas trayectorias académicas. Y también apunta también a superar esto de las dificultades cuando los estudiantes ingresan a la universidad. Quizás están un poco perdidos también en esto que hablábamos, y que es lo que provoca la desvinculación temprana, ¿no? Es bueno, es como una introducción, ¿no? Como una puerta de entrada, como un paso previo a elegir, ¿no?, una carrera o una licenciatura, ¿no? Además, lo que promueven es un poco esto, que los estudiantes puedan construir su programa, ¿no?, de aprendizaje, ¿no?
2: Sí, y ahorra ahí algunas frustraciones también, ¿no?, en esto de elijo mi carrera, sé que es medio por acá, pero justo tuve que ser muy específico de escribir una carrera y no me gustó, entonces tipo, esto no era lo mío. Pero en realidad sí hay algunas cosas que te interesan, pero por ahí no era específicamente la carrera que elegiste.
3: Claro.
2: Eso permite como ahorrarse de eso, de ver, bueno, es medio por este lado, y después, en un paso próximo, ver específicamente qué rama.
3: Claro, y además que podés, o sea, lo que hiciste, lo que cursaste y aprobaste, parte de eso quizás queda, ¿no?
2: Claro.
3: O sea, ya se puede revalidar.
2: Claro, claro,
3: ¿no?
2: Claro.
3: Te queda como aprobado.
2: Che, está buenísimo esto.
3: Está, la verdad que está muy bueno. Las inscripciones de ingreso en este ciclo, en particular en Colonia, se habilitan desde hoy hasta el 19 de julio. Y bueno, luego las inscripciones a las unidades curriculares son del 20 al 24 de este mes. Se pueden cursar, quienes ingresen por este programa, pueden cursar hasta 4 unidades curriculares que están en la malla de este ciclo, que está pensado para realizarse en 2 semestres y sumar un total de 80 créditos.
2: Uh-huh.
3: Y las unidades curriculares son Introducción a la Universidad, La cuestión social en la historia, metodología de la investigación e introducción a la epistemología. Así que bueno, si hay consultas, se puede escribir, hay un correo que es ciosuroeste @asa.edu.uy. Toda la información está en la página web del ASA, que es asa.edu.uy, o si no, bueno, quienes están por allá en Colonia de Sacramento y tienen consultas presenciales, va a haber una instancia hoy, el 8 y el 9 de julio, en la mañana, entre las 9:30 y las 12, en el campus municipal Profesor Alberto Zupichi, en la intersección de Rivadavia y Alberto Méndez. Esto es en Colonia de Sacramento.
2: Perfecto.
3: Así que bueno, por acá... temática inscripciones, sí, nuevos comienzos, y nos vamos con algunas actividades culturales.
2: Buenísimo.
3: Noticias sobre actividades culturales. ¿Vos sabías que la Odelar tiene propuestas artísticas gratuitas?
2: Sí, la Odelar sí, siempre.
3: Bien, y bueno, como es se abre un nuevo semestre, están abiertas las inscripciones para este segundo semestre en 6 propuestas de bienestar universitario.
2: De bienestar, que son, claro que sí.
3: Talleres artísticos, que están dirigidos a toda la comunidad de la Odelar, o sea, se pueden inscribir docentes, estudiantes, egresados, funcionarios, administrativos, técnicos y de gestión.
2: Sí.
3: Y te cuento las propuestas, si querés, a ver si capaz que te copa alguna y te puedes inscribir si tenés tiempo. No sé,
2: sí,
3: si tenés tiempo.
2: Sí, yo estoy, mira, te voy a confesar que yo me inscribí a una para inicio, no voy a decir cuál, pero me inscribí a una para inicio de este semestre y no pude ir.
3: Bueno,
2: pido perdón.
3: Quizás... Del semestre que pasó.
2: Del semestre que pasó, sí, sí, sí, sí, el primer semestre.
3: Bueno, mira, tenemos 6 propuestas, 6 talleres. Creación de canciones, que es en la sede de Agadu.
2: Uh-huh.
3: Después tenés otro que es Introducción a la Danza Contemporánea, que se va a realizar en 2 grupos. La profe es Carolina Silvera. Y son, también es todos los niveles. No es necesario tener experiencia previa. Y después tenemos un taller de ajedrez, que hay uno que se desarrolla en el INJU y otro en la Facultad de Ciencias Económicas, acá al lado.
2: Iba a decir, a mí me parecía, el taller de creación de canciones está liderado por nuestros amigos Mario Paz y Damián González Moreira, de La Canción por Dentro, programa de esta radio.
3: Bien,
2: le mandamos un saludo.
3: Bien, no tenía ese dato, bien, sí, sí, sí, bien. Y después hay 3 talleres de teatro. ¿Qué es? Hay tres propuestas distintas. El taller Acción Social, se llama,
2: sí,
3: que es una experiencia diseñada para explorar el encuentro entre el arte y el entorno urbano. Durante el taller se abordan diferentes prácticas contemporáneas de intervención artística, analizando cómo estas acciones pueden transformar espacios públicos y fomentar la interacción comunitaria con el arte como vehículo. Una propuesta súper interesante.
2: Uh-huh.
3: Y después hay 2 talleres más de teatro de improvisación, que uno también es acá en la Facultad de Ciencias Económicas y Administración. Y después hay otro que tiene cupos preferenciales para estudiantes del interior residentes en hogares estudiantiles, universitarios, mirá, departamentales.
2: Bueno.
3: Así que bueno, esas son hay esas 3 propuestas de teatro con inscripciones abiertas. Así que bueno, todas las opciones son gratuitas. Hay que inscribirse a través de un formulario que está en la web de Bienestar, que es bienestar.udelar.edu.uy. Y bueno, ahí está toda la información. También están los detalles de los programas, de los nombres de los profes. Si quieren consultar y anotarse, está buenísimo.
2: Buenísimo. ¿Con qué nos vamos, Leti?
3: Bueno, nos vamos con una canción que habla de los cierres y los comienzos, que es de Georgina Hassan, que es una compositora argentina, y la canción se llama El Círculo.
2: Hasta el lunes que viene.
3: Nos vemos.

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1: Ya estoy acompañado en el estudio por Lucas López, de la nueva camada de practicantes profesionales de esta radio. ¿Cómo estás, Lucas?
2: Bueno, muchas gracias por esta instancia. Muy buenos días para todos y acá, con energía.
1: Bueno, muy bien. Damos paso ahora a la entrevista porque el pasado 30 de junio el Poder Ejecutivo entregó proyecto de rendición de cuentas al Parlamento en el que se prevé un aumento de 31 millones de dólares que se volcarán en cinco áreas prioritarias para el gobierno, que son infancia, seguridad, personas en situación de calle y educación. En este último punto aparece una asignación extra de 100 millones de pesos para la universidad dirigidos a becas estudiantiles. Previo al ingreso de la rendición al Parlamento, la UDELAR había presentado en el Palacio Legislativo su propuesta de incremento presupuestal de cara a 2027, donde solicitó un aumento incremental de 3.903 millones de pesos en total para repartir en 7 programas presupuestales. Para dialogar acerca de este tema, estamos en contacto con Bruno Mora, secretario de Asuntos Gremiales de la Asociación de Docentes de la Universidad de la República. Bruno, muchas gracias por este ratito con la Uniradio. ¿Está por ahí?
3: Estoy por acá. Bueno, buenas tardes. Muchas gracias por el espacio para integrarme al debate y a aportar información de lo que se viene haciendo en asuntos gremiales de ADUR.
2: Bruno, te agradecemos a ti por estos minutos. Bueno, para arrancar con lo que es esta temática, ¿no?, de la Universidad de la República y en representación de ADUR, en tu caso, consultarte primero, bueno, ¿cómo recibieron desde ADUR justamente el proyecto de rendición presentado por el Poder Ejecutivo y esta asignación extra presupuestal para la universidad?
3: Bueno, capaz que vale la pena hacer un breve histórico del proceso que está atado al rectorado anterior, donde se planteó el nuevo plan de desarrollo de la Universidad de República, que tenía eje fuerza, que tenían que ver con una fuerte vinculación con el desarrollo regional del interior. Como sabrán, tenemos casi 40.000 estudiantes activos. Un desarrollo más fuerte en lo que es ciencia y tecnología, otras vías que tenían que ver con democratización del acceso a la educación superior, que habrán visto en las noticias los vínculos con ANEP que se han generado para esto, TEC. Pero también en el sostenimiento del aumento de la matrícula estudiantil, que viene creciendo paulatinamente, superando los históricos año a año, a pesar de que la natalidad en Uruguay baja, entra más gente a la Universidad de la República, algo que nos pone muy contentos y orgullosos de cómo se viene desarrollando no solamente la universidad, sino el país en general. El problema que tenemos ahí es el mantenimiento de los estudiantes, ¿no? Es decir, la gran masa de desvinculación en los primeros semestres se debe a aquellos estudiantes con sus derechos más vulnerados, ¿no? Que tienen que viajar del interior, que viven en los barrios más complejos de Montevideo, con discapacidad, con diferentes discapacidades, etcétera. Entonces, ahí estaban algunos de los grandes énfasis, ¿no? Y último podría nombrar el reciente acuerdo con el PIT-CNT sobre un plan de desarrollo nacional respecto a la industria del trabajo. En este sentido, nosotros, como venía dándose la discusión presupuestal, nos viene bastante pesado la postura que estamos teniendo. No es una cuestión independiente desde ADUR, sino es desde la intergremial universitaria, que participamos directamente desde asuntos gremiales. Participamos también en la CCU, que es la coordinadora del Sindicato de la Enseñanza. Y ahí, en estos espacios también participan los trabajadores del Hospital de Clínicas, AFUR y la FEU, obviamente. Y realmente tenemos una posición de fuerte reclamo. Por momentos, saben, adherimos especialmente 24 horas al último paro de la educación, algo que en ADUR era raro. Y estamos en alerta por la propuesta, digamos, poniendo blanco sobre negro, que realiza la UDELAR desde su plan de desarrollo, encabezaba el pasado rector, hoy liderando la CPP, y lo que finalmente el gobierno nos brinda. En este sentido, es decir, no es muy claro, digamos, hacia dónde quiere ir el gobierno con lo del AR. Hay una cierta rotura de la autonomía cuando dan presupuestos para determinadas cosas, por ejemplo, para becas estudiantiles, que además lo que dan no resuelve el problema. Tenemos 500 cargos grados 1 que se vencen a fin de año y los servicios están haciendo malabares para sostenerlo. Y bueno, estos son algunos de los problemas. Hay otros problemas de fondo, ¿no? Como la cuestión de la descentralización, el hospital de clínicas, la infraestructura que en parte se nos cae porque en algunas facultades, en particular medicina y química, que rehusamos a moverla para otros predios a favor de sostener lo que hoy se llama el campus Luis y Janicki, que quería venderse. Hoy lo sostenemos como un espacio, como un parque público, pero además hacia ahí van, además de las oficinas centrales, los institutos de investigación. Entonces hay una serie de mantenimientos que hacer y el aumento de la precarización de los trabajadores, que hoy es una base de trabajo que se está sosteniendo con grados 1 y 2 de la universidad. Que como sabe, pero el público no sé si los que escuchan lo saben, hay una diferencia entre 20 y 30 mil pesos en los cargos respecto a los cargos de ingreso del resto de la educación. Es decir, si usted compara un grado 1, un grado 2 de la Dolar con ANEP, UTEC o UTU, esa es la diferencia entre 20 y 30 mil pesos, ¿no? Y estamos hablando de gente con 20 horas, 30 horas cargo de medio horario o de franja alta que tiene dificultades para pagar cuotas, luz, agua, ¿no? Que trabajan en nuestra Universidad de la República.
1: Mora, disculpe, estamos con medio apretado de tiempo, pero preguntarle esto, este proyecto de rendición fue presentado por el Ejecutivo para pasa al ámbito parlamentario y como bien mencionabas es apenas una fracción de el pedido que había realizado la universidad y encima está directamente dirigido al tema de las becas estudiantiles y no a otras áreas que también la UDELAR y ADUR reclaman, como es el tema de las horas docentes. ¿Qué expectativa hay en relación a que haya algún cambio en el sentido positivo en el tratamiento parlamentario para la Universidad de la República?
3: La expectativa es de lucha y solicitud más que de resultado, porque es decir que este momento nos encuentre a los gremios unidos y fortalecidos frente a algo que parece que no va a tener ningún tipo de cambio, viendo los fundamentos que trae el gobierno, ¿no? Que es bueno, no sube la inflación, yo los tenía anotado por acá, ¿no? El salario real está a su nivel más alto de 50 años, los ingresos en los hogares el máximo histórico, jubilaciones por encima de inflación, que es la más baja en 70 años, menor desempleo, 300 personas que viven en la calle hoy están trabajando, más de 50.000 niños y niñas ingresarán a la asignación única y aumentos superiores al 80% para los ingresos para las infancias. Y 300 nuevos cargos policiales, es decir, todas estas señales de las cuales la universidad participa, es decir, la universidad participa en proyectos de calle, ustedes lo han transmitido y lo han comunicado múltiples veces. La universidad participa, yo trabajo además en el ICEF, participamos en proyectos con el INAU Primera Infancia, y parece ser un mensaje un poco hasta hipócrita, ¿no? Porque decir, bueno, no ponemos plata acá, pero la ponemos allá, pero después te llamamos para que vengan con pasantes a atender nuestros problemas. Entonces, la verdad, nos preocupa estamos pensando una serie de medidas a tomar en los próximos meses, viendo cómo viene el panorama de las urgencias más graves, ¿no? Los edificios que no están aptos para tener clases, el aumento de la matrícula y docentes que se quedan sin trabajo.
1: Bruno Mora, muchísimas gracias por este ratito en Comunidad de la radio de la Universidad de la República.
3: Muchas gracias a ustedes y quedo atento para una próxima comunicación.
1: Muy bien, quedamos en contacto.
2: Gracias.
3: Saludos.
0: Ya volvemos con Comunidad UDELAR.

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0: Y estamos de vuelta, escuchamos a Childish Gambino, más concretamente a Donald Glover, haciendo This is America. Esto es América, la manera en la que los estadounidenses se refieren a los propios Estados Unidos, no es Estados Unidos, sino que es América. Y sobre ellos, o sobre este país o esta potencia, vamos a estar hablando en esta entrega de Historia en Problemas. Ya está en el estudio Fernando Droger. Fernando, muchas gracias por este rato.
1: Gracias
0: nuevamente
1: por recibirme.
0: Y te viniste con invitados.
1: Sí, con Roberto García Ferreira, del Departamento de Historia Americana de la Facultad de Humanidades. Un historiador que ha estudiado algunos de los temas que vamos a tocar en la columna de hoy, que es especialista en algunos de estos temas, sobre todo vinculado a la historia de Guatemala en la Guerra Fría, que es un punto que vamos a tocar
0: hoy. Roberto, bienvenido. ¿Qué tal?
2: Muchas gracias, un placer estar acá. Gracias, Fernando, por la invitación.
0: 4 de julio fue el sábado. Sí. Fiesta de independencia, toda esa etapa de independencia, proceso, etcétera, ya la abordamos en la columna pasada. ¿Para dónde vamos a arrancar ahora?
1: Vamos a arrancar un poco para lo que podríamos llamar un poco el imperialismo estadounidense en América.
0: ¿Sí?
1: En la columna pasada, cuando hablamos de la conformación de ese sistema de partidos en Estados Unidos, hicimos mención a James Monroe.
0: Sí.
1: Quien le da el nombre a lo que se conoce como la doctrina Monroe, que se sintetiza en esa frase de América para los americanos, que es considerada un poco la piedra fundamental de la reivindicación de Estados Unidos de una esfera de influencia en América. En su primera formulación tuvo, en la década del 20, un potencial incluso anticolonial o liberador. De hecho fue bien recibido por los líderes de las independencias hispanoamericanas, esta propuesta de restringir la influencia, la injerencia de las potencias europeas en el continente. Pero a medida que se va desenvolviendo la historia de la política internacional de los Estados Unidos en el siglo XIX, va adquiriendo este carácter un poco más imperialista del que vamos a hablar hoy. Probablemente una de las primeras reivindicaciones de ese carácter imperialista o una mención a la doctrina Monroe para justificar una avanzada imperialista se dé en el mensaje del presidente de los Estados Unidos, Polk, en el 1945, buscando legitimar la avanzada sobre Texas, ¿sí? La anexión de Texas a los Estados Unidos y condenando la injerencia de las potencias europeas que buscaban evitar esa anexión. Y ese quizás es un primer momento, un primer mojón de esta avanzada imperialista de los Estados Unidos. ¿Vos, Roberto, considerás que este es un primer hito o lo buscarías en otro lugar?
2: Bueno, otra vez, Fernando, muchas gracias por invitarme a participar. Es un gusto estar en la Uniradio. No recuerdo si alguna vez había estado, así que, bueno, más que orgulloso y honrado de estar acá. Bueno, aparte es muy interesante empezar a seguir pensando históricamente estas cuestiones, ¿no? Porque estamos en un momento de creciente inestabilidad y de retorno del injerencismo, ¿no? A mí lo que me gustaría compartir con la audiencia, si vos me lo permitís, Fernando, es que a lo largo de la historia Estados Unidos ha sido coherente en América Latina. Siempre ha intervenido, o sea, siempre. En lo único que ha cambiado o se ha modificado es la motivación. Sí, pero a lo largo desde siempre, Estados Unidos siempre ha intervenido y siempre ha mantenido una postura injerencista, ¿no? Entonces esa ha sido una manera de entender el vínculo de Estados Unidos con América Latina. En el marco de tratar de identificar hitos, bueno, sí hay un montón de hitos, ¿no? O sea, la doctrina Monroe es importante y es clave entenderla desde la actualidad, porque bueno, ha sufrido o ha tenido una multiplicidad de reinterpretaciones y de diversas apropiaciones de los latinoamericanos, ¿no? El tema es que esto ha vuelto, ¿no? O sea, desde la asunción en el marco de la nueva presidencia de Donald Trump, bueno, esto ha vuelto, ¿no? Si se quiere, ha cambiado, como decíamos, las motivaciones, pero no la actitud, porque la actitud se encarna en una cuestión que a mí me gusta mucho trabajar en clase, Fernando, que es la ideología de la política exterior de los Estados Unidos. Y en la ideología de la política exterior de los Estados Unidos hay un componente estructural que es el racismo. Y entonces los latinoamericanos y las latinoamericanas a lo largo de la historia siempre hemos tenido, de acuerdo a los estadounidenses, una serie de rasgos que nos identifican en un desarrollo bárbaro, ¿no? O sea, siempre a lo largo de la historia hemos sido vistos como gente de piel oscura y sangre caliente. Y entonces, y como a su vez como el resultado de un desarrollo racial menor, ¿no? Entonces, eso ha pautado una manera de ver a los latinoamericanos y a las latinoamericanas, bueno, como parte de una serie de experimentos donde Estados Unidos, bueno, por otra parte, se conformó como imperio. Ustedes están hablando de fútbol, ¿no? Uh-huh. Estados Unidos se fogueó como imperio en América Latina, ¿no? O sea, el taller del imperio, ese libro de Greg Grandin, un historiador estadounidense muy famoso, bueno, es precisamente encontrar ciertos hitos en las relaciones de Estados Unidos con América Latina que la llevaron después a esa potencia a jugar en otro tablero. Pero en América Latina se foguearon como una potencia imperialista para después disputarle a otras potencias en el marco de distintas transiciones hegemónicas el lugar, ¿no? Y el poderío de los Estados Unidos. Por lo tanto, volver a Monroe o pensar en, como decía Fernando, en el complemento Polk a la doctrina Monroe y en otros hitos es importante, ¿no? O sea, desde el presente, porque aquella formulación de Monroe que se discute hasta qué punto fue el propio presidente James Monroe en el contexto de las revoluciones hispanoamericanas y el reconocimiento internacional de los, ¿verdad?, de las repúblicas nacidas de la lucha hispanoamericana, bueno, es algo que se discute, pero eso ha regresado, ¿no?, en esta reinterpretación que le llaman de la doctrina Monroe, ¿no? Sí. En la actualidad. Lo que sucede es esa preeminente actitud de, bueno, en aquel momento es no injerencia de las colonias, ¿verdad? Y hoy China, ¿verdad? O sea, explícitamente es China, ¿verdad? Uh-huh. Por parte del presidente Monroe. El presidente Monroe, ¿verdad? Presidente Trump haciendo la relectura.
0: Hay algo de la relevancia acá que está explícita en el propio eslogan de Trump, ¿no? De hacer a América grande otra vez. Ese uh-huh. otra vez remite un poco a ese tiempo de experimentación no imperial.
2: Está por verse, o sea, qué implica desde el punto de vista estratégico. Es un repliegue hacia una zona considerada el patio trasero de los Estados Unidos, en el marco de esa disputa más amplia con China, en un momento de transición hegemónica. ¿Qué es lo que implica, ¿no? Lo que pasa es que, al igual que en muchas otras épocas históricas, América Latina en este momento, arriba a esta nueva oleada injerencista de una manera muy fragmentada, ¿no? Extremadamente corrida a la derecha, con liderazgos corridos, con expresiones políticas muy complejas, que no tienen una mirada histórica, y bueno, y entonces el viejo injerencismo de Estados Unidos nos encuentra en un momento donde el presidente de los Estados Unidos dice abiertamente que este es su hemisferio, este es su petróleo, este es su país.
1: Y reivindica explícitamente la retórica del garrote, ¿no? De la doctrina del garrote, que lleva un poco a esa época de oro del injerencismo estadounidense en América Latina.
2: Ya, como dice Fernando, ya en su discurso de toma de posesión, por segunda vez como presidente de los Estados Unidos, en enero del año anterior, pareciera que hubiera pasado muchísimo, sí, sí, pero sí. En realidad fue hace muy poco, año y medio, ya mostraba algunas cuestiones preocupantes desde el punto de vista latinoamericano, ¿no? O sea, la reivindicación del propio Monroe, la reivindicación de William McKinley, ¿sí? O la reivindicación del propio Theodore Roosevelt, ¿verdad? Bueno, presagiaban un abierto injerencismo, ¿no? A la vez, la audiencia quizás lo tenga presente, pero no es común que un presidente de los Estados Unidos, a la hora de asumir, se refiera a América Latina. Y acá hubo referencias constantes a América Latina, a Panamá, por ejemplo, por la cuestión del canal de Panamá, Venezuela, Haití, ¿verdad? Por otra parte, o sea, a mí me parece que hay que descentrarlo de lo que es la figura de Trump y lo que nos provoca este multimillonario, ciertamente ignorante en términos de política exterior, porque en realidad, por eso arrancaba la columna diciendo, hay una larga historia, ¿no? De desconsideración hacia los latinoamericanos. Entonces Trump no es innovador en ese sentido, ¿no? O sea, cuando uno repasa el libro de Michael Hunt, Ideología de la Política Exterior de los Estados Unidos, yo, este libro que yo tengo acá, que lo tenemos en Humanidades, de Max Friedman, representando... ¿Cómo no? Repensando el antiamericanismo, uno se encuentra en ese capítulo 2 o en el capítulo 4 con una larga historia acerca de adjetivaciones, adjetivaciones muy negativas acerca de lo que significaba ser América, los latinoamericanos, ¿no? Y piensen, ¿no? La audiencia, a nosotros como historiadores, quizás Fernando esto lo comparte, a mí me cae pesado la realidad actual, ¿no? Pensemos que hasta nuestro propio nombre, América Latina, ¿sí?, surge en el contexto de una intervención foránea en este caso en Nicaragua, donde un filibustero, una especie de pirata, se autoproclama presidente de Nicaragua y pretende llevar la esclavitud a Nicaragua, ¿no? Y ahí surge, en ese contexto de 1856-1857, la primera vez por una referencia en clave antiimperialista de resistencia a una intervención extranjera, por primera vez el nombre de América Latina. O sea que si nosotros nos sentimos como latinoamericanos, bueno, uno de los componentes, hablando de Bohoslavski, ¿no? O sea, ¿qué es esto de América Latina? ¿No? Bueno, uno de los componentes que nos ayuda a pensar nuestra identidad como unidad de análisis, si no es la geografía, si no es el idioma, si no es la religión o todas esas cosas juntas, es nuestra resistencia a potencias extranjeras o a intervenciones foráneas, ¿no? Entonces es como que, o sea, pensado históricamente, Trump no innova, lo que pasa es que se radicaliza. A mí me gusta jugar con esta cuestión, ¿no? Por ejemplo, Fernando decía, y Fernando es parte, somos colegas y vamos a archivos a buscar pruebas, ¿no? Yo pienso en las generaciones del futuro, ¿no? Por ejemplo, yo, Fernando, decía, bueno, hice mi tesis de doctorado sobre un golpe de estado de la CIA en América Latina, en Guatemala. Ahora estoy investigando otras cosas. Pero bueno, hay que ir a los archivos, hay que encontrar un conjunto de pruebas, etcétera, etcétera, ¿no? Hay que mostrar que Estados Unidos estaba involucrado u otras empresas transnacionales estaban involucradas. Los historiadores y las historiadoras del futuro, los internacionalistas y las internacionalistas del futuro, van a tener videos donde el propio presidente de los Estados Unidos dice, yo hice esto en este país, claro, y este petróleo es mío, ganó, ¿verdad? O por ejemplo, ¿no?, este es mi candidato, ¿no? Entonces, o sea, para los que estudiamos la Guerra Fría es complicado entender el entramado y acercarse al proceso de toma de decisiones. Bueno, ahora tenemos videos, ¿no? O sea, porque Estados Unidos durante mucho tiempo jugó con la negación plausible. Este es un tema de los latinoamericanos, nosotros no tenemos nada que ver. Pero ahora, o sea, hay una actitud impúdica de mostrar, en una actitud colonialista, ¿sí?, que somos parte de su hemisferio. Y lo preocupante es que no haya resistencias.
0: No, muchas veces hay reivindicaciones, ¿no?
2: Exacto.
0: O hay llamadas.
2: Exacto. Apropiaciones de esa misma lógica injerencista, ¿no?
1: No, y existe también toda una institucionalidad creada por parte de los Estados Unidos para expresar esta avanzada colonialista, y en buena medida las instituciones panamericanas han jugado ese rol durante el siglo XX, y creo que son un elemento muy importante a tener en cuenta. Por ejemplo, la OEA, ¿no?
2: Sí, sí. Sí, antes la Unión Panamericana, ¿verdad? Desde 1889, en esa primera conferencia internacional americana, bueno, aparecieron discusiones importantes. Y América Latina, bueno, o sea, también ha presentado formulaciones relevantes para pensar el sistema internacional. A uno, no te diría que me llama la atención, pero hay que decir algo. O sea, Argentina, por ejemplo, ¿no? O sea, vemos una Argentina acríticamente alineada a la administración de los Estados Unidos. Bueno, eso, colocado en una perspectiva histórica, presenta problemas, ¿no? O sea, esto de las relaciones carnales o esto de las relaciones tan cercanas con Estados Unidos, bueno, contraviene una historia internacional, una historia de las relaciones internacionales de Argentina y de resistencia de Estados Unidos a la hegemonía de Estados Unidos en América Latina, ¿no? Entonces, bueno, presenta ciertos grados de complejidad importante, porque no estoy hablando de un país como México o un país como Argentina, países importantes, Brasil, ¿verdad? O sea, o por ejemplo, no estamos hablando de países que tradicionalmente nosotros asociamos mal a repúblicas bananeras, que son países que no tienen política exterior, ¿no? Estamos hablando de un país con una tradición.
0: Igual mismo el término de república bananera es también, ¿no?, un vestigio de la intervención norteamericana en la política de América Latina.
2: Sí, por supuesto. A mí no es algo que no me satisface mucho, porque atrás de ese término peyorativo hay una adjetivación muy negativa hacia la gente que vive o que sobrevive en esos países, ¿no? También son países. Ahora, también pensado, ¿no? En términos de presente y de pasado, ¿no? Pensemos, Estados Unidos, ¿no? Y el asalto al Capitolio, ¿no es propio de una república bananera? ¿No? Porque lo de República Bananera lo asociamos a términos de institucionalidad frágil, una democracia frágil, o poderes, o sea, estados que no pueden controlar sus fronteras o que entregan a grandes empresas internacionales el control de recursos naturales, ¿no? Por ejemplo, un país bananero es alguien que entrega a la United Fruit Company por 80 años el puerto. ¿Qué tan lejos estamos nosotros de eso, ¿no? ¿No entregamos un puerto, por ejemplo, a una empresa internacional por decenas de años, ¿no? Entonces, o sea, eso se termina volviendo algo que muchas veces nos obliga a pensar en aceptar naturalmente un conjunto de relaciones asimétricas que vienen dadas per se. Y no es así, porque los países centroamericanos, además de ser víctimas, entre comillas, también tuvieron grandes oportunidades y se expresaron de manera autónoma y resistieron las andanadas o las intervenciones imperialistas de los Estados Unidos. Por ejemplo, hay un país actual que está muy alineado a los Estados Unidos, que es El Salvador, de Nayib Bukele, ¿no? Un tipo supuestamente macanudo, etcétera, etcétera, con un gran manejo de marketing. Pero El Salvador tiene una historia de resistencias a las intervenciones de Estados Unidos en ese país, al igual que los nicaragüenses o los hondureños o los guatemaltecos, también muy importante. Entonces no hay que pasarla por alto, más allá de hablar o de descalificar con eso de repúblicas bananeras a los países de América Latina.
0: Sí, por hoy.
1: Estamos medio
0: sobre el tiempo, así que queremos cerrar con algo sobre este repaso de intervenciones de Estados Unidos o de su actitud de política exterior con respecto a nuestro continente.
1: No, una cosa que me gustaría rescatar, porque en el último discurso de Trump en conmemoración del aniversario de la independencia, una de las cosas que volvió a poner sobre la mesa fue un furibundo anticomunismo. ¿No? Y ahí creo que es importante destacar que el contexto de la Guerra Fría fue un momento de mayor expansión de este imperialismo estadounidense. Ese recambio hegemónico que se da en América del Sur con la retirada británica y el auge del panamericanismo durante la Guerra Fría, legitimada en un discurso anticomunista, fue un momento de expansión de esta influencia de los Estados Unidos. Y ese anticomunismo también es otra cosa que, además de la retórica de la política del garrote, vuelve hoy en el discurso oficial de los Estados Unidos, ¿no? Y ahí creo que destacar ese periodo de la Guerra Fría como un periodo de intensificación de esta influencia de los Estados Unidos es algo importante tener en cuenta.
2: Sí, pero otra vez, Fernando, o sea, no debemos pensar que las relaciones de Estados Unidos con América Latina son siempre desde una construcción historiográfica, muchas veces pautada por el efecto distorsivo de la doctrina Monroe, donde los latinoamericanos somos agentes pasivos de las intervenciones y somos víctimas de las intervenciones. Porque lo que nos muestra la investigación histórica en una multiplicidad de golpes de Estado, por ejemplo, durante la Guerra Fría en América Latina, es que atrás de ese anticomunismo visceral, que respondía, por supuesto, a la lógica global de la Guerra Fría, existían élites, existían grupos de poder que se apropiaban de ese discurso de circulación global de la Guerra Fría para buscar el apoyo de los Estados Unidos. Y ya que han estado, o por ejemplo el caso Guatemala, o sea, un golpe de Estado emblemático de la historia de la Guerra Fría, Estados Unidos, o sea, lideró ese golpe, pero en convergencia con los actores locales y con los actores regionales, ¿no? Entonces, o sea, no es una historia solamente de norte a sur, el norte que interviene en el sur, no. Es también una historia de sur a norte, ¿sí? Donde los agentes locales, los agentes regionales, también le solicitan, también buscan que Estados Unidos intervenga para deshacerse de procesos revolucionarios o tirar abajo procesos revolucionarios que incomodan a los dictadores regionales. Entonces, ese intervencionismo que ha cambiado la motivación, que ha variado en sus formas a lo largo de la época, está bien, hay que mirarlo, hay que entenderlo, pero también hay que mirarlo desde el sur, desde el propio sur, ¿no?
1: ¿Cómo? Tampoco se pueden entender las dictaduras del Cono Sur sin esa perspectiva sur-norte, ¿no? Y esos intereses de determinados grupos locales que tenían un proyecto político propio.
2: Claro, porque, o sea, ¿hasta qué punto el regionalismo conservador de la Guerra Fría, que, bueno, que se tomó buena parte de América Latina desde la irrupción de la doctrina de seguridad nacional, es el resultado de la intervención del norte? ¿O hasta qué punto hay un conjunto de formulaciones teóricas, ¿no? Intereses económicos que, bueno, que buscan el apoyo de los Estados Unidos para reformular las pujas, ¿no?, internas de cada uno de esos países? Entonces hay un internacionalismo que es muy intenso y que no se explica solamente por la intervención de los Estados Unidos, que siempre va a estar. ¿Me explico? O sea, es más profundo. Ojalá fuera sencillo. Estados Unidos viene, saca un presidente y lo derroca y lo envía al exilio, etcétera. Ojalá fuera así, pero no es así.
0: Además, cómo juega también ahí toda la maquinaria propagandística ¿no? estadounidense a nivel cultural y psicológico en esta zona del mundo. Da para hablar mucho más, muchísimo para poder seguir conversando. Lamentablemente nos quedamos sin tiempo, pero agradecerle a Fernando Adrover, a Roberto Vacío Ferreira, por haber pasado este rato en Comunidad del Ar. Y bueno, que sea hasta una próxima.
2: ¿Cómo no?
1: Bueno, gracias.

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3: Esta clásica y típica cortina de cierre. Nos vamos en este primer programa de Comunidad Dolar en receso. Recuerden, por el mes de julio, de 12 a 13, el periodístico de Uniradio, tanto en la 107.7 FM como en el canal de YouTube de la Uniradio. Hoy estuvimos con la columna de novedades de la FIC. Después hablamos con Bruno Mora, secretario de Asuntos Gremiales de ADUR, por el proyecto de rendición de cuentas del Poder Ejecutivo. Y cerramos con la columna de Historia en Problemas, recibiendo a Fernando Adrover, como siempre, y a Roberto García Ferreira, donde conversamos

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1: El indicador de bienestar va a verse en los próximos meses. Lo que ya es visible es la dirección. Seguimos creciendo y creando puestos de trabajo. Los salarios siguen aumentando, la inflación está bajo control y el Estado está poniendo recursos donde más se necesitan. Eso es exactamente lo que un gobierno que pone primero a la gente tiene que hacer.
2: El ministro del Interior, Carlos Negro, junto a autoridades policiales, visita este mediodía el Batallón de Infantería Mecanizado número 15, esto es en Florida, en el marco del inicio de la capacitación del Ministerio de Defensa al personal policial para la conducción de vehículos blindados. En esta primera etapa se estarán capacitando 18 efectivos de la Guardia Nacional Republicana, la Dirección General de Operaciones Especiales, DIJOE, y la Jefatura de Policía de Montevideo en la conducción de los vehículos Cóndor. Los efectivos van a viajar al Batallón de Florida para entrenarse en el manejo de los vehículos Cóndor, uno de los modelos que el ejército va a poner a disposición del Ministerio del Interior. Esto es en el marco del acuerdo firmado entre ambas carteras. El convenio comprende además otros 4 tipos de blindados de transporte de tropas, entre ellos los Mamba, MK7. El listado además se complementa con los Botnik, VMLM7, WU, Urutu y MOWAF. Vamos a otros temas. La Asociación de Trabajadores del Ministerio de Ambiente, ATRAMA, se declaró en las últimas horas en preconflicto y asamblea permanente tras advertir recortes presupuestarios a la cartera en el marco de la rendición de cuentas que afectará al más del 60% de las vacantes.
3: Somos un ministerio nuevo, con que nunca se le da todo el presupuesto, y en esta rendición todavía se le recorta, ni siquiera es que se le dota de presupuesto, se nos recorta más del 60% de las vacantes que teníamos de posibilidad de ingreso, que en números globales es poco, capaz que para el resto de los incisos, pero para nosotros 37 personas es un número muy importante de ingresos que podría fortalecer a la institución.
4: Rinaldo Rossi, secretario general de la Asociación de Trabajadores del Ministerio de Ambiente, señaló que desde su creación la cartera nunca llegó a consolidarse como tal.
5: Entonces, esto al Ministerio de Ambiente le pega a la línea de flotación, nos deja una situación muy compleja para atender crecientes demandas sociales que hay vinculadas al cuidado del ambiente, ¿no? Eso se puede palpar en la calle. Y también ser conscientes de que por este ministerio pasan todos los proyectos más importantes y estratégicos para el país, las inversiones más importantes del país pasan por acá.
4: La falta de recursos puede afectar también la elaboración de los estudios de impacto ambiental previo de la construcción de la represa de Casupá.
5: Se podría haber afectado en la finalidad última del proyecto, que es proveer a la zona metropolitana de agua potable, porque si vamos a gastar unos cuantos cientos de millones de dólares en represar agua, y al organismo que se va a encargar de asegurar que la calidad de esa agua a la que llega sea mejor de lo que es actualmente,

0: gente, bueno, no tiene mucho sentido tampoco, ¿no? A una represa gasto muchos millones de dólares, pero no aseguro que la calidad sea buena.
1: Vamos al Parlamento ahora a recibir a nuestra periodista Angie Álvarez, porque la bancada del Frente Amplio está recibiendo a varios ministros, esto también en el marco de la rendición de cuentas. ¿Cómo estás, Angie? Bienvenida, buen mediodía para ti.
2: Así es, Rosina, buen mediodía para ustedes. Está la bancada del Frente Amplio justamente recibiendo las últimas delegaciones de los ministerios para, bueno, conocer un poco más sobre lo que se plasmó en esta rendición de cuentas que se empezará a tratar el miércoles con la presencia del ministro de Economía, Gabriel Ohone. Pero hay otros temas en agenda vinculados también a presidencia. En este caso surgió a raíz de una investigación periodística algunas deudas que tendría el presidente de la República, Yamandú Orsi, también críticas de la oposición respecto a la forma de comunicación que está eligiendo el equipo de comunicación de presidencia por los últimos días. Sobre este tema habló Felipe Schipani, diputado del Partido Colorado, y dio su opinión, a quien vamos a escuchar.
3: Entendemos que es grave. Hay que tener presente que por esto mismo renunció una ministra. La ministra Cairo renunció justamente por tener deudas de primaria, por no tener algunas mejoras que hizo en su vivienda regularizadas. Yo diría que es un episodio más y el presidente de la República sigue acumulando explicaciones. Nos debe aún la explicación de la camioneta. Hoy hace más de 40 días que presentamos el pedido de informes y no hemos tenido aún respuesta. Ahora suma este nuevo hecho y es lo que ocurre cuando se utiliza como lema de campaña que gobierne la honestidad. Hay que estar a la altura de ese requerimiento. Y claramente, por estos hechos que han trascendido a partir de investigaciones periodísticas, el gobierno deja mucho que desear en este asunto. Y por tanto, lo que nos debe el presidente de la República a nosotros, pero fundamentalmente a todos los uruguayos, son explicaciones. ¿Por qué él, siendo intendente de Canelones, hizo esas mejoras en su casa y no las declaró ante catastro, cuando la intendencia es justamente la policía catastral, la que le exige a todos los habitantes del departamento que estén al día con sus obligaciones, que hagan las declaraciones correspondientes? Yo creo que cuando se ocupa un lugar tan importante como el de intendente de Canelones, como el de presidente de la República, hay que inculcar con el ejemplo, y creo que lamentablemente eso no está ocurriendo.
4: Schipani dijo que los videos promocionales de la gestión que está difundiendo el gobierno rozan la inconstitucionalidad porque hacen referencia al Frente Amplio.
3: El gobierno cree que con unos videos va a solucionar los enormes problemas que tiene. Los problemas del gobierno no son problemas de comunicación, son problemas políticos, no se solucionan con videos. Además, algunos de esos videos tienen algunos mensajes que rozan la violación constitucional, ¿no? Porque se utiliza el eslogan "el gobierno de frente", en clara alusión al Frente Amplio. Pero francamente creo que el problema del gobierno es mucho más complejo, es un problema político, no es un problema de comunicación. Tienen todo su derecho a hacer todos los videos que quieran. No creo que recobren la confianza de la gente, de las 2/3 partes de los uruguayos que desaprueba la gestión de gobierno, con videos.
2: Y esta era entonces la valoración del diputado Schipani en la mañana de hoy aquí en el Palacio Legislativo, y sobre estos temas vamos a estar ya conversando con Inés Cortés, diputada del Frente Amplio, que también va a ser parte de la Comisión de Haciendas integradas con presupuestos. Cortés, gracias por recibirnos. Bueno, primera instancia, esto último que mencionaba Schipani respecto a la forma de comunicación del gobierno, habla de o acusa de inconstitucionalidad el mensaje que está dando de un gobierno de frente. ¿Cómo lo toman ustedes?
5: Bueno, buen mediodía para toda la audiencia, es un gusto. Bueno, en realidad lo que nosotros valoramos positivamente la salida de estos videos, un poco lo que hace es enumerar los logros del primer año de gobierno, que recordemos que además se da con un presupuesto no propio, recién la ejecución presupuestal del presupuesto 2026 se dio justamente este año, y en realidad un poco lo que hace es justamente hablar de cifras que fueron publicadas por el Instituto Nacional de Estadística, por el BPS, bueno, buenas noticias que consideramos que deben ser informadas y de alguna forma capitalizadas, porque además estuvo sobre la mesa en la cuestión de la comunicación como un punto flaco del gobierno, y en ese sentido sentido es que se hacen estos videos.
2: ¿No tienen en cuenta la crítica por o acusación de inconstitucionalidad?
5: No, yo personalmente no la veo y bueno, entiendo que los legisladores tienen los mecanismos legales como para presentar distintos recursos si consideran que es inconstitucional, pero me parece que se está yendo a un lugar un poco complejo de cuestionamiento a la figura institucional de presidencia, que no creo que sea positivo para nadie el sistema político entrar por ese lado, porque es bastante complejo.
2: Entrando un poco en lo que ha sido, bueno, el recibimiento de la bancada a los distintos ministros en estos días, hoy están cerrando la última ronda de participación de ministerios aquí en la bancada del Frente Amplio. ¿Qué evaluación pueden hacer? Hace un ratito compareció la ministra de Transporte.
5: Sí, así es. Como bien decís, estamos recibiendo los distintos equipos de los ministerios. La valoración es positiva. Hay una muy buena ejecución de los distintos logros en el año 2025, como te decía, con un presupuesto que no era nuestro y a pesar de ello se lograron buenos resultados. Estuvimos con la ministra de Transporte y Obras Públicas, que tiene un nivel de ejecución muy alto, sabiendo además que encontramos justamente en el Ministerio de Transporte, no sé si recuerdan a la rendición de cuentas pasada, una deuda que no había sido declarada del Ferrocarril Central, se pudo saldar y además se pudo avanzar en un montón de obra pública. De la inversión pública en infraestructura, el 30% correspondió a obras de vialidad en el año 2025, así que son muy buenas noticias y que hacen también a los logros y a los avances que hubo en términos económicos en el año que pasó.
2: Te hago la última pregunta. ¿Están teniendo conversación con la oposición respecto a buscar acuerdos para poder aprobar la rendición de cuentas? ¿Cómo está haciendo eso?
5: No, hay muy buen diálogo. La presidenta de la comisión se ha reunido asiduamente con los distintos integrantes de las bancadas que integran la comisión, en principio para generar un acuerdo en el marco de cómo trabajar. Y en ese sentido se han logrado muy buen intercambio y coincidimos en las formas que nos vamos a dar para el trabajo, para que sea dinámico y para que podamos sacar lo mejor de estos 45 días que nos esperan. Pero sí, creemos que el diálogo va a estar sobre la mesa. Parte del tratamiento del proyecto en la comisión justamente es eso, que nos podamos sentar y charlar sobre dónde hacer algunos esfuerzos y demás. Y creo que producto de ese intercambio y de ese diálogo que se va a dar, se dará luego la aprobación de la rendición de cuentas.
2: Muchas gracias por recibirnos. Tenemos ahí un breve panorama, Rosina, de lo que se viene discutiendo hasta ahora. Quedan aún tres ministerios por comparecer en la tarde de hoy. Será el MIDES sobre el fin de jornada, también el Ministerio de Ambiente. El MIEM será el próximo, que vendrá sobre las 14 horas. Entonces tendremos más novedades seguramente en la próxima edición de Info Capital sobre actualización de reuniones de la bancada de Frente Amplista con los ministros.
1: Muy bien, muchas gracias, Angie. Vamos a seguir hablando de rendición de cuentas porque el directorio del Partido Nacional la estuvo analizando esta mañana y por estas horas se está presentando un informe allí en la sede del Partido Nacional. Está nuestro periodista Eduardo Delgado. ¿Cómo estás, Eduardo? Bienvenido.
6: Así es, Rosina. Acaba de terminar la sesión del Partido Nacional, que entre los principales temas a analizar estuvo el proyecto de rendición de cuentas y balance de ejecución presupuestal 2025 presentado por el Poder Ejecutivo. Podemos adelantar que el próximo jueves el directorio se reunirá con la bancada de parlamentarios del Partido Nacional para resolver la posición justamente de los blancos en cuanto a este importante proyecto de ley presentado. También se analizó las presuntas irregularidades del presidente Yamandú Orsi en cuanto a falta de pagos de algunos impuestos. Álvaro Delgado, presidente del directorio, consideró que sería bochornoso de ser real esto y consideró que se está afectando la institucionalidad presidencial. Lo dejo con las palabras de Álvaro Delgado.
7: A partir del 1 de enero del año 27, estamos hablando de una situación que nos parece muy compleja por el tema de términos y acción, la falta de ejecución, cuando decimos la falta de ejecución y falta de rumbo, que es otro presupuesto muy diferente al que se votó el año pasado, cuando debería ser simplemente una rendición de cuenta de ejecución del presupuesto anual, quinquenal, perdón. Y en este caso termina siendo un nuevo presupuesto, entre otras cosas porque los supuestos económicos no se cumplieron ninguno. Con lo cual nos preocupa mucho porque el primer equivocado en las proyecciones es el propio equipo económico. Y nos veníamos advirtiendo que todo lo auspicioso sobre donde se
8: apoyaba una serie de proyecciones de ejecución nos iban a dar. Y no se dieron, y en esta rendición de cuentas están todas las proyecciones económicas a la baja.
9: Delgado, estamos en vivo para Subrayado en este momento. ¿Calificó la actuación o esta polémica que involucra al presidente de la República, Yamandú Orsi, como bochornosa? ¿Qué piensa al respecto más allá o qué puede profundizar respecto al tema? Muchas gracias.
8: No, yo dije que es, en el caso que fuera cierto, es otro hecho bochornoso más. Cuando uno es presidente de la República, es el primer ciudadano del país. Y cuando es el primer ciudadano del país, tiene más obligaciones que derecho. Y tiene que dar el ejemplo. Tiene que dar el ejemplo en lo político, tiene que dar el ejemplo en lo ético y tiene que dar el ejemplo en el cuidado institucional. Y este tipo de cosas dan por tierra todo esto. No se está cuidando la institucionalidad. ¿Quién nos la está cuidando? En primer lugar, el presidente de la República. Por eso el directorio le va a pedir a la bancada parlamentaria que haga los pedidos de informes correspondientes a diferentes organismos para saber si esto es cierto y cuál es la gravedad del hecho. Y el monto no importa, porque si alguien reclama o dice en campaña que no va a subir los impuestos y después no solo impone impuestos y además los impuestos después no lo paga y es el presidente de la República, bueno, me preocupa mucho más. Me da mucha vergüenza.
10: Delgado, le consulto sobre este tema, si hay posibilidad de algún tipo de diálogo con el presidente de manera directa con él y si este tema ya se habló con los otros líderes de la coalición republicana para que haya una posición común también de este tema. Gracias.
8: Todavía no. Tuvimos algún mensaje con el secretario general del Partido Colorado, con Ojeda, que tenían también sesión del Comité Ejecutivo Nacional. Y con respecto al presidente de la República, es el presidente que tiene que dar las explicaciones. Estamos, obviamente, viendo una situación bien compleja del peor gobierno del 85 para acá.
11: Aprovecho para consultarle por lo que va a ser la conmemoración del aniversario del Partido Nacional. ¿Va a participar el expresidente de la República, Luis Lacalle Pou? Si es así, si eso se toma como un retorno a lo que es un posible camino electoral.
8: Miren, tuvimos una charla con él sobre todo lo que son una serie de actividades vinculadas a los 190 años. Y hay un hecho que es puntual, que es el festejo formal, es el domingo 9 de agosto, que se va a hacer aquí en Plaza Matriz, con legisladores, intendentes y representantes de todas las departamentales de todo el país. Para nosotros sería un gusto que ese evento lo cierre como un homenaje, ¿no?, el expresidente Luis Lacalle Pou. Y la verdad que tiene ganas de hacerlo. Yo creo que es un reconocimiento al partido, no tiene otra connotación política más que esa, de sentirse nacionalista y tener ganas de ser parte de un acto donde nos llena mucho orgullo por 190 años de historia, sobre todo por 190 años de futuro.
12: Delgado, concretamente, ¿el directorio del Partido Nacional analizó la serie de videos institucionales que ha lanzado el Poder Ejecutivo con el Presidente de la República, el Secretario de la Presidencia y algunos ministros?
8: La verdad que no. Lo que pasa que yo vi dos y después me aburrí, porque es como una temporada de Netflix. Es increíble. La verdad que nunca vi algo igual. Que salen una serie de videos a reivindicar la acción de gobierno, seguramente les hizo mella la opinión pública a través de las encuestas que se dieron a conocer.
13: Hoy sale en el diario El País una información de un banco internacional hablando de la pereza de Uruguay para ciertas reformas de fondo económicas. ¿Cómo ve la economía en ese sentido?
8: Lo que pasa es que el eslogan "la revolución de la cosa simple" fue tan simple que no hay reforma. De ninguna cosa. Este gobierno no ejecuta, no acciona, no previsiona. De hecho, la rendición de cuentas es un nuevo presupuesto porque el anterior no anduvo. El anterior del año pasado, que quieren ganar, no anduvo. Tuvieron que corregir todos los parámetros y reinvertirse. Y hacen una ley ómnibus de vuelta. Yo creo y veo un gobierno sin rumbo, desnorteado, sin liderazgo. No lo digo con alegría,
14: porque soy uruguayo y me interesa que el Uruguay le vaya bien. Lo digo con mucha, mucha preocupación. Por eso digo, en estos términos, es el peor gobierno que tuvo el Uruguay del 85 a la fecha.
15: Gracias. Hasta allí la conferencia de Álvaro Delgado, presidente del directorio del Partido Nacional.
1: Muchas gracias. Nosotros vamos a volver al Parlamento. Hay otras repercusiones por el proyecto de rendición de cuentas y otros temas de actualidad. Angie, ¿cómo estás? Adelante nuevamente.
2: Rosy, nuevamente por aquí desde el Palacio Legislativo. Justamente ahora estamos con el legislador Pedro Gisdoñán del Partido Nacional, esta vez para hablar de, bueno, estas irregularidades que mencionábamos anteriormente que se han suscitado en las últimas horas, han salido al ámbito público a través de un informe periodístico del presidente Yamandú Orsi, y de este tema vamos a hablar justamente con Gisdoñán. Gisdoñán, gracias por hacerte estos minutos. Bueno, ¿qué opinión tienen desde la oposición? ¿Cómo han reaccionado frente a esto? Han sido muy críticos.
16: Bueno, hemos sido críticos porque realmente creemos que es un tema importante. Es un nuevo episodio que lo que hace nuevamente es ir contra la confianza del presidente, y creo que además va contra lo que es la institucionalidad. Y cuando muchas veces se habla de que estas cosas habría que no hablarlas prácticamente, o que no es bueno manejarlas públicamente porque justamente daña la institucionalidad, yo creo que acá no es un tema de comunicación ni un tema de que la oposición esté hablando. Acá lo que está pasando es que todas las semanas aparece un tema nuevo. Esto nuevamente incluye ni más ni menos que al presidente de la República, con los antecedentes que ya hubo justamente en relación a estos casos, como el de Arim, el de Cairo. Me parece que acá, más que preocuparse por lo que habla la oposición, hay que tener una conducta distinta, preocuparse por tener las cosas en regla y no esperar a que una investigación periodística, de alguna manera desnude una realidad y bueno, y se salga después a solucionarla.
2: El pago del impuesto primaria ya se habría hecho en las últimas horas y todavía queda la regularización de catastral de estas propiedades. ¿Qué resolución esperan ustedes como oposición? ¿Qué es lo que esperan del presidente?
16: Bueno, era lo que vengo diciendo es eso, justamente acá, más allá del caso concreto, que obviamente lo va a regularizar, si no hubiera salido esta investigación periodística, no regularizaba nada. Y ahí me parece que es donde tenemos que avanzar. Si estamos además en el medio de una discusión de una rendición de cuentas que nuevamente trae nuevos impuestos, hablamos de sacrificar de alguna manera a los trabajadores pagando, bueno, cuando vos tenés un cargo tenés que tener otro tipo de responsabilidad. Yo creo que acá lo que pasó nuevamente fue que una investigación periodística desvela que hay irregularidades, y bueno, y lo que hay que hacer, me parece que es de una vez por todas, ponerse a cuidar la institucionalidad, y cuidar la institucionalidad no es no hablar de los problemas o de las irregularidades, sino todo lo contrario.
2: Gracias, Gisdoñán. Bueno, teníamos ahí la palabra del diputado del Partido Nacional, Pedro Gisdoñán, respecto a estas irregularidades que están sobre la mesa. Tendremos más testimonios en próximas ediciones, Rosina, y ahora sí nos despedimos desde aquí.
1: Muy bien, muchas gracias, Angie. Ahora nos convoca nuestro periodista José Ma Caraballo. Hoy es el Día Mundial de la Zoonosis. En este tema ha estado trabajando y está trabajando. Adelante, José Ma.
17: ¿Qué tal, Rosina? Buen mediodía, el saludo para todos. Sí, efectivamente es el día porque justamente un día como hoy, pero de 1885, se dio la primera vacuna contra la rabia, y estamos en la sede de la Comisión de Zoonosis porque se está realizando desde hoy y hasta el próximo 10 de este mes, justamente, vacunaciones gratuitas. Y estamos con el doctor Lorenzo Berger, que, bueno, es uno de los responsables, integrante de la Comisión. Gracias por estos minutos. ¿Cómo le va? ¿Cómo anda?
18: Gracias a ustedes. ¿Qué tal?
17: Bueno, se vienen realizando vacunaciones contra la rabia, lo decíamos, desde muy temprano, desde hoy a las 9 de la mañana, y se van a extender durante toda la semana.
18: Sí, exacto. En ocasión del Día Mundial de la Zoonosis, vamos a estar toda la semana vacunando contra la rabia a quienes quieran traer su perro o su gato mayor de 3 meses. Siempre es recomendable que tenga la vacuna antirrábica al día, se da una vez por año. Así que ya sea que nunca se hayan vacunado o que tengan la vacuna vencida, pueden venir acá y se les da el refuerzo.
17: Ahí está. Dato no menor, que es sin costo, como tú decías, ¿no?
18: Sí, exacto. En ocasión de esta celebración es sin costo, efectivamente. Fuera de esta semana, se da en las clínicas veterinarias sin problema.
17: Hoy decíamos, arrancó la movida tempranito de las 9 de la mañana, ahora en este momento está más tranqui, no hay nadie, pero las personas que, bueno, que estén mirando ahora y quieran acceder a la vacunación para sus mascotas, ¿cómo tienen que hacer?
18: Sí, la vacunación antirrábica la vamos a estar dando acá en Bolívar, España, 2673, de 9 a 15 horas, de lunes a viernes hasta este viernes.
17: Ahí está. ¿Cómo tienen que venir las mascotas? Imagino que con correa los perros, en jaula transportadora los gatos.
18: Sí, exacto. Siempre es recomendable que los perros y los gatos vengan con algún mecanismo de sujeción y que el dueño los pueda sostener bien. Los perros principalmente con correa y collar, y los gatos con transportadora o algo similar para que se pueda manejar bien.
17: Más allá de esta fecha que es histórica de alguna manera y tiene que ver con la salud pública, ¿cuáles son los números hoy de la prevalencia de la enfermedad? ¿Hay enfermedad o no?
18: Bueno, es el día de todas las zoonosis, no solo de la rabia. En lo que es específicamente la rabia, encontramos regularmente murciélagos infectados con el virus, y la ocasión de que pasen a los animales domésticos o a las personas existe, es reportada de manera bastante frecuente, que caen, por ejemplo, murciélagos en los patios de las casas o entran a los apartamentos, los perros o los gatos tienen contacto con ellos, y bueno, efectivamente sabemos que el virus está ahí, sabemos que tiene chance de saltar a una mascota o a las personas, así que es bien, bien importante
17: eso. Eso pasó hace poquito también, ¿no?
18: Sí, efectivamente, hace unos meses encontramos acá en esta zona un murciélago positivo, y bueno, hicimos también algo similar con vacunación antirrábica.
17: ¿Y qué pregunta la gente cuando viene?
18: No, específicamente muchos vienen con el carné a ver si efectivamente la tienen vencida o no, porque lamentablemente mucha gente vacuna de cachorro y después nunca más vacuna, pero bueno, la vacunación es algo que hay que mantener el esquema al día, y viene mucha gente con esas consultas, y bueno, después básicamente para tener ya la vacuna y quedar protegidos por un año.
17: Nos olvidamos.
18: Sí, claro.
17: Ahí está. Pero siempre es recomendable entonces que vengan y lo puedan hacer, ¿no?
18: Sí, por supuesto. Mantener la vacuna al día es la manera más importante para prevenir la enfermedad, que, como decíamos, históricamente es una de las zoonosis principales, y gracias a la vacunación es que se ha controlado mucho.
17: ¿Me dijo 3 meses en adelante?
18: Sí, de 3 meses en adelante, efectivamente.
17: ¿Síntomas de la enfermedad?
18: No, en la rabia, cuando aparece en un perro o en un gato, empieza de manera leve, con cambios en el comportamiento sobre todo. Puede ser que un perro que sea muy dado con la gente empiece a estar recluido, o viceversa, un perro que en general es más tímido empieza a ser muy, muy amigable y comportarse así, empieza leve y después empieza con síntomas, con signos clínicos un poco más espectaculares, como problemas en la marcha, salivación, agresividad, reacción a los sonidos, a los estímulos fuertes, reacción, digamos, desmedida, y termina con lo que es la muerte, parálisis y la muerte.
17: Bien, doctor, en el final entonces reiteramos, hasta el próximo 10 en el horario de 9 a...
18: Sí, de 9 a 15 horas va a estar abierto acá el vacunatorio para los que quieran venir.
17: Muchas gracias.
18: Gracias a ustedes.
17: Muy bien, así las cosas. Rosina, desde la sede de la Comisión de Zoonosis, volvemos a ustedes.
1: Muy bien, Josema, muchas gracias. Hacemos nosotros ahora una pausa breve, volvemos enseguida.

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0: Segundo bloque de Info Capital, continuamos con la información. Les contamos que el último informe del Sistema Nacional de Emergencias indica que este sábado se brindó asistencia a un total de 3.707 personas en todo el país en el marco de la alerta roja por frío extremo para personas en situación de calle. De ellas, 2.562 recibieron asistencia en Montevideo y 1.145 en el interior del país. A los centros de evacuación gestionados por el SINAE se asistieron allí a 550 personas, 441 aquí en Montevideo y 109 en el interior. Otros datos: en la capital, 185 personas recibieron asistencia en el Polideportivo de la Escuela Nacional de Educación Policial, 169 en el centro que funciona en un local de UTE, en la calle Cuareim, y 87 en el Servicio de Transporte del Ejército. Por otra parte, la atención en refugios del Mides alcanzó a 3.157 personas, 2.121 en Montevideo y 1.036 en los demás departamentos del país. Otro dato importante es que el informe reporta que se realizaron 202 traslados. En materia de atención sanitaria fueron asistidas 25 personas y se derivó a dos usuarios a centros de salud. Y justamente en el marco de la alerta roja por frío extremo, el Ministerio de Desarrollo Social asiste a casi 4.000 personas en situación de calle con plazas de contingencia y además a más de 5.000 con cupos que en este caso son permanentes. El director nacional de Protección Social de este ministerio, Daniel Gerard, destacó que el ministerio está tratando de tener, está teniendo dificultades en la captación e ingreso de personas justamente en situación de calle.
1: En los últimos días estamos registrando justamente los días y las noches más frías de lo que va del invierno, y eso también repercute en la asistencia de las personas, y estamos en estos últimos días en los días de mayor asistencia, ¿no? Cerca de 4.000 personas en el cupo de contingencia, además de otras más de 5.000 plazas de otro tipo de dispositivos, de mujeres con niños, niñas y adolescentes, de cuidados, de viviendas con acompañamiento. Hoy lo cierto es que con las plazas del ministerio, con los centros de evacuación, todas las personas que están siendo captadas, ni hablar de las que vienen voluntariamente, tienen cupo en el sistema de la alerta o del ministerio.
2: Una persona en situación de calle recién a reclamar por el cupo, ¿qué dificultades están enfrentando?
1: Sí, las personas que quieren cupo, que vienen a solicitar cupo, especialmente las mujeres, hoy lo tienen y lo tienen con pocas horas de espera. Esa es la realidad. Lo cierto es que las personas no solo necesitan cupo. Cuando uno está en situación de calle, el techo, la comida es muy necesario, pero sin duda que también es necesario desplegar otro tipo de atenciones que se están mejorando, pero hace falta más aún, ¿no? Que tiene que ver.
2: ¿Cuáles son las dificultades?
1: Bueno, las situaciones de salud, la cobertura de salud mental, de adicciones, son cosas que hay que seguir desplegando todavía más. Se recorre toda la ciudad, la policía lo hace con todos sus móviles. Lo que sí es cierto es que cuando las personas quieren ocultarse el sistema, no quieren ser evacuadas, bueno, buscan lugares que es realmente de muy difícil acceso, ¿no? Y eso es una dificultad que hemos tenido, especialmente en la periferia.
0: Millones de iraníes están hoy rindiendo homenaje al asesinado líder supremo Ali Khamenei, cuyas exequias comenzaron el pasado viernes, y convocando además a las principales figuras del país e invitados internacionales. Por ahí se destacó, en ese ámbito se destacó la ausencia de su hijo y sucesor Mojaba Khamenei.
3: Los máximos dirigentes iraníes y tres hijos del líder supremo asesinado al comienzo de la guerra reaparecieron en público este domingo, en el segundo día de funerales en Teherán, en una señal de confianza en su seguridad tras la guerra con Estados Unidos e Israel, pero donde el gran ausente volvió a ser Mojtaba Khamenei, a quien Israel amenazó con matar y que no se ha mostrado en público tras el ataque que mató a su padre. Este lunes se espera que millones de personas acompañen por las calles de la capital iraní el féretro de Ali Khamenei, quien lideró el país desde 1989 tras la muerte del fundador de la República Islámica, el ayatolá Ruhollah Khomeini, quien logró en 1979 derrocar al shah Reza Pahlavi y terminar con la influencia estadounidense. Las ceremonias fúnebres continuarán hoy en la ciudad de Qom, sagrada por la rama chiita a la que pertenece el régimen iraní, y el miércoles sus restos viajarán a Irak para para continuar con otros rituales. Durante todo el fin de semana, representantes religiosos, políticos y miles de personas desfilaron frente al féretro del líder supremo y de varios de sus familiares asesinados junto a él, incluida una de sus nietas de 14 meses, donde también se escucharon pedidos de venganza y consignas contra Estados Unidos e Israel.
0: Rusia volvió a lanzar en la víspera de la cumbre anual de la OTAN, que empieza mañana en Ankara, un ataque masivo contra Kiev. Allí, en las defensas aéreas ucranianas, no pudieron derribar ninguno de los 29 misiles de trayectoria balística empleados por las fuerzas del Kremlin en ese ataque.
3: La estadística confirma la extrema vulnerabilidad de Ucrania ante los misiles balísticos rusos, como ha reconocido el presidente ucraniano Volodymyr Zelensky en su mensaje de condena del ataque que ha matado al menos 14 personas en la región de Kiev y ha ido dirigido sobre todo, según el Ministerio de Defensa ruso, contra empresas de defensa, instalaciones energéticas y aeródromos militares ucranianos situados en varias regiones. En su mensaje de condena al bombardeo, Zelensky escribió que la razón de que Ucrania no lograra derribar ninguno de los 23 misiles balísticos Iskander-M ni de los 6 misiles antibuque Zircon y Onyx de trayectoria balística que Rusia utilizó en el ataque es el suministro insuficiente de misiles interceptores PAC-3, la munición que emplean los sistemas antiaéreos Patriot de los que Ucrania depende para defenderse de la amenaza balística rusa. Es de una importancia crítica que el mundo y antes que nada Estados Unidos y nuestros socios europeos salgan de la cumbre de la OTAN en Ankara con decisiones contundentes en apoyo de nuestra defensa aérea y de esta forma de la protección de las vidas humanas ordinarias, escribió Zelensky en X. Según el parte del ataque de este lunes publicado por el Ministerio de Defensa ruso, parte de los 351 drones y 68 misiles de distintos tipos lanzados por Rusia esta madrugada han ido dirigidos contra aeródromos militares de las regiones ucranianas de Dnipropetrovsk, Poltava, Cherkasy, Chernihiv y Kiev.
0: Y el gobierno de Hamás en la Franja de Gaza anunció esta mañana la disolución para pasarle el testigo al comité formado por palestinos, que ahora va a tener que administrar el enclave a partir del acuerdo de alto el fuego y la permanencia en sus puestos, mientras tanto, solo del personal técnico y profesional.
3: Ismail Al-Tawabta, director de la Oficina de Medios del Gobierno de Hamas en Gaza, hizo este anuncio en una rueda de prensa ofrecida en Deir al-Balá, centro de Gaza, tras la que el gobierno gazatí publicó un comunicado con los pormenores de la decisión. En concreto, se disolvió el llamado Comité de Emergencia del Gobierno de Gaza creado por Hamas tras los ataques del 7 de octubre de 2023 para gobernar la franja, y la persona que estaba a cargo de él de forma interina, Mohamed Abdul Halik Al-Farrah, presentó su dimisión. En su comunicado, el gobierno gazatí reitera su plena disposición de entregar las riendas al Comité Nacional para la Administración de Gaza, un grupo de tecnócratas palestinos creado como parte del acuerdo de tregua mediado por Estados Unidos, pero al que Israel aún no ha dejado entrar en la franja palestina. Hoy no solo reafirmamos nuestra posición de principios inquebrantable, sino que la traducimos en acciones y procedimientos concretos sobre el terreno, adoptando nuevas y decisivas medidas estratégicas que hallarán el camino para el cumplimiento de esta obligación nacional, dice la nota leída por el portavoz del gobierno. Este paso se produce, afirma, una vez se han recibido garantías de que se han completado los preparativos para el traspaso del gobierno y a partir de ahora permanecerá en sus puestos solo personal técnico y profesional.
0: Una comisión internacionalista de solidaridad con Bolivia, que está integrada por varias organizaciones sociales y además por comunicadores, y que se instaló en territorio boliviano entre los días 16 y 22 de junio, elaboró un informe que documenta violaciones a los derechos humanos bajo el gobierno de Rodrigo Paz. El periodista Matías Bufanti, que es integrante de esta delegación que viajó a Bolivia, enfatizó en la presencia de grupos paramilitares que están al servicio del gobierno.
4: Encontramos denuncias de asesinatos en los cortes de ruta, en producidos por la policía con balas de plomo, agresiones muy fuertes por parte de grupos de extrema derecha, podemos llamarlo grupos paramilitares, armados con machetes y con armas de fuego, saqueos en las casas de los manifestantes y de los no manifestantes también. Yo creo que una de las cosas importantes a remarcar es que no reprimían solamente a las personas que estaban formando parte de las manifestaciones, sino también a los vecinos cercanos. La mayoría de las personas están siendo detenidas sin el debido proceso para poder resguardar sus derechos básicos, con causas inventadas de terrorismo, de narcoterrorismo y de cosas por el estilo. Muchos de las personas, muchas de las personas con las cuales hablamos y denunciaban nos decían que eran detenidos, eran liberados, pero no les devolvían la billetera, no les devolvían los documentos, les robaban objetos personales, y eso sí por parte directamente de la policía. Nos decían que estos grupos paramilitares hacían lo que la policía no podía hacer, prácticamente, y ejercían la violencia que la policía no podía ejercer por una cuestión de cuidar cierta imagen y cierta cuestión. Esto antes del estado de excepción. Yo no sé cómo es en este momento con este estado de excepción que se decretó. Yo creo que hay todo un aparato de represión muy fuerte, pero también un aparato de silencio que se ve cuando estábamos ahí adentro, lo veíamos, y cuando salimos también de Bolivia lo vimos. El cerco mediático es impresionante.
0: La Organización Internacional Médicos Sin Fronteras está trabajando en Venezuela, lo hace con un equipo de 250 profesionales en Caracas y también La Guaira. Allí además está proporcionando todo lo que tiene que ver con suministros médicos y asistencia en materia de salud mental. Carlos Arias Vicente, que es el referente médico de Médicos Sin Frontera aquí en Sudamérica, advirtió que ahora la principal amenaza es enfrentar las epidemias.
5: Desde principios de esta semana ha cambiado un poco la perspectiva. Ya nos centramos menos en la atención a heridos y más en agua, saneamiento, gestión de cadáveres y la atención a la población de desplazados, sobre todo en salud mental. Bueno, la principal necesidad son medicamentos e insumos. Se ha gastado muchísimo durante el terremoto y ahora pues los stocks están vacíos. Entonces hace falta llevar medicinas, llevar materiales y hace falta también financiación para reconstruir el sistema de salud. Se necesita agua potable o pastillas de cloro para potabilizar el agua, se necesitan sanitarios móviles, se necesita tratamiento de aguas residuales y se necesitan kits de higiene, kits básicos que incluyan pues jabón, un cubo, un cepillo, para poder mantener las necesidades básicas de higiene y prevenir epidemias, que ahora es la principal amenaza.
6: Arias se refirió al trabajo de la organización en los asentamientos informales de desplazados.
5: Tenemos clínicas móviles que les están visitando y son servicios multidisciplinares. Pues tenemos médicos que atienden pues casos de diabetes o de hipertensión o una infección de la piel, respiratoria, digestiva. Tenemos un equipo de psicólogos también para atención en salud mental. Tenemos un equipo de promotores de la salud que hacen también la interacción. Venezuela es un país con una organización social muy fuerte, donde pues hay una autoorganización dentro de estos sitios de desplazados. También tenemos farmacéuticos, entonces la interacción depende, cada profesional interactúa de una forma dependiendo de las necesidades de la comunidad.
0: Volvemos al ámbito local porque representantes de la sociedad civil están destacando la importancia del proyecto de ley que promueve la paridad de género y disidencias en la contratación para la realización de eventos musicales financiados por cualquier repartición estatal. Y subrayan que no solo se busca la empleabilidad de mujeres, sino también la promoción en el acceso a los derechos culturales.
3: El proyecto que regula el acceso de artistas, mujeres y disidencias a los eventos de música se encuentra en la Comisión de Derechos Humanos y Género del Senado y abarca a eventos de música en vivo o plataformas de streaming.
7: Financiados a nivel de recursos financieros directos o recursos materiales o publicitarios. Hablamos de eso, del acceso a derechos culturales con este proyecto de ley, porque hablamos de empleabilidad para nosotras que trabajamos en la música, pero también para la sociedad. Estamos cercenando derechos culturales cuando solamente se presenta, como ves en las estadísticas de festivales, menos de un 10% de mujeres.
3: La socióloga Sol Scavino dijo que los datos que surgen del Censo General de Población y Vivienda demuestran la segregación de género y etnia en este tema. El proyecto toma de referencia el caso de Argentina, donde rige una cuota de 30% para mujeres y disidencias.
8: La música nos daba como el sector más masculinizado dentro de una serie de ramas del arte que analizamos. Y estas desigualdades son estructurales. Entonces ahí se mezcla como la lectura esta interseccional, donde te das cuenta que hay sesgos de clase, sesgos de género, sesgos étnico-raciales que van de alguna forma conduciendo a quienes logran efectivamente hacer de esa su ocupación principal y quienes no. Entonces hay todo un trabajo del Estado, desde la formación hasta las oportunidades laborales concretas, que debe hacerse si quiere como redistribuirse esas oportunidades de acceso.
0: La Unidad Agroalimentaria Metropolitana firmó en los últimos días un contrato de concesión a 30 años de un predio de 3.700 metros cuadrados. Es para la construcción de una nueva empresa de servicios en la zona de actividades complementarias, a los que se van a sumar 1.500, otros 1.500 metros en los próximos días. Y en ese sentido se prepara el contrato para la instalación de un servicio de lavadero de vehículos dentro del propio mercado.
9: Es un hito muy importante, dado que bueno, veníamos con un crecimiento relativamente lento y las empresas que de alguna forma no se animaban a invertir dentro de lo que era la proyección de crecimiento de la UAM. Sabemos que estamos en un momento país complicado en lo que tiene que ver con el comercio, pero bueno, hay muchas empresas que están pensando a mediano y largo plazo, y eso hace que aparezcan este tipo de inversiones. Incluso estamos en intercambio con otras empresas que, bueno, las daremos oportunamente, de concretar mayores superficies. Pero que concretamente más de media manzana, más de 5.000 metros, vamos a estar concretando en este semestre. Ya se firmaron en esta semana 3.700 metros y esperamos 1.500 más para la próxima semana, o sea que es una noticia dentro de este contexto buena, muy buena. La buena noticia que esperamos concretar ya para esta primavera, verano, a ver si tenemos la posibilidad de tener la concreción del llamado de lavadero, o sea, ya está de una empresa que está cerrando justamente la faz contractual, ultimando su detalle, y bueno, no bien tengan esto, iremos a empezar la construcción de la misma.
0: El senador Gustavo González, del Frente Amplio, presentó un proyecto de ley que brinda a padres, madres y tutores el derecho a ausentarse del trabajo para asistir a eventos escolares, otras actividades que tengan que ver con sus hijos, y esto que no implique una pérdida a nivel salarial.
10: Vino un docente, esa es la verdad, me planteó el problema que sufren los pibes y las pibas cuando están en la escuela, por ejemplo, y el papá y la mamá no asisten a fiestas que para los niños y las niñas son muy importantes, igual que para los adolescentes en secundaria, ¿no? Por motivos laborales. O sea, tú trabajas, no podés ir a ver a tu pibe, etcétera. Entonces, lo que se planteó es que, lo que plantea el proyecto es que haya 8 horas anuales para cada trabajador o trabajadora, a los efectos de que pueda distribuir en las fiestas que desee ir o talleres que a veces se llama a padres y madres. Esto está apoyado en la propia ley de educación, que dice la importancia del involucramiento de la familia con la escuela y con secundaria. Entonces, en ese marco, la ley ya fue firmada por todos los senadores del Frente Amplio, está en la Comisión de Asuntos Laborales debatiéndose, y veremos cuál es su suerte, ¿no?
0: Ahora conocemos la cotización de las principales monedas en la apertura de mercado de cambio.
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2: La cantante belga Natacha Atlas y el músico y productor egipcio-británico Sami Villa colaboran desde hace más de 10 años. 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Un álbum en el que el idioma árabe y el inglés se integran o alternan, al igual que las diversas formas musicales que lo componen. 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Natacha Atlas y Sami Villa. 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

0: Para no dormir la siesta. Esta vez seguimos, creo, con otro programa acerca de responder la pregunta de qué es ser un filósofo. Y vamos a ir hacia un tema que está como en el núcleo mismo de la manera en que se hace filosofía en este presente. Yo creo que la gente, la visión popular de un filósofo es como una persona abstraída de la agenda cotidiana que dialoga en solitario con los grandes problemas o con las grandes figuras del pasado. Pero, como vamos a ver en este programa, en realidad la filosofía es hecha en este presente a una escala, masiva. Está hecha en el contexto de universidades y está hecha por unos asalariados que están sometidos a enormes presiones en su trabajo. Así que para hablar de estos temas, estamos con nuestro redactor, Martín Fleitas. Y Martín se nos trajo una banda de invitados, se nos trajo un montonazo de gente, no vino solo. Nos acompañan hoy Abril Estades. Abril, mucho gusto por haber venido. Muchas gracias.
1: Muchas gracias.
0: Diego Castro, Diego regresa.
2: Buenas tardes, Camilo, un gusto estar nuevamente aquí.
0: ¿Todo bien, Diego? Y tenemos a Lucas Gili. Lucas, ¿cómo estás?
3: ¿Todo bien? Gracias por la invitación, Camilo.
0: Bueno, muy bien. Martín, buenas tardes, bienvenido también. Contanos entonces de qué vamos a hablar hoy.
4: Bueno, en realidad este programa está dedicado a... Está en el marco de un proyecto de investigación que hacemos con Abril, Diego, Lucas, Facundo Correa, que no está, y Agustín Aranco, que se llama, lo titulamos, Hiperindexación Académica, y está financiado por la CSIC desde el año pasado hasta el año que viene. Y en este marco, en realidad, vamos a compartir hoy una especie de esquema, no tanto para responder cuál es la función del filósofo en nuestro siglo, el siglo XXI, sino cuáles son los elementos para poder responderlo, porque la verdad que es bastante desafiante y difícil determinar una función. Hay funciones preestablecidas, administrativa, burocrática, académicamente, pero socialmente sigue proliferando una idea de que, bueno, precisamente como lo dijiste, que el filósofo está un poco por fuera de las instituciones, pero lo cierto es que ya hace más de un siglo los filósofos apenas existen fuera de instituciones hiperburocratizadas, hiperadministrativas, en los que hay determinantes de financiamiento de políticas científicas. Y bueno, hoy vamos a hacer un paneo de las variables que nos parecían más importantes para en el segundo bloque poder plantear, bueno, qué se espera del filósofo hoy, qué puede hacer creíblemente el filósofo hoy, cómo reformular las preguntas clásicas en este contexto, porque la verdad que el contexto en el que estamos la gente que nos dedicamos a la filosofía en este siglo es inédito, no ha sucedido nunca en la historia. Y bueno, eso queríamos dedicar. Y tal vez cerrar con esto el ciclo de programas que le dedicamos a la función, a la figura del filósofo desde la antigüedad hasta el presente. Con esto, precisamente hablando de nuestro siglo, de nuestro quehacer. Así que con eso, entonces...
0: Ahí está, ¿me presentás un poco acá a los compañeros?
4: Sí, está Abril, que ella es egresada de ICEF, está trabajando en el CURE de Maldonado y está haciendo ahora, hace un tiempo, la maestría en Ciencias Humanas, opción Filosofía Contemporánea, con una tesis sobre Walter Benjamin, el mito, también contextualizada en nuestro siglo XXI. Ella es nueva en el programa.
0: Sí, cómo no.
4: Diego, que ya lo conocemos, se describe a sí mismo como un narrador, cuentista, pero es licenciado en filosofía también. Y Lucas, estudiante de licenciatura en filosofía, que está trabajando una tesina sobre Bolívar Echeverría.
0: Ahí va, algún día lo vamos a traer para eso.
3: Bueno, me parece bien.
4: Bien, entonces quería empezar diciendo claramente un circuito. Voy a explicar rápidamente, pero a su vez sin ir demasiado rápido, para que se entienda cuáles son. Un circuito que hace que todo investigador, teórico, docente, universitario, esté hace ya varias décadas dentro de él y que explica a grandes rasgos el funcionamiento de las universidades. Y nos vamos a concentrar en las universidades de las sociedades más industrializadas, más desarrolladas, más avanzadas, para después en el segundo bloque poder ir hacia las periferias y ubicarnos nosotros, nuestra universidad, nuestros quehaceres. Pero en principio este es el objetivo. Y quería precisamente empezar con dos noticias. Una es que en una entrevista que se le hizo hace poco a Peter Higgs, el que en un artículo del 64 formuló...
0: El del bosón de Higgs.
4: Exactamente, formuló la necesidad de postular un protón, una partícula en realidad, de Higgs, que en realidad se habría...

0: corroborado al parecer hace poco más de una década en el colisionador de hadrones, en una entrevista que le hicieron a Higgs, o sea, un conocido físico teórico, en The Guardian, él confesaba que de acuerdo a las características que tiene nuestra universidad en el presente, él no estaría a la altura de las exigencias productivas y de cantidad de tareas, ¿no? Esa es la primera afirmación con la que quería empezar. Y la segunda es que en marzo del 24, creo que fue marzo del 24, la Universidad de Zúrich decidió desafiliarse de ciertos rankings universitarios. Vamos a hablar mucho de los rankings. Porque cree que estimula en su cuerpo docente incentivos y castigos inapropiados para la formación de sus estudiantes y para la producción de conocimiento. Entonces se aleja de ciertos rankings internacionales y decide a cuáles someterse y en qué términos, ¿no? La Universidad de Zúrich está muy bien reputada en el mundo. Bueno, estos son síntomas de que la universidad que hace pocas décadas trabajaba Higgs ya no existe. Y hoy se rige por este circuito que voy a resumir rápidamente y vamos a recorrer con ellos diferentes variables que componen ese circuito. El circuito, digamos, que tenemos ahora es un circuito que está de producción de conocimiento, que está regido por creadores de rankings o calificaciones de universidades y de revistas, que a su vez le conceden prestigio a determinadas revistas, ¿no? Hay que ver este circuito de cómo las revistas académicas en las que publicamos hace ya varias décadas reciben cierto prestigio y desprestigio por el lugar que ocupan en los rankings, y a su vez esas revistas ese prestigio lo utilizan para recibir nuestros trabajos y publicarlos. Entonces, de alguna manera, en este circuito, nuestros trabajos, que se conocen como artículos o papers, han pasado a jugar en los últimos 15, 20 años como una especie de moneda de cambio con la que los investigadores intentamos hacernos una carrera y poder conseguir trabajo en las universidades. ¿Por qué? Porque las universidades tienen que a su vez perseguir estos docentes con buen impacto, con buen posicionamiento dentro de los rankings de publicación, para hacérselos en sus equipos, así incrementar los prestigios, incrementar sus posiciones en los rankings e incrementar el número de estudiantes, financiaciones, contratos, o sea, dinero para mantenerse a sí mismos. Entonces lo que tenemos es un circuito de reconocimiento, de valoración, de cualificación y evaluación permanente en el cual hay varios actores, y vamos a hablar mucho de los actores que le están sacando mucho rédito a esto, que no son necesariamente las universidades ni los investigadores, sino las revistas académicas, porque han contribuido a apropiar nuestros conocimientos, a apropiar fondos de nuestras universidades, sin necesariamente invertir o contribuir a la producción de conocimiento. Y esto genera todo un número de consecuencias importantes. Entonces, en este circuito, ¿sí?, en el que están atrapadas las universidades, sobre todo centrales, de persecución por un buen prestigio, una buena reputación, que en definitiva es por la manutención del dinero y la reproducción de sus propias instituciones, estamos los investigadores, los teóricos, los docentes, intentando publicar en diferentes lugares la mayor cantidad de veces posible para ser la mayor cantidad de veces citados y demás. Y ahí tenemos varios ítems que queremos trabajar dentro de ese circuito, porque en este circuito es donde están los filósofos hace al menos 25 o 30 años. Entonces,
1: y el mundo académico en general, ¿verdad?
0: Sí, sí, esto corre para todos. Para todos tiene consecuencias relativamente diferentes, pero para el filósofo no está claro exactamente. Y es de eso en lo que iba nuestro proyecto, ¿no? Determinar qué significa esto para el filósofo. Y después, hacia el final, explicaremos un poco por qué venimos a dar con esto. En realidad, llegamos a esto un poco por sorpresa y sin querer, ¿no? Cuando queremos hablar del alcance del trabajo del filósofo, lo que se espera y demás. Entonces, ahora queríamos recorrer algunas variables.
2: Sí. Con respecto al tema del vaciamiento de fondos públicos, una de las paradojas más fuertes del sistema actual quizás es que buena parte de la investigación se financia públicamente, pero después sus resultados terminan capturados por circuitos privados de publicación. Es decir, la universidad pública forma al investigador, paga su salario, su beca, financia su proyecto, sostiene laboratorios, bibliotecas, viajes, congresos, horas de trabajo. Pero cuando esa investigación se convierte en artículo, muchas veces entra en revistas o editoriales que privatizan el acceso. Entonces aparece una especie de doble o triple pago. Primero el Estado, la universidad pública financian la producción de conocimiento. Después, en muchos casos, también se pagan costos de publicación para que el artículo salga en una revista con prestigio o indexación. Y finalmente, las propias universidades tienen que volver a pagar suscriptores, suscripciones carísimas para acceder a esos mismos resultados que ayudaron a producir desde el inicio. Entonces, esto produce un sangrado de recursos. Por un lado, dinero público que termina sosteniendo un circuito editorial concentrado, altamente rentable, que funciona como mediador casi obligatorio de la legitimidad científica. Y el problema no es solo económico, es también epistémico y político. Porque si el conocimiento queda encerrado detrás de barreras de pago, se dificulta su circulación, su discusión y su uso social en lugar de favorecer la innovación. Muchas veces la obstaculiza. Entonces podríamos decir que la universidad pública produce conocimiento, pero luego debe comprar el derecho a leerlo.
0: Sí, exactamente. Esto es, al menos para las universidades públicas como la nuestra, esto es una dificultad importante. Se pagan licencias anuales de nuestros para acceder a resultados de investigaciones, como lo dijo Abril muy bien, que nuestro Estado y nuestra universidad financió desde el principio. Y esto precisamente va de la mano con el monopolio que tienen las revistas académicas sobre los derechos en torno a lo que se publica. Esto es un asunto que hoy en día está en litigio, porque en diciembre del 2024 en Nueva York se presentó una demanda contra las 6-5 grandes editoriales, no son más en el mundo, las que monopolizan la producción de casi todo lo que se publica, que se presentó en Estados Unidos, está en curso y que tiene que ver con algo que también vamos a mencionar de pasada, que es digamos, la extracción de ganancia de trabajos que no invierten y la precarización incluso de la mano de obra, por decirlo así, mental, que utilizan voluntariamente, que son los peer review, los evaluadores a los que no se les paga, hacen un trabajo honorario y gratuito, que nuestras universidades forman a los peer reviews, pero las revistas no...
1: Explicarle a la gente en 5 minutos qué es un peer review.
0: Es importante esto, porque el peer review es un sistema de evaluación que se fue instalando más o menos desde los 60 en adelante. Es una especie de vaca sagrada de la academia y es la idea de que cuando uno se envía un trabajo lo envía con características anónimas y la revista lo que hace es derivar esto a dos especialistas, dos evaluadores. Se llama sistema doble ciego, peer review. Y esto es lo que hace, los dos especialistas evalúan si ese artículo está en características, si tiene que ser corregido, si tiene que ser rechazado, si tiene que ser publicado. Entonces, a estos peer review no se les paga nada, nunca en la historia se les ha pagado nada. Y es un trabajo que hacemos honorario, porque incluso el reconocimiento que se nos hace como peer review es gris, no aparece, ¿no? Las horas que uno dedica a leer un artículo. Bueno, esto tiene otras consecuencias más, ¿no? Vos tenías la del estilo.
3: Exactamente. Otra de las consecuencias negativas es la del empobrecimiento del estilo de comunicación de los papers. ¿Acaso alguno o varios de los oyentes conozcan la anécdota según la cual Immanuel Kant necesitaba por lo menos dos lecturas de Rousseau, ya que la primera la destinaba al placer del estilo de la prosa de Rousseau y luego sí se adentraba en su análisis? Esto sería absolutamente impensado y absurdo en el funcionamiento actual de la academia, ya que ha propugnado a través de sus comités de evaluación por un estilo sin estilos, o sea, un estilo impersonal, llano, anodino. Esto es en beneficio de cierta elegibilidad, comparabilidad, facilidad, digamos, para justamente los peer reviews, pero apareja un montón de problemas, particularmente para las ciencias sociales y para la filosofía. Se expresa tanto en el estilo, en concreto, como en la estructura de los textos. Ahí tenemos, nos han legado una sigla, que a su vez es autoexplicativa y mnemotécnica, que es IMRD, Introducción, Metodología, Resultados y Discusión. Todos los papers en principio deberían tener esa estructura para ser evaluados. Esto como fenómeno se desarrolla de manera vertiginosa luego de la Segunda Guerra Mundial, desde las ciencias naturales, muy en particular desde los papers de medicina, y explota definitivamente a mediados de los 90 con la digitalización de los papers. Y como contradicción supone una serie de pérdidas. La primera de ellas es, obviamente, la que ya mencionábamos en la anécdota de Kant, de tipo estético. Ahora, luego, también condena al exilio de la academia a formas del discurso que son muy potentes, muy proteicas, y que tienen una tradición muy cara a lo que es la filosofía, como es el ensayo. Incluso ahí podríamos decir que es una forma de parricidio, ya que, en definitiva, el trabajo académico es legatario del ensayo. El ensayo fue el padre del trabajo académico.
1: Me pregunto qué gran obra de filosofía puede pasar por este tamiz. Capaz que los libros de Aristóteles, que tenían esa estructura, pero después, no sé, la lógica de Hegel no entraría, por ejemplo.
0: Bueno, hay que acordarse que Aristóteles escribía en diálogos, en realidad, y los perdimos. Y lo que tenemos son algo así como los manuales de clase. O sea, que no es necesariamente lo que él quería escribir o cómo él lo quería escribir.
3: Exactamente. Y luego tenemos una afectación significativa en lo que tiene que ver con el contenido de los papers. Porque, ¿qué es lo que ocurre? En primer lugar, esta interpretación que se hace supone un concepto transparente al lenguaje, ¿sí? O sea, de que el lenguaje es un mediador inocente, lo cual acaso para las ciencias naturales puede ser dable, si bien hay cuestionadores, como puede ser Reinberger en el caso de la epistemología, que lo hace, que lo cuestiona, a los ojos de la filosofía no es sostenible. Luego, también este estilo mandata a los investigadores a una proliferación de citas en los papers, y eso lo que hace es punir a aquellos de que trabajan o pretenden desarrollarse en áreas más originales y menos exploradas. Y por último, y quizás sea el punto crítico y más complejo respecto de cómo afecta el contenido, es que no toma en cuenta de que el uso que se da del paper en las ciencias naturales, que es el origen de este tipo de restricciones, no es el mismo que se da en la filosofía y en las ciencias sociales. Mientras que en las ciencias naturales el paper suele ser el corolario de todo un trabajo de investigación, de laboratorio, y por lo tanto es compartir, poner en común resultados, en el caso de la filosofía, en el caso de las ciencias sociales, el paper en muchos casos es la investigación misma.
1: Está súper interesante eso que estás diciendo.
3: Exactamente. Entonces, aplicar restricciones respecto de cómo se expresa y asumir de que se puede separar tan livianamente estilo de contenido, para la filosofía es problemático. Para la filosofía genera una restricción respecto de qué resultados podemos obtener en términos de nuevas conceptualizaciones y en términos de verdad. Y no en vano tenemos ejemplos, también en los últimos años, como el escritor alemán Winfried Sebald, que siendo un académico de la literatura, él emigró a la creación literaria, o sea, se convirtió en un escritor, como él mismo lo confiesa en su obra, porque fue la herramienta que encontró para expresar verdades que de otra manera no hubiera podido.
0: Sí, exactamente. De hecho,
1: Fetichización del conocimiento, generación de sesgos. Me imagino que también el marcar una agenda, ¿no? El marcar una agenda acerca de qué es, de cómo decir, de temas, de autores, y de área, ¿no?
4: Sí, por supuesto. Otro punto que queríamos mencionar, arranco yo por esa cosa.
0: Sí, claro,
4: Martín. Es que esos indicadores de los que venimos hablando, que se utilizan para hacer rankings, hemos visto que son defectuosos para medir el desempeño de los investigadores, porque muchas veces se quiere medir el desempeño de los investigadores con esos propios indicadores. Esos indicadores, en realidad, y esto lo documenta bien Martín y lo analiza, nacen con la idea de asistir a los bibliotecarios para saber qué revistas comprar o a qué revistas accedería, cuáles no. Pero ese es el origen de esos indicadores.
1: Esa es la rara génesis de todo este mecanismo, ¿no?
4: Claro, o sea, exactamente.
1: Como en una cosa de genealogía, por ahí empezó la cosa.
4: Exactamente. Y claro, y en la actualidad lo que sucede es que se utilizan para medir o para evaluar el desempeño de los investigadores. Digo, entre comillas, evaluar, porque claro, otra cosa que vimos es que uno de los indicadores que más se utiliza es el llamado factor de impacto, el indicador llamado factor de impacto. Y claro, ¿qué es ese indicador y cómo funciona? Bueno, ese indicador es una métrica que evalúa la influencia y visibilidad de un artículo en base a las citaciones de otros investigadores a ese artículo. Creo que más o menos como funciona es en un año natural cuántas veces un artículo es citado por otros investigadores. Pero claro, ese factor de impacto solo mide eso, el impacto que tiene en cuanto a citación. Pero claro, si te lo pones a pensar, no está diciendo nada del artículo per se.
1: Factores, ¿no?, formales privilegiados sobre el contenido, un poco lo que decía Diego. O sea, el primado de lo formal sobre el contenido.
4: Y es un aspecto sumamente cuantitativo, solamente de lo que es un artículo, ¿no? Al solamente, evaluar la influencia y la visibilidad, solamente se está dejando por lado todo lo demás, todo el aspecto de cómo es la investigación, si una investigación es válida o no, y deja de lado, olvida que un artículo puede ser citado muchas veces porque las cosas que está diciendo son horrendas o son extremadamente equivocadas o...
1: Y perdón, y me meto.
4: Sí, obvio.
1: Y podría generar un mecanismo perverso por el cual se genera un verdadero mercado de temas y de conocimiento, ¿no? O sea, yo digo, lo digo porque tengo experiencias de gente que son investigadores, que están en la universidad y me dicen que básicamente mucha gente funciona viendo qué hay en el mercado, viendo cuáles son las acciones que están a la alta de esto, ¿no? O sea, qué temas están recibiendo las citas, qué temas están recibiendo el interés, y yo voy ahí. Ahora, al ir ahí, refuerzo el mecanismo, lo estoy fabricando.
4: Por supuesto, y capaz que acá Martín lo quiere cerrar con el tema del colonialismo, hay un tema de agenda también, de cuáles son los temas relevantes para discutir y cuáles son los temas que sabes que van a impactar. Y ya la creación de artículos o la parte creativa, digamos, de la investigación solamente se centra en una cuestión casi que mercantil de decir, bueno, yo sé que esto va a impactar, esto me va a ayudar a colocarme, voy a hablar sobre esto y todo lo demás lo dejo por afuera.
1: Y en una agenda global.
4: Y una agenda global, totalmente.
1: No, centralizada como en determinados intereses centrales, digamos.
0: Las editoriales son de por allá y se escribe en lengua inglesa.
1: Y se escribe en lengua inglesa. Ahí está. Ese es el otro aspecto que quizás hay que enfatizar, que es el privilegio de la lengua inglesa sobre el resto de las lenguas, ¿no?
0: Sí, estamos pasando como un montón, pero lo que acabaste de decir, hay casos, se conoce como granja de citas o gaming de metrics, o sea, formas de intervenir las métricas artificialmente, revistas brasileñas que se citaban entre ellas o estimulaban a los evaluados a que citen artículos de la otra revista y así. Se descubrió hace pocos años lo que se conoce como la trama saudí, también compra de autorías, venta de autorías también, o de coautorías. Hay todo un mercado en torno a los artículos y a las producciones, en la medida en que los índices con los que manejamos la evaluación de la producción siguen sin ser cualitativos, porque incluso esto es una cascada, ¿no? Cuando uno va a un concurso y pone que su mérito, que publicó tal artículo en tal lugar, los evaluadores, por experiencia lo digo, el comité no va a leer el artículo, va a decir, ah, lo publicó en tal revista, es bueno.
1: Claro,
0: ¿no? También es cierto que hay cuestiones de tiempo, porque hay muchas cosas, no es simplemente esto es malo. Pero bueno, para seguir y terminar el primer bloque con esto, sí. Son características formales en principio, incluso las que tienen que ver con el monopolio del conocimiento, con la restricción de la forma hacia los contenidos, con el imperio. Adorno le diría la ley del gran número, ¿no? La imposición de la cuantificación para poder ahorrar e incluso tomar decisiones sobre qué financiar, qué departamento cerrar, qué departamento abrir, qué proyecto financiar, qué proyecto no financiar. Formas de marcar de agenda, ¿no? Formas de marcar agenda y estar a una puerta del colonialismo científico. De hecho, hace poco salió una noticia en La Diaria que... En realidad, Leo Lagos lo viene siguiendo este asunto con el tema de los pastizales en el Uruguay, la Universidad de Humboldt. El que esté interesado, salió el 17 de junio de este año, en la que se investiga de espaldas o incluso expropiando datos que se producen aquí en Uruguay, pero las conclusiones son de investigadores alemanes, creo, sobre lo que sucede aquí. Pero más allá de eso, en filosofía esto es muy importante. Esto lo decía Agustín Aranco cuando estuvimos escribiendo un artículo que ahora está en evaluación. Él traía que como yo lo veo, es como una especie de creación de hotspots, ¿no? O sea, cuando uno prende el internet para que los demás se cuelguen de la señal, bueno, los hotspots se crean en ciertos lugares y el resto, sobre todo la periferia, se intenta colgar de esa señal. Y una forma fácil de identificar hotspots, Agustín lo veía en los giros, ¿no? Está el giro lingüístico, el ecológico, el antropológico, el decolonial, el material, el lingüístico, el práctico, el pragmático, el realista.
4: No, todos los meses aparece uno.
0: Exacto, el afectivo. Estamos girando sin parar. No es así. Son actores que están bien posicionados para imponer temas de interés, que se los apropian las revistas y que son las que salen ganando con el incremento de las citas, la cuestión de los fondos, la apropiación de los conocimientos que circulan ahí. Entonces, lo que hay aquí son muchas dinámicas en las que las universidades más importantes están de alguna manera entre estimulando y atrapadas, esa es la verdad, que en definitiva lo que está por detrás es el mantenimiento del prestigio, porque eso siempre se traduce en dinero, y para hacer eso hay que intervenir literalmente en la agenda de lo que se investiga y cómo se investiga. Y aquí están, lo voy a dejar ahí solamente para pasar al siguiente bloque después y poder desarrollar lo que más nos importa de esto, porque esto en realidad... El año pasado pudimos hacer un diálogo sobre la hiperindexación con actores que están más relacionados con la universidad, para ver si lo que nosotros pensábamos tenía algún sentido. Por suerte fue bien recibido, pero en rasgos generales el resto de la periferia está como atrapada, pero no completamente subsumida por este torbellino, ¿no? Por este circuito. Que quería decir que lo que están detrás muchas veces son farmacéuticas, son privados, que determinan qué se financia y qué no se financia. Y claro, en este escenario, la pregunta por qué es lo que hace un filósofo, qué es lo que le queda hacer al filósofo para sobrevivir en un sistema así, qué es lo que cabe. Aparte hay una cosa interesante que lo vamos a intentar mostrar en el siguiente bloque también, si es posible. Todo esto queda totalmente invisibilizado, porque tenemos una idea del trabajo relacionado con la mirada, ¿no? Entonces, aquel que trabaja se lo puede reconocer en la medida en que yo puedo ver en qué se tradujo, ¿no? Y todo este tipo de cosas son trabajos y precarizaciones, luchando por sobrevivir y con un trabajo, básicamente. Pero eso no lo ve no solo los colegas, ni la sociedad, y ni siquiera los estudiantes, ¿no? Queda... Claro. Queda
1: invisibilizado.
0: Exactamente.
1: O deja unas marcas formales en un estilo, ¿no? Sí. En una forma de producir conocimiento, de hacer las cosas.
0: Bueno, muy bien. Bueno, en el siguiente bloque queríamos ver qué significa más o menos esto para la gente que se dedica a la filosofía, a las humanidades, a las ciencias sociales, pero en especial hacer las preguntas de que, bueno, esto no había sucedido antes. Esto llegó para quedarse. Hay intentos de mejoras, lo mencionaremos rápidamente, pero de todas maneras parece estar demasiado impuesto como para poder tener algo así como un simple diseño institucional para corregirlo, ¿no? Son como consecuencias no previstas en las que ciertos actores tienen la inteligencia de apropiarse de las ganancias de los resultados, ¿no? Bueno, por ahí lo dejamos ahora.
1: Muy bien, entonces vamos a una pausa y regresamos después con el filósofo hiperindexado.
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0: Bueno, regresamos con el filósofo hiperindexado. Estamos hablando de un proceso que yo me atrevería a decir de mercantilización del conocimiento, de creación de un mercado de conocimiento, de la fetichización del conocimiento, pero también, y me imagino, con varias dimensiones, la fetichización de los productores de conocimiento, ¿no? De los individuos mismos que hacen el conocimiento, la generación de una agenda centrada en países centrales y una forma de pensamiento no de cuestionar, sino de reproducir una dinámica. Pero bueno, Martín, decinos por dónde seguimos.
1: Bueno, sí, mencionamos estas variables. Esto es un sketch, o sea, un boceto de nosotros abrimos una puerta y nos dimos cuenta que era una cuestión inabordable e intentamos darle sentido a todo. No lo podemos hacer hoy, pero sí dar un panorama lo suficientemente claro de que, digamos, la función tradicional, no sé si hay una función tradicional de la filosofía, pero eso de qué es lo que la sociedad espera o incluso lo que el filósofo dice querer hacer con su profesión ha cambiado mucho muy repentinamente en los últimos, te diría, 20-25 años, porque incluso el empleo de los índices, por ejemplo el índice H, que fue originalmente creado para la física teórica, después se empezó a universalizar y con eso se evalúa desempeños de docentes, departamentos, universidades, ¿no? O sea, y eso es nuevo, nunca había sucedido, ¿no? Y facilita la decisión de qué hacer. Bueno, en rasgos generales queríamos ir al hecho de que, bueno, hay intentos de matizar, de controlar este tipo de cosas. Hay manifiestos sobre, por ejemplo, el de Dora es el más famoso, del 2012, es de la gente de biología, de, bueno, cuál sería la forma más correcta de utilizar los indicadores. Está el manifiesto de Leiden, creo que es del 2015, del año pasado o el otro, incluso luego de haber hecho toda una investigación que recogía la voz de los investigadores en España, se empezó a modificar la forma de evaluación, ya no estrictamente se renuevan los sexenios por la cantidad de artículos publicados en las revistas de alto impacto, sino que hay una, bueno, hay otro acercamiento. Y por ejemplo en América Latina, para combatir directamente el monopolio y la privatización del conocimiento, se creó, América Latina es pionero en eso, el Open Access, con la creación de revistas en las que no se cobra ni por acceso ni por publicación. Y América Latina es pionero en eso. Pero sí, de todas maneras, la desesperación por la publicación, precisamente porque, lo vuelvo a decir, Occidente tiene esta idea del trabajo visible y todo lo que hay acá se necesita como objetivar en una publicación. Hay una desesperación por objetivar, no importa qué, ¿sí? Importa objetivar y mostrar que he hecho algo en todo este tiempo. Ha repercutido en las formas de bienestar de los investigadores y de los docentes, ¿sí?
0: Totalmente, perdón que te interrumpa, pero esto tiene que generar un malestar universal, supongo. Nadie es feliz adentro de este esquema, salvo unos poquitísimos que se benefician.
1: Sí. De hecho, está constatado por todas partes. Uno de los libros que yo entré en conocimiento de este fenómeno es este, que tiene del entusiasmo de Remedio Zafra, que tiene el capítulo tercero dedicado a los académicos. A ella le interesa el trabajador creativo en general entre los que están los investigadores. Pero sí es cierto que es unánime en Estados Unidos, hay informes sistemáticos sobre los grados de bienestar y malestar de la precarización del trabajo en las universidades por la cantidad de tareas burocráticas, de investigación, podemos agregar de transferencia, le dicen los españoles, de extensión, le decimos los uruguayos. Son tareas que evidentemente no se ven y todo eso se traduce en una carga que no se traduce en dinero, ¿no? De hecho, una idea muy interesante de Zafra es que nos hemos acostumbrado a hacer trayectorias con pagos simbólicos, ¿no? Con constancias, con certificados, con títulos, pero no paga el alquiler.
0: Sí, vos tenés de repente un investigador joven, 21, 22, sale de la universidad, ya se tiene que meter a un doctorado, está haciendo un grado 1 con poca plata, pero le tiene que meter horas y horas y horas y horas, y tenés un individuo enganchado atrás de una promesa, digamos,
1: ¿no? Sí, una promesa, una expectativa, y ahí aparece esa idea como de entusiasmo. Ella dice que el entusiasmo tiene como dos caras, una que es como la auténtica, decía, la que nos empuja a hacer algo que nos gusta y querer vivir de algo que nos gusta, y la otra que es la exigencia de la institución, ¿no? Que castiga a aquellos que no son proactivos, que no son entusiastas o comprometidos. El entusiasmo se vuelve como una cuestión indiscernible para los trabajadores creativos o trabajadores culturales, le llama a ella. Bueno, entonces, bueno, esto para dejarlo así, pero bueno, para la filosofía, en este escenario, esto tiene consecuencias y preguntas muy atinentes, incluso inquietantes, ¿sí? Que quería empezar Diego.
2: Exactamente. En primer lugar, respecto de la filosofía, vemos cómo la crítica deviene en una mercancía. Y para eso nos vamos a apoyar en un viejo conocido de la casa.
0: Ahí va, vos te perdón que me meta, pero claro, contradicción performativa. Si yo escribo un artículo contra esto como parte de un proyecto de investigación, y estoy siendo parte de la lógica de lo que quiero combatir.
2: Exactamente,
3: Camilo. Nosotros que estamos acá, además.
2: Nosotros mismos en este mismo acto somos parte.
0: Estamos resistiendo.
2: Exactamente. Bueno, como acaso recordarás del programa que hicimos sobre David Foster Wallace y la broma infinita, dos conceptos que manejamos en su momento y que vienen muy a cuento: el del cinismo y el de la inutilidad de la autoconciencia. El cinismo es el estado del alma, del espíritu de nuestra época, y es el que permite, es el caldo de cultivo, que permite el procedimiento, la dinámica por la cual, como él explicaba respecto de la televisión, en la cual la televisión toma la crítica, la copta, la utiliza para sí y genera ganancias con eso, y a su vez con eso la neutraliza. Lo mismo ocurre, la misma dinámica ocurre con las revistas académicas. En definitiva, lo que hacen es toman las críticas, las publican, generan dinero, generan ganancias con eso, y las mismas críticas que los investigadores realizan al capitalismo, lo que hacen es alimentar un sistema que es capitalista y que justamente el cinismo como estado de época no parece alertarnos ni levantar ninguna sospecha. Y a su vez somos todos conscientes de ello. Entonces, somos conscientes del fenómeno, sin embargo, seguimos siendo parte de él y lo seguimos reproduciendo. ¿Sí? Incluso
0: eso me parece bien súper recontra archi interesante. Todo este mecanismo de poder se aplica a espaldas de la voluntad de la gente.
1: Pero no de forma inconsciente.
0: De reflexión, ¿no?
1: Sí, pero no de forma irreflexiva.
0: Exacto. Pero al final parecería que los que se resisten no se pueden resistir. A la larga tienen que obedecer.
1: Pero no de forma irreflexiva. Lo vuelvo a decir. No es porque no te des cuenta.
0: Pero generando un malestar.
1: Exacto.
0: Generando un malestar. Y el tema es qué hacer con eso.
2: Exactamente. Generando múltiples malestares. Y otra muestra bastante sugestiva de este cinismo de época es como lo mencionábamos hace unos minutos, esto se aplica a los investigadores actuales, se aplica respecto a las revistas, y muchos de esos papers trabajan sobre autores de que nunca hubieran podido publicar bajo estos estándares. Entonces, tenemos un círculo en el cual se cierra perfectamente el cinismo por el lado del mercado, en el cual vemos ese círculo cerrado, digamos, a favor de las revistas, en las cuales obtienen ganancias en todo el proceso y son las grandes ganadoras, digamos, de esto. Y a su vez, respecto de los investigadores que se ven dañados en su vida personal y en esta peculiar forma de ser conscientes de cómo participan de este proceso y sin embargo no poder escapar de él.
0: Claro. Sí.
3: Yo quería traer un poco para acompañar que este pensamiento es compartido, sin duda. Es una cita de José Carlos Bermejo, que es un historiador catedrático de Santiago y también de historia de la filosofía. Quería leer un poco la cita para un poco
1: español.
3: Español. Que dice lo siguiente: el papel de los intelectuales y el de las instituciones educativas, claves para lograr el triunfo de una ideología, es analizado en el caso de las universidades y su formulación neoliberal como instrumentos al supuesto servicio del mercado, sacando a la luz contradicciones económicas y la vaciedad del discurso en las que se mueven sus gobernantes. Este es también el caso de los intelectuales, sobre todo de los filósofos, que además de haber renunciado a cambiar el mundo, también han renunciado a pensarlo, al definir a la filosofía como sierva de la empresa y el mercado en la sociedad del conocimiento, de la que se muestran notorios ejemplos. Y básicamente es un poco un resumen de lo que estamos viniendo, de lo que venimos hablando. el filósofo como tal, sin duda parece que ha renunciado un poco a esa posición de crítica y de análisis, y ya y sobre todo el filósofo en el ámbito universitario,
0: claro, ahí va,
3: ¿no?
0: Ahí
3: el investigador, el investigador en filosofía, porque hay muy buenos académicos e investigadores que en esto se saben mover muy bien, ¿no? Esto también es otra etapa. O sea, nosotros quizás somos como el fondo del tarro, pero hay investigadores que en esto se saben mover perfectamente. Investigan en el área universitaria y después son publicados en editoriales muy grandes, ¿no?
1: Sí, esta es la acusación, no es que nosotros la compartamos, pero lo cierto es que en los hechos, voy a repetir algo que ya dije al principio, en la medida en que en el último siglo hay cada vez menos filósofos fuera de la academia o de la universidad, y que dentro de la universidad se ha impuesto este tipo de dinámicas, el filósofo ha contribuido en el último tiempo a solidificar estas dinámicas. Entonces aparecen estas preguntas. Lo de Bermejo es una acusación, ¿no? Su libro trata efectivamente de trabajos de filósofos en los que, a su juicio, él es un marxista, son más bien constructores y justificadores de la ideología, en la medida en que defienden un sistema que privatiza el conocimiento, que precariza el trabajo, bueno, todo lo que estuvimos mencionando y más, ¿no?
4: Bueno, entonces, una serie de preguntas que dejamos abiertas al respecto de este bloque, con una breve, simplemente como respuesta inicial, ¿no? Pero de todas maneras, en esa apertura, por ejemplo, ¿en qué situación deja todo esto a la credibilidad ética, política y epistémica de los filósofos universitarios de hoy? Queda una situación incómoda, pero no necesariamente anulada. La filosofía universitaria conserva potencia crítica, pero esa crítica ya no puede presentarse como si viniera desde afuera del sistema. Los filósofos también están insertos en las mismas lógicas que analizan: competencia, productividad, rankings, indexación, burocracia y precarización, parte de lo que ya veníamos hablando. Entonces la credibilidad no desaparece, pero exige reflexividad. Esto que traía Martín, reconocer desde dónde se habla y bajo qué condiciones se produce ese pensamiento, y justamente un poco de eso se trata el proyecto, ¿no? que traemos un poco al programa, no hallarse por fuera, pero tampoco quedar ausente de ese ejercicio reflexivo y crítico en este caso para poder pensar al respecto de estas temáticas. Bueno, otra pregunta. ¿Acaso no están alienados aquellos que atribuyen alienación al resto de la sociedad? Y en parte sí, y esa es la tensión interesante. Quienes criticamos la alienación también estamos alienados por nuestras propias condiciones de trabajo, exceso de tareas, presión por publicar, falta de tiempo para pensar, dependencia de financiamiento, adaptación a formatos estandarizados. Pero eso no invalida la crítica, precisamente la vuelve más urgente. Otra pregunta con la que seguimos. ¿Acaso no están hipermercantilizados aquellos que critican la mercantilización del resto de la sociedad? Bueno, también hay algo de eso. La crítica a la mercantilización circula muchas veces como producto académico, paper, conferencia, libro, índice, cita, proyecto financiado. Incluso la crítica puede convertirse en capital simbólico. Por eso la pregunta no es solo qué dice un filósofo, sino también cómo circula eso que dice. ¿Qué valor adquiere? ¿Qué institución lo legitima? ¿Y bajo qué incentivo se produce?
1: Sí, esa pregunta que haces está muy bien, que remite en parte a la que Diego empezaba, porque, claro, hay como una desactivación de la crítica, ¿no? O sea, está bien visto y se espera que el filósofo sea crítico, pero es cierto que no está generando nada ese tipo de crítica, ¿no? Y entonces es una crítica como superficial, o hay que revisar el concepto de crítica, y no puedo evitar acá remitirme a los famosos jóvenes hegelianos, entre los que estaba Marx, que estaban todos expulsados de la universidad, claro, en la década del 30 de Alemania, inauguraron una época en el pensamiento fascinante, espectacular, y dejaron la universidad en el camino,
0: sí,
1: ¿no?
0: como
1: algo vetusto.
0: A comienzo de la modernidad, desde el siglo XVI hasta después de la Revolución Francesa, las universidades estuvieron muertas para el conocimiento. ¿no? Salvo las universidades alemanas, digamos. O sea, la filosofía.
1: Bueno, no sé
0: filosofía
1: tajantemente así.
0: Ah, yo soy el gran simplificador, pero de alguna manera el conocimiento más de punta se hizo por afuera de las universidades.
1: Ahí está, eso. Sí, sí, ¿no? Sí, sí, sí.
0: O sea, los como que no eran académicos, ¿no? Descartes no era un académico. Bueno.
1: Es como la certificadora, ¿no?
4: Exacto.
3: Muchas veces mismo nosotros tenemos reuniones que muchas veces son más ricas y leemos autores o tratamos de temas que son por afuera del ámbito universitario y las tenemos que hacer
0: claro,
3: por afuera
0: directamente. Claro. Yo creo que también, digamos, a este completo cierre en torno al conocimiento, a la producción académica en torno al mercado y a una especie de mundialización, en América Latina también tenés como contrafuerzas que han modelado la propia universidad latinoamericana, ¿no? O sea, la existencia de movimientos sociales, la propia idea de que el universitario en América Latina es un tipo que depende del presupuesto, uh-huh. y el presupuesto depende de la política y te puede venir un gobierno ultraderecha y sacarte todo, uh-huh. genera como situaciones que también me parece a mí habilitan otro tipo de tensiones que de repente académicos en lugares como más centrales no se pueden agarrar a eso, uh-huh. ¿no? O sea, que la fisura de este edificio, que parece ser tan bien estructurado en el caso de sociedades como la nuestra, sociedades periféricas o universidades periféricas, tiene mucho más capacidad, ¿no? O sea, de hecho, que ustedes estén investigando este tema que les parezca central y que me parece que he puesto esto en una agenda, todo el mundo en las universidades, por lo menos acá en el Uruguay e incluso en la región, se engancharían con este tipo de reflexión, da cuenta de que ese cierre no es completo, ¿no? De que no es un individuo desesperado que está en un mecanismo de enajenación y no puede hacer nada salvo sufrir y seguir para adelante, sino que existen como dos almas, ¿no? Tenés como un mecanismo institucional que te dice hacé esto, hacé esto, hacé esto, pero también ese mecanismo institucional acá en América Latina un poco cruje.
2: Ciertamente, ¿no? Camilo, como... Bueno, justamente como lo barajabas recién, la realidad es que en las sociedades más industrializadas, el perfil más empresarial de las universidades hace que compitan básicamente por clientes.
3: Sí, sí, en España es conocida las dobles carreras, por ejemplo, licenciada en filosofía y en economía, para completar nichos de mercado que no es que Uruguay y la UDELAR sean bastiones de defensa, pero sí que todavía no estamos, creo que inmersos totalmente en esas lógicas que se aproximan, que cada vez se necesitan más, que son más demandadas, puede ser, pero no estamos inmersos en esas lógicas totalmente.
0: Pero ya llegaron, ¿no?
3: Llegaron, sí, sin duda.
4: Llegaron, pero existen todavía justamente esos espacios para todavía poder hacer este tipo de ejercicios, y eso es lo que quizás da cuenta de que a pesar de todo no estamos tan imbuidos en este tipo de cosas al punto de no poder ser financiados para hacer un proyecto que ponga en tensión este tipo de cosas que estamos criticando, ¿no? Y eso es interesante también, destacable o valorable.
0: Claro, claro. Y el debate se ha dado. O sea, yo voy a decir algo y está. Yo hablo, no pasa nada. Yo he estado en la universidad desde hace muchos años, he estado como estudiante nomás, pero veo como un cambio de la universidad de los 90, de una universidad de resistencia, donde no había un peso, a una universidad progresista desde el 2005, donde hubo mucho más dinero, donde hubo posibilidades de desarrollo institucional, pero justamente con esas posibilidades vino este mecanismo. Vino este mecanismo de los papers, de la carrera académica, de que si no tenés determinados grados académicos ya no podés pasar de un determinado grado docente, y si ya no pasaste el grado docente te quedás afuera, y el que está arriba está mirando a los que están abajo a ver cómo van evolucionando en la carrera, porque si no, no pueden mantener su equipo. O sea, es bastante paradójico, ¿no? O sea, es decir, lo que quiero decir es que estos, me parece a mí que en el caso de la UDELAR y en buena parte en América Latina, todas estas cosas llegaron con la ola progresista de los 2000, ¿no? Capaz que estoy equivocado.
1: No puedo generalizar, pero en el caso uruguayo sí. Por suerte, la velocidad a la que llega nos da el tiempo de mirarlo. Al principio de enamoramiento, que al principio lo había, cuando se crea la ANI y demás. Pero lo cierto es que las charlas que he tenido con gente de estos lugares, incluso de SESIC, son más o menos conscientes de los sesgos en los que pueden incurrir, y del tipo de universidad en el que están. Los veo con una sensibilidad que en las universidades de los países centrales no existe en absoluto, ¿no?
0: Ahí va.
1: Sí. Por ejemplo, el índice H aquí no es determinante, pero sí una referencia, ¿no? No es determinante. Bueno, vos querías agregar algo más. Sí.
4: esta última pregunta que nos planteamos como en esta serie de eso, interrogantes. ¿Qué implicaciones tiene todo esto para la formación de los filósofos? La consecuencia principal es que la formación filosófica corre el riesgo de orientarse menos hacia el pensamiento y más hacia el rendimiento académico. En lugar de formar lectores pacientes, docentes, investigadores y pensadores capaces de sostener problemas difíciles, se tiende a formar sujetos capaces de publicar, indexar, competir por becas, adaptarse al inglés académico y responder a agendas internacionales. La pregunta sería, ¿cómo formar filósofos sin reducirlos a productores de indicadores? Uh-huh. Bueno, en realidad esto es un poco de lo que ya estábamos trayendo, en verdad.
0: Sabias palabras.
4: Y bueno, también responde a todo esto que ya estábamos colocando un poco de la contextualización, ¿no? Porque también todas estas cosas que acabamos de mencionar van a tener que ver según la universidad, según el contexto. Para el caso de América Latina, no sé si menciono esto de Seijado o de... capaz que por ahora no, pero no. Pero bueno, también es un poco esta cuestión, ¿no? Como de que ¿qué sentido tiene producir conocimiento científico, muchas veces financiado con fondos públicos, si buena parte de la sociedad e incluso muchas universidades periféricas no pueden acceder a él? Uh-huh. Capaz que venía también un poco a colación de esto que echa la ley, echa la trampa también. Los distintos lugares siempre van a buscar mecanismos para acceder al conocimiento y para poder seguir fomentando o persistiendo en la cuestión epistémica, ¿no? Que es un poco la motivación principal de las universidades y de quienes están en vínculo con, sean estudiantes de grado, estudiantes de posgrado, jóvenes investigadores, gente que quiera hacer carrera universitaria y demás.
1: Sí, de hecho, solo para cerrar, porque nosotros escribimos unos trabajos, un paper, anti-paper,
3: ¿se conoce? Denegado, rechazado,
1: pero otros salieron, ¿no? Y eso da cuenta de la paradoja en la que uno está metido, pero que el conjunto de estas dinámicas me lo señaló el año pasado Cecilia Tomasini, que trabaja en CSIC, afecta más a las mujeres que a los hombres, ¿no? Tanto en la formación de estudiantes y gente que se dedica a la filosofía, como en el ejercicio y la competencia por los pocos cargos que hay de filosofía. Tiene que ver incluso con el grado de publicación y demás. Ella trabaja eso. Y bueno, no quería dejarlo pasar porque tenía que ver con la formación. Entonces, bueno, son preguntas muy importantes porque todos estos contextos inéditos en la historia del pensamiento que solemos estudiar hacen de la pregunta ¿cuál es la función del filósofo? Una que se tenga que no sea simplemente, por favor, los lugares comunes, ¿no? De criticar, reflexionar, ofrecer conciencia, imaginar mundos posibles. No alcanza con eso porque todo eso es lo que ciertos mercados y ciertos funcionamientos ya saben que se necesita y se vende, bueno, cosas así, ¿no?
0: Esta es la pregunta concreta, porque los filósofos están metidos en este baile y acá es que se cocina la producción filosófica. Chao.
1: Sí, es una pregunta.
0: El resto es literatura.
1: Es una pregunta kantiana, ¿no? Por las condiciones de posibilidad de conocimiento.
0: Sí, tal,
1: ¿no?
0: Cual. Exacto.
1: Y cuando vos ves que en las condiciones de posibilidad de conocimiento hay tantos actores metiendo la mano y a su vez posibilitándolo, las dos cosas, ¿no? Pero posibilitando un tipo de conocimiento específico y en eso destruyendo otros, ¿no? Como lo mencionamos, tal cansancio, Adornos, Heidegger, Peter Higgs, no son más posibles. Entonces, lo primero que uno tiene es la intuición de que algo anda mal si esas figuras tan caras para la creación de pensamiento y conocimiento, ¿no? No son posibles, los perderíamos en la formación, ¿no? En la carrera los perderíamos por desacreditar los temas que les interesan, el estilo en el que los interesan, el tiempo que se toman, si los perdemos porque nosotros desde que damos clases los formamos para ese tipo de cosas, algo probablemente o seguramente está mal con cómo estamos siendo o desarrollando la profesión del filósofo.
0: Sí, claro, los mecanismos vencen a la reflexión, los mecanismos que se reproducen a sí mismos y validan situaciones cualquier clase de situación se desplazan la de reflexión. Y sí, con eso desplazan la filosofía.
3: Sí.
0: Capaz que en física se puede seguir produciendo conocimiento así.
4: No, y el tema
0: pero es en filosofía es mortal.
4: ¿Qué? Perdón, no, que eso también tiene que ver con la variedad de formación y de escuelas, de corrientes de pensamiento que llegan en este caso a la facultad. Uh-huh. Sin ir más lejos, la querida maestría en ciencias humanas, opción filosofía contemporánea. Tampoco pasa que al tener un tipo de currícula un poco limitada, esporádica según los cursos y seminarios que se dan año a año y ser armada como eso año a año, tampoco permite quizás, por un lado, sí variedad de seminarios, de cursos y demás, pero ¿qué quiero decir? No permite quizás consolidar cierta variedad de corrientes, de pensamiento, de opciones genuinas de estudio que no sean o que no dependan del interés del estudiante por persistir en ese tipo de ideas, ¿no? No sé si se entiende a lo que quiero ir, pero... Si
0: ahí va, es eso que sí. Está diciendo no es académico, eso que está diciendo no es lo que se está discutiendo en la academia.
4: Exactamente. ¿No?
0: Ahí va.
4: Eso mismo quiero decir, sí.
0: Bien, perfecto. Bueno, ¿bibliografía para cerrar?
1: No, bueno, justo con esto del caso de que esta muchacha Cecilia Tomasini, que le agradezco mucho haberme apuntado eso el año pasado, porque era una variable que no habíamos considerado, se me ocurrió traer este libro, que Animales Metafísicos, de Claire McKeown-Hill y Rachel Weisman, cuatro mujeres que hicieron renacer la filosofía, que son las discípulas de Wittgenstein de la década del 40-50, entre las que está Iris Murdoch, que está Gertrude Anscombe, que yo no sé si saben, pero en Oxford, en Harvard, las mujeres no, o sea, podían estudiar, pero no tenían igual posición, e incluso no podían votar en muchas de las avenidas y demás, y hasta recién en el 2008, si no me equivoco, Oxford terminó de plurificar el acceso de mujeres y hombres hace muy poco en el tiempo. Entonces esto de la formación y la variable de género en la profesión de los filósofos sigue pesando hasta el presente. Cecilia me lo apuntaba el año pasado, pero no había que hacer mucho esfuerzo para encontrar libros dedicados a eso, a las mujeres, que incluso, bueno, son autoridades de la filosofía contemporánea, ¿no? Bueno, era una recomendación mía. Y la otra recomendación es El Rey de Midas, de
3: Bermejo.
1: Y hay un libro de un argentino, Carlos Huebel, que se llama La Universidad Mercantilizada, creo que se llama, que es de hace 2 años. Y para nosotros fue una referencia importante, porque a él le interesa sobre todo el contexto latinoamericano.
0: Ahí va, y el entusiasmo de esta autora Zafra.
1: Sí, de Remedio Zafra, que este es el premio Anagrama de 2017. Ella ya publicó 2 más después, creo que uno se llama Frágil y el otro El Informe, se llama. El Informe. El último está íntegramente dedicado al mundo académico y burocrático.
0: Bien, y yo traje uno de un uruguayo, Alción Queroni, querido profesor Alqueroni, que allá en la década del 90 y desde antes venía reflexionando este tipo de temas, en una realidad que todavía no era esta que estamos, de la que hablamos en el día de hoy. Bueno, muchas gracias a todos.
4: Bueno, muchas gracias.
0: Muchas gracias, Camilo. Hoy fuimos al centro de la filosofía de verdad, digamos. y bueno, nos vemos la semana que viene.
4: Bueno.
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2: Lunes 6 de julio, 2 de la tarde en París, y desde aquí les damos la bienvenida a una nueva edición del informativo de Radio Francia Internacional. En los controles nos acompaña Vanessa Loiseau y estos son nuestros titulares.
3: Jessica Brumek.
2: Volodymyr Zelensky llama a sus aliados a tomar decisiones firmes tras nuevos bombardeos rusos en Kiev esta madrugada que dejaron al menos 14 muertos. Bombardeos que formarán parte de la agenda de la cumbre de la OTAN en Turquía a partir de mañana. Europa vuelve a arder. Los termómetros remontan al sur del continente y una ola de incendios ya arrasó con casi 20.000 hectáreas en Francia, España y Portugal. Abordaremos la emergencia climática en este noticiero. México fuera de la Copa. El anfitrión latinoamericano del Mundial de Fútbol 2026 cayó este domingo 3-2 ante Inglaterra y una vez más no logra remontar su sueño mundialista más allá de los octavos de final. Iremos allí.

0: Tras de la cumbre de la OTAN, Rusia ataca de nuevo Kiev, matando al menos a 14 personas y dejando una decena de heridos. Ante la posibilidad de que los bombardeos continúen, el alcalde de Kiev pide a la población permanecer en los refugios durante las próximas horas. Este ataque es el segundo en menos de una semana y se produce en medio de una intensificación de las ofensivas por ambas partes que dan pocas esperanzas a un posible acercamiento a la mesa de negociaciones. Precisamente este martes dará comienzo la cumbre de la OTAN en Ankara, Turquía, donde este conflicto será el eje principal de las discusiones, un encuentro que el presidente estadounidense Donald Trump aprovechará para reunirse con Zelensky y en el que los líderes citados volverán a mostrar su firme apoyo a Ucrania tras su último encuentro en el G7 de Vienne, Francia. Fue allí donde por primera vez y de manera unánime los poderosos condenaron la actitud de Rusia por continuar con el conflicto bélico.
1: Gracias, Leticia. Y Ursula von der Leyen también anunció este lunes que la Comisión Europea enviará 4 aviones cisterna al sur de Francia como parte del dispositivo europeo de lucha contra los incendios forestales. Incendios que ya han pulverizado más de 19.000 hectáreas en Francia, España y Portugal debido a la letal combinación entre sequía, vientos y un termómetro que vuelve a remontar en Europa con temperaturas que rozarán de nuevo los 40 grados hoy. En lo que sería la tercera ola de calor de este año, un fenómeno sin precedentes. Rafael Morán.
2: Una temporada de incendios particularmente precoz en Europa este año, favorecida por un tiempo seco y una tercera ola de calor. En España y Portugal las llamas ya consumieron miles de hectáreas de bosques y en Francia los bomberos aún luchan contra las llamas en el sureste del país. 10.000 personas fueron evacuadas. De esta situación habló esta mañana la portavoz del gobierno francés, Maude Brejon.
3: 7 departements à l'heure où on se parle sont en risque incendie.
0: 7 departamentos presentan riesgo de incendios muy elevados. Por eso, 3.000 bomberos están movilizados. Ya se quemaron 11.000 hectáreas en Francia hasta ahora. Si comparamos, el año pasado, en esta época, se habían quemado 5.000 hectáreas. Estamos viviendo una situación excepcional.
2: Una situación sin precedentes, aunque los climatólogos predicen desde hace varias décadas la multiplicación y la intensificación de los episodios de calor extremo en Europa a causa del exceso de CO2 en la atmósfera responsable del cambio climático. El gobierno de Emmanuel Macron enfrentará próximamente una moción de censura de la bancada ecologista que lo acusa de no haber anticipado los efectos de estas olas de calor a pesar de las advertencias de los científicos. Se registró, por ejemplo, un pico de decesos de más de 2.000 muertos a causa de la canícula de 10 días a finales de junio, con escuelas cerradas y hospitales desbordados.
1: Gracias, Rafael. Continuamos hablando de Francia. El presidente Emmanuel Macron viajará a Siria. Así lo anunció Damasco, confirmando la que sería la primera visita de un líder occidental desde la caída del antiguo régimen. ¿Qué se sabe al momento de esta movida diplomática y qué busca Francia con esta visita? Nos lo cuenta Thea de Durkheim.
4: Este viaje supone un paso importante en la diplomacia, puesto que Macron será el primer mandatario occidental en desplazarse al país tras la caída de Bashar al-Assad a fines de 2024. Aunque la presidencia francesa no confirmó oficialmente el anuncio y aún no se informó una fecha para el viaje, la agencia estatal siria SANA indicó que el jefe de Estado galo irá acompañado por inversores y representantes de empresas francesas. La visita se producirá meses después de que el francés recibiera en París al presidente sirio, quien asumió el poder tras liderar la coalición insurgente que puso fin a más de 5 décadas de régimen. Durante aquel encuentro, el mandatario francés manifestó su intención de impulsar ante la Unión Europea y Estados Unidos el levantamiento de las sanciones impuestas contra Siria, la mayoría de las cuales ya fueron eliminadas.
1: Gracias, Thea. Y algunos apuntes sobre Medio Oriente. En Irán, una multitud acompaña este lunes la procesión del ataúd del líder supremo iraní Ali Jamenei en el tercer día de exequias nacionales por el fallido Ayatolá. Y en Líbano, 4 personas fallecieron este lunes a causa de un ataque del ejército israelí en Nabatiev, en el sur del país. Pasamos a Latinoamérica, a 12 días de los dos terremotos que han causado más de 3.000 muertes en Venezuela. Los equipos de rescate internacionales comienzan a dejar el país luego de 10 días de trabajo. Autoridades, familiares y voluntarios continúan buscando víctimas entre los escombros. Desde La Guaira, la zona más impactada, reporta nuestro corresponsal Víctor Amaya.

0: La Guaira, zona cero del desastre, familiares están convencidos de que aún pueden lograrlo, como el caso del niño Fabio, de 9 años, cuyos familiares continúan solos tratando de levantar escombros para hallarlo.
1: Ya ayer cerraron y dijeron, no vamos a tomar, y aquí estamos nosotros nuevamente solicitando apoyo. Bueno, la esperanza de nosotros, estamos bien, pero por parte de la autoridad dicen que no, ya esto es cuestión de meter máquina y recuperar los cuerpos.
0: En otros sitios de ese estado, la esperanza se evapora poco a poco, y el reclamo por la falta de ayuda estatal va dando paso a otro. El de tener paciencia, lo explica César, que busca a sus hijos en un edificio gubernamental derrumbado.
2: Bueno, estoy aquí porque aquí vivía mi hijo, pues, de 10 años, y su hermanito de 12 años. Hemos abierto 5 agujeros y no se consigue por ningún lado. Me imagino que deben estar en la parte de abajo, por escalera o abajo por planta, ¿sabes? O que venían bajando.
3: ¿Fue la última vez que encontraron una persona viva acá?
2: Hace 4 días.
0: Otros solo aspiran a recibir ayuda para poder sacar los cuerpos de personas muertas antes de que las máquinas entren a remover escombros, como José Francisco Liendo.
4: Lo que no queremos es que llegue la máquina y los agarre junto con los escombros como basura. Queremos verlo, así tenga que identificarlo por su dentadura. Así me den una mano, un pedazo de pierna, cruelmente lo digo, pero ya sé que estaba ahí y eso me da una tranquilidad.
0: Desde Caracas, Víctor Amaya para Radio Francia Internacional.
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6: Y lo decíamos en titulares, el anfitrión latinoamericano México quedó eliminado del Mundial FIFA 2026 este domingo. Inglaterra arrasó con el sueño mundialista del anfitrión, imponiéndose 3-2 en el Estadio Azteca. Y allí estuvo nuestra corresponsal Gwendolina Yuval, que conversó con los simpatizantes locales, sumidos en la decepción de una vez más no poder romper con la barrera de los octavos de final.
7: Al finalizar el partido, todo fue decepción para la afición mexicana.
8: ¡Ay! ¡Triste!
9: ¡Frustrados!
8: ¡Horrible! ¡Ay!
9: Yo tenía la esperanza de que sí se empatara.
8: No, pero es que sí, uno se puso. Se llenó de intriga.
9: Y más aquí en el país, con toda la gente ahí apoyando, sentías que podía ser, pero pues no salieron las cosas, pero bueno.
7: En este último partido del Mundial en México, disputado en el mítico Estadio Azteca, la selección mexicana luchó hasta el final, pero no logró romper la defensa inglesa.
10: Un poco decepcionados, esperábamos más del equipo, pero sí.
11: Pero estamos muy contentos, la pasamos muy bien.
10: Sí, jugaron muy bien, solamente que Inglaterra supo muy bien defender su trinchera.
7: Aunque el sueño mundialista terminó para México, en la capital, cerca del Ángel de la Independencia, donde la afición celebró las victorias anteriores, el ambiente sigue siendo festivo.
12: Sinceramente yo no tengo ganas porque estábamos ilusionados.
13: Estamos muy ilusionados, la verdad, pero es México. México siempre tiene que dar la cara por el festejo.
7: Gwendolina Yuval, México, RFI.
6: Y otra baja de peso para Latinoamérica fue la caída de Brasil 2-1 ante Noruega este domingo. Caída en octavos de final también, que la verde amarela y único pentacampeón no sufría desde Italia 90. Quédense con nosotros, justo después de este noticiero escucharán todas las noticias en el diario del Mundial. Pero antes, una última parada aquí en París, donde el multipremiado Bad Bunny hizo bailar a una multitud este fin de semana aquí en el Plenitude Arena. Allí estuvo nuestra colega Natalia Olivares.
14: Este fin de semana la estrella puertorriqueña se despidió transformando el estadio Plenitude Arena en un gigantesco curso de español. 2 días en los que 80.000 personas cantaron sus canciones en español sin subtítulos. Contaminó a París con reggaetón dembow, pero el show puso la bachata, la plena y sobre todo la salsa en lo más alto. Ofreció un homenaje a la música francesa con Edith Piaf, Charles Aznavour y los Daft Punk, interpretados con el 4, la guitarra tradicional de Puerto Rico. La casita rosada en el medio del escenario generó debate como en otros países. Ese salón VIP fue criticado por su lado comercial, elitista y poco inclusivo. Bad Bunny no es revolucionario, es estratega. Utiliza los códigos del mercado y de la fama para difundir un mensaje antirracista, anti-Trump y a favor de la independencia y

este fin de semana. En Estados Unidos se celebraban los 250 años de la independencia, el concierto de Bad Bunny. Aquí en París fue la celebración de la independencia cultural de Puerto Rico y de Latinoamérica.

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2: Un saludo, amigos. Tiempo para el deporte en Radio Francia Internacional. Tiempo para el diario del Mundial de RFI. El Mundial sigue dejándonos despedidas. Este domingo cayeron eliminadas México y Brasil, lo que supone que tanto el Vasco Aguirre como Neymar dejarán sus selecciones. Analizaremos ambas eliminaciones con nuestros enviados especiales y hablaremos de los choques de hoy. Uno de ellos, un partidazo entre España y Portugal con un Cristiano Ronaldo que habló sobre su retirada. El otro viene con polémica, el Bélgica-Estados Unidos, después de que la FIFA, presuntamente a petición de la Casa Blanca, suspendiese la sanción por una tarjeta roja a Balogun, jugador estadounidense. Veremos los detalles con un ex árbitro de primer nivel. Con Vanessa Luaso en el control de sonido, reciban un saludo ante el micrófono de Manu Terradillos. Ya rueda el esférico, arranca Diario del Mundial de RFI.
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2: México dice adiós a su Copa del Mundo. El Tri cayó eliminado en casa en el Estadio Azteca ante Inglaterra 3-2 en un partido en el que se batió, pero siempre estuvo por detrás en el marcador. Incluso la tarjeta roja que vio el inglés Jarrell Quanash en el minuto 54 con 1-2 para los de los Tres Leones no cambió el sino del partido. Bellingham firmó un doblete para Inglaterra y Harry Kane un nuevo tanto en su cuenta y ya lleva 6, uno menos que Messi, Mbappé y Haaland, que copan la tabla. Para México marcaron Raúl Jiménez y Juan Quiñones. Este último entra en la historia de la selección nacional, ya que con sus 4 goles en la Copa del Mundo iguala a Chicharito Hernández, al Matador Hernández, como máximos goleadores del combinado en la historia de los mundiales. La eliminación de México supone además la despedida de su seleccionador, Javier El Vasco Aguirre, que así lo confirmaba.
4: Deben de irse con la cabeza en alto. Si hay una mira, una crítica, tiene que ser al entrenador, porque ellos dejaban la piel en el campo y pueden mirar de frente a todo mundo. Si hay algo que reprochar, pues es obviamente al entrenador, porque él decide quién y cómo. Y hoy no pudo ser. Y la pena es que la ilusión que tenía la gente no pudimos concretar, no pudimos darle una noche más de alegría. Pero de entrada, y aprovecho este espacio para agradecerle a todo el público mexicano, los que vinieron, los que no pudieron, los que los fanfests en todo el país, estos 5 partidos fueron inolvidables. Yo me despido de la selección, me despido del Estadio Azteca, fue mi último partido aquí y me voy también con mucho orgullo después de tantos y tantos y tantos años, con mucho orgullo y mucho sentimiento.
2: Vamos a analizar el choque y el papel de México en su Copa del Mundo en la CRFI con nuestra enviada especial Ana María Ospina. Un saludo, Ana María, ¿qué sensación te deja el partido y la eliminación de México?
5: Hola Manu, ¿qué tal? Pues para mí es quizá el mejor partido que jugó México en este Mundial en términos de volumen de juego, de oportunidades de gol, de fases de ataque contundentes y de defensa bastante organizada, pero fue el que perdieron y en el que su arco además perdió el invicto que traía desde el inicio del Mundial, en el que alcanzaron a disputar con este 5 partidos, un recorrido en términos estadísticos con puntuación perfecta que termina de forma cruel para los mexicanos, porque los ingleses, que tenían a casi 80,000 personas en el Azteca en contra, más la altura, 2,200 metros, que realmente se sienten a pesar de tener muy buen estado físico, pero se sienten el pecho, pues esto le sumamos el aguacero que retrasó el partido y un hombre de menos, pues simplemente ganó gracias a Bellingham, que marcó su primer doblete en selecciones, mientras que Harry Kane anotaba de penalti su 5º gol en este mundial. A pesar de la resistencia mexicana y todos los factores que acabo de mencionar, México, que vio goles de Julián Quiñones y de Raúl Jiménez desde los 11 pasos, pues el Tri no logró evitar la derrota.
2: El choque, Ana María, ha dejado además algunas cifras curiosas.
5: Pues sí, los amantes de las estadísticas y de las curiosidades quizá lo hayan notado también. Imagínate, Manu, que Bellingham marcó su doblete en 1 minuto y medio. Después de ello, Inglaterra jugó durante 40 minutos con un hombre de menos por tarjeta roja. Hubo 6 tarjetas amarillas en total para los 2 equipos. Y los mexicanos obtuvieron 12 tiros de esquina entre las múltiples pausas por falta, celebración de goles y la pausa obligada de hidratación. El árbitro australiano, Alireza Fagani, determinó nada más y nada menos que 11 minutos de reposición. Por ahora, el tiempo de reposición más largo de este mundial.
2: Y con esta derrota se va otro anfitrión, el segundo.
5: Así es, Manu. El sábado se despedía Canadá, que caía 3-0 frente a Marruecos en el estadio de Houston. Ahora es México el que se va en el Azteca. Este domingo era el último partido que se celebraba del Mundial en ese país, pues la selección que se quedó afuera, pues se queda ya en territorio nacional, y queda un Estados Unidos que hoy lunes en el horario local se enfrentará de noche a Bélgica en el estado de Seattle, esto es en el noreste del país, pero que será de madrugada del miércoles allá en Francia, así que te tocará madrugar, Manu.
2: La verdad es que trasnochamos con gusto para ver el fútbol. Ana María Ospina, enviada especial de Radio Francia Internacional, gracias y buenos cuartos de final.
5: Gracias, Manu, y oyentes. Y mañana martes nos comunicaremos desde Atlanta antes del duelo entre Argentina y Egipto. Chao.
2: Este domingo también se despidió una de las favoritas, Brasil, que cayó ante los vikingos de Noruega. Erling Haaland fue el verdugo de la verde amarela con un doblete en un partido en el que los nórdicos afrontaron a la pentacampeona del mundo de poder a poder. Con 0-0 en el marcador, Bruno Guimaraes falló un penalti y después Haaland puso a los suyos 2-0 en el último suspiro. Neymar, que se despidió en este choque de la Seleção, marcó el 2-1 final sin tiempo para más. Vamos a analizar el partido y el impacto de esta derrota para los cariocas con nuestro enviado especial, Elcio Ramallo, jefe del servicio de RFI para Brasil. Elcio, ¿cómo se despide Brasil?
0: Hola, mano, con mucha tristeza para los aficionados, así como para los jugadores. El entrenador Carlo Ancelotti terminó la participación de Brasil tras la derrota por 2-1 ante Noruega, un resultado que prolonga a 24 años la racha de la selección sin conquistar un título mundial. Brasil no solo se despide de la Copa, sino también de una generación de futbolistas. Entre ellos está Neymar, quien disputó su último partido con la selección brasileña. El técnico Carlo Ancelotti lamentó la derrota y aseguró que Brasil tenía un equipo capaz de llegar hasta las instancias finales del torneo, aunque afirmó que convertirá la tristeza de esta eliminación en un impulso para el nuevo ciclo que ahora comienza.
6: Es obvio que estamos todos profundamente tristes porque yo acho que el equipo hasta ahora fez no un mundial espectacular, ma un buen mundial. Yo acho que también en el juego de hoy se podía merecer ganar el juego. Y cuando pasa un momento así, tú tienes que pensar que una derrota es el empiezo de una nueva aventura, de una nueva temporada. Tenemos que seguir trabajando, mejorando. No es la fin, es un principio de un nuevo ciclo, esta derrota.
0: El técnico italiano ya había renovado su contrato con la Confederación Brasileña de Fútbol incluso antes de esta Copa de 2026 y ahora tendrá un ciclo completo para preparar el equipo. Su planteamiento táctico frente a Noruega fue muy criticado, pero no hay ninguna duda sobre su continuidad en el cargo. Un dirigente de la Confederación Brasileña confirmó que Ancelotti seguirá al frente de la selección sin ninguna discusión. El propio entrenador destacó que dirigir a Brasil es un honor y que contará con 4 años para construir un equipo más competitivo con el objetivo de devolver el brillo al fútbol de una selección que ha conquistado 5 títulos mundiales.
2: Gracias, Elcio Ramallo, enviado especial de RFI. Siguen escuchando Diario del Mundial. Nos centramos ya en los partidos de la jornada.
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2: Este lunes tenemos un partidazo por una plaza en los cuartos de final. España contra Portugal. Los lusos con una de las mejores generaciones de su historia, con un Cristiano Ronaldo que sigue marcando goles, aunque ya no sea el dominador de antaño, se mide a la Roja, la campeona de Europa, que no arrancó bien la cita mundialista, pero ha despegado poco a poco, recuperando su mejor versión. Cristiano Ronaldo afronta su último mundial y habló del final de su carrera y dio esta lección de vida.
7: Ya llegará el día, ya llegará, pero te voy a ser sincero, independientemente de lo que pase mañana, saldrá de aquí Cristiano con la conciencia tranquila. No 100%, 1000. ¿Sabes por qué? Porque en la vida, en el fútbol, yo he dado todo lo que tenía. Mi pasión, mi querer jugar estos tantos años, no fue por necesidad. Yo, gracias a Dios, estoy muy bien de la vida, pero es la pasión. Yo juego en la selección y en los clubes porque me encanta jugar fútbol. Pase lo que pase mañana, estaré feliz, ¿sabes? Yo no puedo poner presión a mí mismo, llegar al final de mi carrera y saber, tienes que ganar, tienes la obligación de ganar. No, no, sea lo que Dios quiera. Es disfrutar cada día, disfrutar cada partido, disfrutar en una gran competición como es el Mundial. Y creo, aparte de algunas opiniones diferentes de vosotros, que no estoy así tan mal. Ya he hecho 3 goles, a 8 que hicieron más, porque están muy bien, pero yo no estoy mal, creo. Hay que seguir. A ver si gano mañana y marco un golito.
2: Un Cristiano Ronaldo que tendrá enfrente a la selección española, que no solo está recuperando su mejor versión, sino que además no ha recibido ni un solo gol en lo que va de torneo. El seleccionador nacional español, Luis de la Fuente, habló del veterano atacante portugués y de las críticas que ha recibido de algunos sectores de la prensa y de los aficionados.
8: Que soy un declarado admirador de Cristiano. Yo soy un declarado admirador de futbolistas y de personas como él, con carácter, con ambición, con ganas de crecer, con ganas de ser mejor cada día, incansable, etcétera, un ejemplo de valores para la gente joven y menos joven. Entonces yo me rindo ante Cristiano. Creo que es un futbolista que además no es el legado que va a dejar, que todavía tiene, va a seguir dejando más cosas. Si es alguien a quien no hay que dejar en determinadas zonas del campo sin de estar pendiente de él, ese es Cristiano. Con el talento que tiene, con la clase, con la calidad que tiene, yo prefiero que no juegue, pero creo que va a jugar. Entonces, pues nada, pues disfrutaremos del espectáculo viendo a uno de los mejores jugadores de la historia en el campo y nada, y un poco más. Nosotros vamos a intentar hacer nuestro partido y ser superiores a ellos y a él.
2: Y hoy se disputa también el Bélgica-Estados Unidos, un partido que llega con polémica, con mucha polémica diría. La FIFA ha decidido suspender la sanción al atacante estadounidense Balogun, que había sido sancionado con un partido por una tarjeta roja. Como resultado, podrá medirse a Bélgica. La decisión llegó sin necesidad de apelación y, sobre todo, según informan algunos medios, la Casa Blanca pidió a la FIFA directamente que tomase esa decisión. Tenemos con nosotros, para que nos analice esta polémica, al exárbitro español de máxima categoría, Juan Andújar Oliver. Un saludo, Andújar. Gracias por atendernos.
9: Buenos días, Manu. ¿Qué tal? ¿Cómo andamos?
2: Pues andamos intentando entender lo que ha ocurrido. ¿Qué es lo que nos puedes contar tú? ¿Qué extraes tú de esta decisión de la FIFA?
9: Yo me quedé perplejo porque cuando un árbitro expulsa a un jugador, lo primero que debe de intervenir es el comité de disciplina. Tú cuando expulsas a un jugador, luego tú puedes hacer tu escrito al comité de sanciones. Y entonces el comité de apelación, pues tú llegues a hacer el recurso. Y entonces te dan una explicación convincente o no convincente. Y que FIFA, en estos momentos, pues que se saque de la manga un artículo comprensible, no llego. Yo no sé hasta dónde se puede llegar, pero yo culpo no a la FIFA solo. Yo culpo a todas las confederaciones, porque la FIFA son todas las confederaciones. Es de la UEFA, es de la asiática, es de la africana. Eso hace dudar a todos los aficionados que cuando vemos un espectáculo de fútbol, pues no vamos a ver un espectáculo. La política ha entrado de lleno completamente a este deporte.
2: Y una decisión muy difícil de entender, cuando menos. Juan Andújar Oliver, exárbitro español, comentarista también en medios de comunicación. Muchas gracias por haber atendido a Radio Francia Internacional.
9: A vosotros un placer.
2: Por cierto, que la UEFA acaba precisamente de pronunciarse y ha dicho que la FIFA ha cruzado una línea roja con esta decisión que clasifica de inédita, incomprensible e injustificable. Hasta aquí llega esta edición de Diario del Mundial con Vanessa Loazón en el control de sonido. Reciban un saludo ante el micrófono de Manu Terradillos. Gracias por acompañarnos.

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3: Buenas tardes, audiencia de Así Asá Radio. ¿Cómo anda esa gente que nos escucha del otro lado del micrófono? Hoy estamos en nuestro 13º programa de Así Asá. Y así que bueno, empezamos como siempre saludando. ¿Cómo está Dopico? ¿Cómo está Gustavo Calvo? ¿Y cómo está Miguel Lavero, nuestro invitado de hoy, que en breve será presentado?
4: Como se debe.
3: Como
4: o
3: se
4: como
3: debe.
4: Dios manda. No,
3: sí, no
4: como
3: sé.
4: Como se debe.
3: Y hay que presentarlo bien, digo yo.
5: ¿Cómo se debe estás o cómo se debe lo vamos a presentar?
4: Como bueno. Se debe lo vamos a presentar.
5: Ah, porque bueno. Te preguntó cómo estaba, no le dijiste nada.
3: No, no, y bueno, usted tampoco.
5: Bueno, pero pensé que íbamos en orden.
4: Las charlas son grandes. Querámonos, no nos peleemos todo el tiempo.
5: Es verdad,
3: es ¿estás viendo, Pico?
5: Está bien,
4: estoy muy bien. Bueno. Estoy re bien. ¿Vos cómo estás?
5: Muy bien también.
4: Bueno.
5: Amigo de Dopico. A full.
4: Antes de
3: y Miguel,
4: pasar.
3: No lo dejaron responder.
4: No.
6: Bueno, buenas tardes, muchas gracias por la invitación y estoy muy bien.
3: Bueno, menos mal.
4: Como ves, esto es un poco desordenado, así que la idea es que te sientas cómodo en el desorden. Antes de pasar a nuestros temas, y esto es lo único ordenado que vas a escuchar de mi boca, es que vamos a invitar a nuestros oyentes a llamar, o no, comunicarse por WhatsApp, no llamen, escriban al 092-555-982. Y allí, bueno, se pueden comunicar con nosotros y también les recordamos que estaría buenísimo que mandaran esas reseñas de máximo un minuto a nuestro Instagram de Así Asá, que después las recuperamos y las pasamos acá en el programa de Uniradio.
3: Y quedan también en el Instagram.
4: Y
3: así tenemos
4: Instagram.
3: Nuestra serie, nuestra secuencia de recomendaciones de los propios oyentes.
4: Exacto. Bueno, para empezar nuestro programa vamos a escuchar una
5: musiquita.
4: Una musiquita, un ratito nada más.

0: Y entonces volvemos y presentamos ahora sí a Miguel Avero. Bueno, esto lo tomé de tu blog. Miguel Avero nació en Montevideo en 1984. Es muy joven. Vamos a empezar a invitar gente mayor de, no sé, nacida en el 60.
1: Sigo siendo el más joven de la mesa.
0: Basta. Es poeta, narrador, ensayista, docente, investigador. Escribe reseñas literarias para el semanario Brecha y participa de diversas antologías nacionales e internacionales. Y últimamente ha escrito un diario de viaje.
2: Exacto.
0: Entonces, bueno, yo estuve preguntándote ahora antes de empezar el programa, para ir comenzando a conocer al poeta, bueno, ir conociendo al hombre común y corriente, ¿no? A ese que se levanta a trabajar todos los días. Y entonces acá nos contabas que estás a punto de ser profesor, te queda una materia, pero también trabajás como haciendo reseñas para Brecha y como investigador.
2: Sí, bueno, en cuanto al profesorado es un largo recorrido, ¿no? Soy como uno de los rezagados ahí. Pero
0: a mí me lleva mucho tiempo también.
2: Llevo dando clases ya varios años, y bueno, y la escritura me acompaña de la adolescencia directamente. Así que bueno, mi mundo está siempre vinculado a la literatura, y eso creo que es una linda señal.
0: Sí.
2: Y por cierto, ya que Gustavo mencionaba que es el más chico de la mesa, ¿no? De verdad que lo conozco desde que era un niño, Gustavo. Así que,
1: sí, es cierto.
2: Gustavo, la hermana de Gustavo es amiga de mi hermana, muy amiga. Y yo lo recuerdo cuando era chiquito.
1: De hecho, es el más joven. El Micaela Munk, que el otro día hicimos esto de devolver los libros que te dieron, sí, y demás. El Micaela Munk que tengo tuyo, en realidad está dedicado para mi hermana, no está para mí.
2: Padre,
1: sí, el tema es que, bueno, después mi hermana siguió otros cauces, un día me lo prestó y dije, no lo va a necesitar, y me lo quedé.
3: Bueno, devolverle el libro a tu hermana.
1: No lee mi hermana, con todo respeto, si me está mirando, le mando un beso, no lo iba a leer de nuevo.
2: Tiene una primera edición, entonces.
1: Tiene una primera edición.
3: Públicamente estás diciendo que no vas a devolver.
1: No
3: se lo cae, pero se nos cae la columna de reclamo y de scratch.
1: Es entre familia. Lo tomé como un regalo.
0: Bueno, yo lo que digo es que tenés que saber que tenemos una columna que se llama Scratch y que al principio no damos nombres hasta que la cosa se pone difícil y decimos, Mengano de tal, me tiene que volver el libro. Así que si la necesitas en algún momento.
3: Tenés el micrófono a disposición.
0: Claro, micrófono abierto. Entonces, te quería preguntar en esto que conversábamos antes de empezar: de ser profesor, estar en aula, estar allí corrigiendo, estar pensando. Bueno, eso te acerca, te aleja, ¿en qué lugar te pone del creador, ¿no? Del poeta.
2: Bueno, mirá, es terrible que lo diga, pero he escrito en clase, por ejemplo, ¿no? Cuando hay estudiantes trabajando en algo, en un texto, en una actividad, he tenido algún momento para la escritura, pero por lo general me nutre desde otro lugar, ¿no? Al preparar una clase, leyendo, no sé, ahora estoy con Dante, ponele, ¿no? Siempre estás como metiéndote en autores que son como espejos, como referentes, ¿no? Donde ya está todo dicho, ¿no?
0: Sí.
2: Y vos pensás que estás diciendo cosas nuevas, y en realidad ya está todo ahí. Siempre me está nutriendo, ¿no? Yo creo que he logrado conciliar bastante bien el trabajo, el oficio, sí, de docente con la escritura. Creo que no interfieren, ¿no? Aparte, yo antes laburaba otras cosas, laburé de mil cosas, pero por ejemplo en una farmacia, ¿no? Y estuve 15 años laburando en una farmacia y ahí sí era muy difícil conciliar las dos cosas, ¿no? Pero también lo hacía, o sea, la literatura siempre se filtra por alguna parte.
0: Ahí construías personajes.
2: Claro, y bueno, diálogos que había con compañeros de la farmacia, o clientes, o cosas que pasaban ahí, después nutrieron alguna novela que está inédita, que quizás salga pronto. También me tocó, creo que lo menciono acá en algún momento, sí, y Gustavo lo citaba en la reseña que escribió, que una vez me quedé escribiendo, por ejemplo, en la oficina de quien era mi jefe, porque era de noche, yo laburaba de noche, estaba solo, entonces me puse a escribir, me olvidé y tenía una cámara encima, ¿sabes? Entonces a la mañana siguiente, cuando llega el jefe, me dice, qué lindo lo que escribiste anoche, no sé qué, y yo, ¿cómo? ¿Y esto? Y ahí me acordé que tenía la cámara ahí, y el tipo se reía, pero muy bien. Y él fue el primero que me contactó con alguien que después terminó publicando mi primer poema, que fue fuera de fronteras. En realidad, lo primero que publiqué en mi vida lo publiqué fuera, en Estados Unidos. Tengo todo un camino por ahí que
0: sí,
2: muy, muy raro. Pero fue gracias a la generosidad de ese jefe que en realidad, en vez de retarme, ¿no?
3: Me dijo, que fue sensible, me vio que estabas creando, ¿no?
2: Claro, aparte ya había terminado todo el trabajo, así que no estaba faltando nada.
0: ¿Y cómo estas áreas de trabajo, ¿no? Se van trenzando, ¿no? Como si fueran justamente las hebras de una trenza, sí, y van haciendo que focalicemos o que pensemos la literatura desde diferentes perspectivas, como por ejemplo el rol de investigador, en eso, sí, de qué temas son los que te interesan, cómo esos temas afectan directamente directamente claro. a tu obra como autor? ¿Cuáles son tus intereses? ¿Por dónde vas?
2: Bueno, es muy loco porque es todo muy variable. Tuve una época, los viajes, por ejemplo, me han incentivado a buscar literatura de otros lados, ¿no? Por ejemplo, cuando viajé a Cuba, lo primero que hice fue leer mucha literatura cubana, no sé, quería saber más. Encontré un poeta, Virgilio Piñera, que escribió La Isla en Peso, que es un poema, un largo poema que para los cubanos está como metido en lo cotidiano ese poema, ¿no? Tiene una frase que dice: la maldita circunstancia del agua por todas partes, ¿no?
3: Sí, como no le va a ser.
2: Claro, el tema de la insularidad, ¿no? Sí. Entonces, bueno, ahí tuve una búsqueda y en un momento dije, bueno, si un día estudio algo después del IPA, sería capaz que literatura latinoamericana y más centroamericana, ¿no? Pero después en un momento se me fue eso, ¿no? Ya empecé como con otras búsquedas. Este año, por decirte algo, dije, bueno, yo en el IPA nunca tuve una clase buena sobre Goethe, ¿no? Nunca.
0: No vamos a preguntar por tus profesores, no se va a saber.
2: Creo que ni siquiera tuvo la culpa la profe, ya no recuerdo, pero el tema era que no había tiempo, ¿no? No estaba al final del programa de repente. Siempre. Entonces no se dio. Entonces dije, no conozco nada de Goethe. O sea, leí el Werther, ponerle, y no había leído nada. Entonces este año, ¿qué hice? Empecé a agarrar todas las obras de Werther, ¿no? De Goethe. Empecé con Poesía de Verdad, me leí las memorias de él, 3 tomos de memoria, ¿no? Quedé fascinado, dije, yo quiero estudiar literatura alemana, ¿viste?
3: Entonces, siempre te enamorás de.
2: Claro,
3: de te
2: vas enamorando un montón de cosas, y está buenísimo porque vas conociendo un montón. Yo hice literatura uruguaya, me gustaría como aprender más de literatura uruguaya también, ¿no?
3: Sí, yo me acuerdo hace años, cuando recién empecé como a enterarme un poco de que escribías y todo eso, que en ese momento estabas enamorado de Zurita. Hablabas maravillas de Zurita.
2: La poesía chilena es una poesía que siempre me interesó, pero eso ya fue hasta algo intuitivo, ¿viste? De adolescente leía mucho a Neruda, después encontré a Jorge Taylier, que lo encontré laburando también de noche en la farmacia. Un día encuentro un poema de Taylier y digo, ¿y este tipo quién es? ¿No? Y me pongo a investigar y a profundizar, y hoy tengo leída la obra completa de Taylier, que es un poeta que súper recomiendo y que para mí es uno de mis favoritos. Es uno de los poetas que más citado en mi obra, por ejemplo, ¿no? En los poemas aparece Taylier 2x3 ahí.
1: Quería preguntar, porque en realidad arrancamos por el tema de la literatura y los viajes, y de hecho cuando yo te escribí para decirte que había leído Impelido, te dije, me quedo con esto de, bueno, todo viaje literario viene precedido, no, todo viaje viene precedido de un viaje literario, pero también hay un montón de autores que han, calculo yo, permeado un poco tu obra, y sí. ¿Cuáles son quizás esos? Capaz que de los primeros, vos tenés en Aguas tenés un poema que es como una pluvioteca donde nombrás alguno, está hasta la Biblia incluso. Que bueno, entiendo que en esto de leer tanto y de empezar a buscar autores por todos lados, tu obra también de alguna forma va cambiando en torno a ciertas inspiraciones.
2: Totalmente. Es como un mar en movimiento, ¿no? Sí, ahí ese poema, hoy justo para sabiendo que venía para acá, releyendo, me encontré con ese poema y digo, mira, ¿te acordás cuando lo escribiste? Me hablaba a mí mismo, ¿no? Estaba todo loco. Y ese Pluvioteca eran todos textos que tenían que ver con el agua, ¿no? Y que de alguna manera habían interferido en mi creación de mi primer libro, que era Arca de Serrín, ¿no? Que aparte investigué un montón para ese libro, que con todo lo que tenía que ver con el agua. Miré películas donde llovía, a ver cómo el director mostraba una lluvia, buscaba libros donde aparecía eran lluvias, a ver cómo se narraba eso, y así con todo lo que podía, con cuadros también. Entonces, sí, ahí en la poesía como que se revela también esas influencias, ¿no? Ahí es muy explícito, ¿no? Pero también, yo que sé, Taylier está muy presente en todo, Borges, o sea, para mí Borges es uno de los más grandes. Es más, Borges tiene el famoso poema Lluvia, ¿no? El que dice, bruscamente la tarde se ha aclarado porque ya cae la lluvia minuciosa, cae o cayó, la lluvia es una cosa que sin duda sucede en el pasado. Esos primeros versos del poema son casi que la génesis de Arca de Serrín, ¿no? Yo decía, bueno, a mí me pasa eso mismo, me pasa que cuando llueve, tengo como una memoria de una lluvia anterior, ¿no? Me traslada automáticamente, y no era el único, le pasa, estoy seguro, le pasa a mucha gente. Entonces digo, ¿qué hay ahí, ¿no?
3: Se te lleva como una especie de estado primigenio, ¿no?
2: Exacto,
3: una
2: cosa distinta. Sí, totalmente, ¿no? Y es como inevitable, ¿viste? Vos estás ahí y de repente te llega eso y dices, oh, ¿qué está pasando acá?
1: Y es un interés que, por lo que me acuerdo, porque yo me acuerdo de haber trabajado Micaela Moon cuando estaba haciendo mi primera práctica en el IPA, y en esto de empezar a buscar recursos y demás, una de las cosas fue el famoso paralelismo psicocósmico con el personaje que venía mirando la lluvia en un ómnibus. Exacto. Y Micaela Moon, déjame buscar el año, es del 2014. O sea que en realidad digo, esto lleva ya un tiempo largo, sí, digo, sí, dándote vuelta.
2: Es que Todo Arcas Ring, que se publica en 2011, viene con esta temática, con esta idea, ¿no? Quiero romper con eso recién con la pieza y no lo logro. Y no,
3: porque ahí también está el agua.
2: Claro, porque me termina torciendo el brazo la pieza ahí. El primer poema que escribí de la pieza empieza diciendo: en ambos niveles había dejado de llover. Y yo quería cortar con la lluvia. No, o sea, entonces sí, ya la estoy mencionando otra vez.
3: Sí, vamos a aprovechar y mostramos la portada de la pieza. Pueden seguir hablando.
0: No, ¿sabes qué? Quiero, aprovecho y menciono los títulos de tu obra. ¿Está bien? Entonces, Arca Acerrín, 2011, Micaela Moon, 2014. Estamos alternando siempre entre poesía y narrativa, ¿no? Arca Acerrín, poesía; Micaela Moon, narrativa; Que nadie pregunte por ti, prosa poética, que es del 2016. La pieza, 2016, poesía. Libreta Insomne, 2019, poesía. Y este fue primer premio de poesía, Espacio Mixtura. Sí. Haiku Mate, del 2020, poesía, coautoría con Leonardo de León. Prosperidad, 2022, poesía, ensayo. Micaela Moon y otras tentativas, 2023, es narrativa. Discurrir, diario Discurrir, del 2023, poesía. Y seguimos, Apuntes de Retina, 2024. Para escribir. Apuntes de Retina, muchacho. Divino, sí. 2024, coautoría también con Leonardo de León. Waters, bueno, Aguas, 2024, poesía, editada en Estados Unidos por Washington Writers Publishing House. Impelido por el Agua, 2026, diario de viaje. ¿Estamos bien?
2: Sí, creo que no.
3: No faltó nada.
1: Alguna cosa suelta igual debe haber. La otra vez hablábamos de el programa que hicimos de fútbol, que nos pusimos a buscar, también tenés como alguna cosita suelta escribiendo de fútbol, digo, algún cuento en la vuelta.
3: Antología,
2: que y hay cosas bastante olvidables también en la vuelta que bueno, trato de no rescatarlas.
3: Bueno, mucho. Y lo que decías recién, de que la primera cosa que publicaste la publicaste afuera, que bueno, no sabemos.
2: No, y recuerdo una vez que me pidieron un poema para César Vallejo, de Perú, me lo pidieron.
0: No.
2: Y fue tan malo ese poema que mandé que me da una vergüenza. Ahora me mandaron un ejemplar del libro y yo decía, esta gente en vez de un ejemplar me tendría que mandar un insulto. Y era malísimo el poema, ¿tá? Y lo tengo obviamente guardado en el librito ese y no lo voy a mostrar nunca, ¿no? Pero también hay cosas que tenía que haber retenido un poquito más para mí, ¿no? Y haber guardado. No en estos libros, creo que los libros estoy conforme con todos, pero con otras publicaciones sueltas así me ha pasado eso de encontrar y decir, esto tenía que haber esperado un poco.
0: Lo que pasa es que es difícil, ¿no? El momento.
3: Sí. Lo que iba a preguntar, perdón, es que quizás el proceso de maduración, cuando estás pensando en un libro, en la publicación, lees y relees, los textos están ahí, descansan, los podés volver a mirar de otra manera.
2: Claro.
3: Capaz que cuando es una publicación que no va a formar parte de un todo, ¿no? O sea, o de un todo, pero de un todo colectivo, en este caso que decías, bueno, es algo.
2: O cedes a la inmediatez, ¿viste? Te dicen, necesito para, no sé, 20 días.
1: Bueno, eso te iba a preguntar si lo podés manejar vos o está también eso de, bueno, necesito que aparezca algo ahora, en estos días.
2: Claro, a mí me han pedido varias veces eso y soy de cumplir con las fechas, ¿no? Pero claro, después el trabajo no sé si se ve resentido, seguramente se ve resentido, ¿no? Está bueno que cuando te piden algo de eso, por lo menos que hayan varias miradas arriba para ayudarte a
3: redondearlo,
2: ¿no? Por ejemplo, ahora hay un cuento que me pidieron con fecha, que va a salir una antología, creo que sale a fin de año, y por suerte el editor lo miró a fondo, ¿no? Y después me escribió, me dice, mirá, Miguel, acá creo que le pifiaste algo, acá no sé cuánto, y yo, ups, tenés razón, ¿viste? O sea, y me mostró cositas que cuestiones de continuidad, por ejemplo, ¿no? Que yo, mirá, eso por escribir rápido, acelerado y mandar y deshacerme, ¿no?
0: Claro.
3: Claro, pero necesariamente, digamos, como que tenés que tener ese tiempo de espera para poder darte cuenta, porque una cosa es, bueno, surge como el primer núcleo quizás del relato, en ese caso que estabas hablando de un cuento del relato, bárbaro, pero después capaz que te encontrás esos detalles a cuidar, que si no tenés tiempo, y el tiempo sobre todo de dejarle una pausa entre una lectura y otra, es muy difícil también darte cuenta. Sí. Digo,
2: exacto.
3: Ahí sí, más que un editor, es un amigo, digamos, que precisas esa mirada ahí atenta.
2: Sí, yo todo lo que escribo se lo paso a tres o cuatro personas que me dan una lectura, ¿no? Y me dicen cosas que siempre me ayudan, ¿no? Porque si me quedo con la mía, seguramente va a salir algo mal, ¿no?
0: ¿Siempre le mandás a esas mismas tres o cuatro personas según el perfil de lo que escribís al perfil del lector?
2: Son tres o cuatro que los voy variando para no cansarlos.
0: Claro.
2: ¿No? Más que nada por eso, ¿no? Pero si pudiera se lo mandaría siempre a ellos, pero a veces digo, pa, pobre, mirá, está escribiendo una novela. Tengo un amigo ahí que está escribiendo una novela grande, ponele, y yo, pa, no le voy a mandar ahora para que me revise esto. Que
0: lo matás.
2: Lo voy a hacer una pausa en su trabajo, o por lo menos hacer dos cosas a la vez, capaz que se la complico, y lo va a hacer por amigo nomás, ¿no? Entonces, hay que saber cómo medirse también ahí, ¿no? Pero sí tengo tres o cuatro miradas ahí, lectores ideales, ¿no? Que me ayudan con eso.
3: Y ahora en el repaso que hacía Alejandra de todos los libros que tenés publicados, tenés dos en coautoría con Leonor de León. Sí. ¿Qué tal la experiencia de escribir ahí con otro?
2: Es muy, muy fuerte, muy interesante, complicada también, porque tenés que coincidir con tiempos con otra persona. Es con la única persona que lo podía hacer con Leo. La primera vez la idea fue mía. Para Haiku Mate, fue en plena pandemia, estamos con mucho tiempo libre, trabajando a distancia, ¿no? Y recuerdo que yo estaba colgando haikus escribía haikus en el tiempo libre que tenía y los colgaba como historia de WhatsApp. Y él un día me contesta uno y dice, mira, yo estoy escribiendo haikus, también me manda uno, empezamos a intercambiar, y dice, che, ¿y si hacemos algo? Ahí surgió Haiku Mate, ¿no? Escribimos más de 100 haikus y después hicimos como una selección, contactamos a Andrea Arismendi, a Alicia Torres, para que hicieran prólogo contra tapa. Y salió divino, ¿no? Después, en años más tarde, 2023 creo que fue, un día voy caminando por Libertador y me llega un mensaje de Leo y me dice, tengo una idea para un libro, ¿no? ¿Me decís que sí? Leo, sí, te
0: digo que sí. Antes que todo, y primero
3: antes de saber la idea, incluso.
2: Exacto. Y bueno, irá a escribir una fotografía, hacer una fotografía escrita de algo que habíamos visto en todos los días, absolutamente todos los días durante un año. ¿No? O sea, yo veía algo, lo escribía y se lo mandaba por WhatsApp a él. Él hacía lo mismo en Minas, veía algo y me lo mandaba. Y fuimos construyendo el libro así, era como fotografías escritas, ¿no? El tema es que en un momento fue muy cansador.
3: Y digamos, un año que sostenerlo.
2: Ahí yo decía, pa, eran las 12 de la noche. Ay,
3: ya no vi nada.
2: ¿Viste? Y salía a la ventana a mirarse a ver si veía algo, ¿viste? O salía a dar una vuelta por el barrio, ¿viste? A ver si podía ver algo interesante para mandar, ¿no? A los 9 meses dijimos, ta, ya está, nos rendimos, ¿viste? Un parto, ¿viste? 9 meses se terminó.
3: Bueno, igual una es vida, un montón.
2: Sí, vida, sí, sí, sí. Pero cortamos antes ahí. No he podido escribir con otra persona. Lo he intentado en una ocasión con... Creo que fue con Hosky una vez que estuvimos como haciendo algo, con Santiago Pereira también, intentamos alguna cosa, pero no un tema de tiempo, de coincidir en un montón de aspectos que no es
3: pienso
2: fácil.
3: También que, bueno, son como consignas un poco disruptivas las que sí, se pusieron, sí. Que me parece que ahí también ayuda a que funcione, porque si claro. No, es muy difícil, sí, ¿no? Sí. El estar como en la misma sintonía para empezar a escribir.
2: Sí, y Leo es muy obsesivo, más obsesivo que yo es. Entonces también él ayuda un montón, porque a veces cuando yo me quedaba sin energía, viste, él como que empujaba igual, viste, entonces eso
0: tuvo un eso montón. Está bueno.
2: Sí, sí.
1: Y en esto de trabajar con otra gente, bueno, está todo el tema de la publicación en Estados Unidos, que tuviste que ponerte a trabajar con los traductores. Hay una reseña que vos escribís para Brecha de una de las traducciones de Mondragón, sí, de Apolinar, sí, sí. Creo que es, en donde vos decís que hay un poco de, en la traducción hay un poco de transcreación, digamos. Sí. Bueno, ¿qué tanto en esa creación que tiene el traductor ves reflejado ahí? ¿Qué tanto perdiste de lo que vos realmente escribiste? Porque claro. Entiendo que sí es complicado escribir con alguien. En un mismo proyecto, en este caso también es como, bueno, se están metiendo sí. con mi obra, con mi poema y ver qué tanto se negocia en ese caso.
2: Es muy, muy complejo eso, ¿no? Esa idea de transcrear, de la traducción como una transcreación no es mía, se la robé yo a Roberto Mascaró, que lo dice cuando hizo él la traducción de los poemas de Thomas Transtromer, el premio Nobel. Y me pareció que era tal cual, como lo definía él, ¿no? No estás traduciendo, estás transcreando, ¿no? Estás haciendo otro poema, sí, en realidad, sí, claro. ¿No? Te tomás como base algo, pero después queda otra cosa. Y el trabajo con Jonah Colson, que es el traductor de Washington, que viene trabajando hace como 10 años conmigo, fue impecable. Él me hacía consultas por WhatsApp todo el tiempo, mi inglés muy malo, entonces no lo podía ayudar demasiado, tenía que consultar a otra persona, entonces la parte más compleja era esa, ¿no? Pero aún así, a pesar de su enorme trabajo y todo, aparecieron errores, ¿no? Por ejemplo, me acuerdo uno muy, muy gracioso, que hay un poema mío que dice, habla de vaquero, pero vaquero es pantalón, ¿no? Y él lo traduce como cowboy, ¿no?
3: Entonces,
2: claro, y cuando cuando detectamos eso fue como muy gracioso, ¿no? Ah, mira, iba a salir esto. Aparte fue una revisión final casi, o sea,
0: claro,
2: iba
0: por suerte, en el momento justo.
2: Sí, sí. No, por suerte mandó de aguas, por ejemplo, mandó como 6, 7 revisiones.
1: Pero mira, en el momento, me llama la atención eso, porque en el momento él no se da cuenta que Cowboys ahí no tiene lugar en lo que y está.
2: Viste que la poesía a veces es muy enigmática, ¿viste? Te dice, acá le voló la cabeza, Miguel, no sé qué estamos.
0: Qué loco este poeta.
3: Claro, yo lo respeto, dice sí, vaquero, sí. Como ponemos como.
2: Claro.
3: Mirá si le voy a cambiar.
2: Después a él lo ayudó mucho también una uruguaya, Laura Zarco Eiling, una poeta amiga, que vive allá en Estados Unidos, y él en un momento le consultó, porque ella, como ella conocía mi poesía, él le hizo unas consultas y ella empezó a mirar los originales y dijo, ah, mirá, cuidado acá, que él está diciendo otra cosa, ¿no? Y ella lo fue ayudando también.
3: Sí, claro, con todos esos modismos, ¿no? Digo, claro. Es como muy difícil justamente captar eso.
2: Sí, sí.
3: Y sobre todo en la poesía, que aparte, bueno, siempre se quiere mantener cierta musicalidad y cierto cuidado.
2: Muy es que difícil. Algo vas a perder, respondiéndote un poco ahí eso, ¿no? Algo siempre vas a perder, se ganan y se pierden cosas, ¿no? Yo me entregué a que Jonah hiciera su trabajo, y porque confié pila en lo que hizo él, ¿no? Y sigo confiando.
1: ¿Te reconoces cuando lo lees en inglés o tu inglés no te permite entrar en profundidad?
2: Ha mejorado mi inglés, pero igual todavía lo veo muy lejano, ¿no? Y nada, me encanta mucho más en español, no sé, me pasa eso, ¿no?
3: Sí.
2: Pero bueno, calculo que en inglés está bien, porque veía las reacciones del público en las presentaciones, ¿no? Y dice, ah, como celebrando, ¿no? Y yo, qué bien, Jonah.
0: Pero además pienso en esto, de que tiene la historia de las palabras para cada uno de nosotros. Y ahí pensé inevitablemente en la novela de Gonzalo Bertolino, El origen de las palabras.
2: Sí.
0: Y que,
2: preciosa novela.
0: Sí, es preciosa. Pero digo, que todos nosotros en español tenemos una construcción de cada una de las palabras, como de repente no te acordás cómo es que aprendiste tal palabra, o de repente sí, claro. Pero sabes que esa palabra en tu familia o en tu entorno tiene como una significación que va mucho más allá de la RAE, ¿no? Y entonces, imagino que cada una de las palabras que pones en tus textos, bueno, imagino, no, entiendo que tiene que ver por este, acá hacen este recorrido, y que claro, cuando uno lo lee en otra lengua que poco tiene de uno,
2: se desarma.
0: Sí, se desarma.
2: Y más en mi estilo poético, que autorreflexionando sobre él, ¿no? Tiene como algo que es como centrarse en el detalle de la palabra, ¿viste?
0: Claro.
2: Que la palabra diga, o sea, exprese todo lo que pueda expresar ahí, que sea como muy específica, ¿no? No pongo cualquier palabra, ¿no? Especialmente la poesía. Después, cuando ya estoy narrando, soy más difuso, se me escapan otras cosas, ¿no? Pero en la poesía es como eso, ¿no? Muy lejos de un barroquismo, ¿no? Nada que ver. O sea, voy como al objeto, a la descripción, y ser lo más certero posible, ¿no?
0: ¿Sabes qué? No sé si tenemos tiempo ahora o
1: unos minutitos.
0: ¿Sí?
1: Queda. Dale.
0: No, pienso en esta frontera que planteás, esto de en poesía sí, o en narrativa no, pero en poesía tal cosa. En esto del relato de viaje. Es una línea fronteriza también, ¿no?
2: Sí.
0: Porque también conversábamos hoy con Vanessa y pensábamos en esto de que es un yo que se ejercita en el relato de viaje, porque bueno, es un yo que está en un espacio nuevo, que se piensa a sí mismo desde otro lugar y que también está en la frontera de la ficción y de la no ficción.
2: Sí, totalmente.
3: Porque te cambió el escenario y capaz sos otro, ¿no?
2: Sí.
3: Sos otro que viene, que viaja, que vas en calidad, no de Miguel Avero, vas en calidad de poeta, de autor, vas a hablar de otro libro que te tradujeron, bueno, ¿cómo te comportás? ¿Cómo sos?
2: Claro,
3: y después
2: es muy distinto.
3: A la hora de escribirlo también.
2: Es muy distinto porque estás en otro entorno y estás extrañando lo cotidiano, estás con gente que no te conoce y capaz que espera muchas cosas de vos, no espera nada, no sabes muy bien, ¿no? Estás como estás desamparado de alguna manera, ¿no? Y ese desamparo está divertido también después, ¿no? Está bueno vivirlo, ¿no? Yo extrañaba mucho mi casa, por ejemplo, extrañaba las cosas cotidianas, sentarme a leer tranquilo, ¿no? No tener que salir a pasear por la ciudad, ponerle que me encanta, pero por un momento quería sentarme a leer, nomás era lo único que quería, ¿no? Sí, es un código nuevo, ¿no?
1: No deja de ser un viaje de trabajo, capaz, entre muchas comillas, que no es lo mismo que cuando vos estás dispuesto a viajar a un lugar,
2: claro.
1: Y ya sabés que, bueno, te armás un itinerario o querés como conocer ciertos lugares. Acá un poco te lo impone la propia agenda de lo que tenés que hacer, digo.
2: Y yo me lo tenía que recordar eso todo el tiempo, ¿no? Por eso aparece un mensaje de un amigo acá que me dice, estás viendo un sueño, aprovechalo,
3: claro.
2: ¿No? Porque yo de repente quería ir a dormir la siesta al hotel, ¿no? Y no da, estás 2 semanas acá, o sea,
0: claro.
2: Aprovechá, ¿no? Un error que cometí varias veces ese.
0: Sí.
2: En Canadá me pasó igual, o sea, dormía siesta, ¿no?
3: Iba a ser una aclaración para la audiencia, porque estamos hablando nosotros porque ya sabemos, pero esto tiene que ver porque Impelido por el Agua es el libro, que es el diario de viaje, que lo haces a raíz de Aguas.
2: Exacto.
3: ¿No? Sí, del libro que tiene esta traducción, esta edición bilingüe, que recoge a su vez parte de los poemas de tu primer poemario, que es Arca de Serrín, y parte de la pieza. Digo, para ordenar un poco, porque estamos hablando de una cosa y la otra. Claro, nosotros lo damos por sentado, pero bueno, vamos a ordenar un poco para el que no sabe por ahí. Entonces, por lo menos dejamos esos datos. No sé si pausa y después.
1: Podemos capaz hacer una pausita y hablar después en el segundo bloque un poquito de este libro.
3: Obvio.
1: Bien.
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6: Bueno, volvemos al aire.
7: Ay, es que
6: nos agarré un falso a todos.
7: Sí, pero ¿de qué conversamos los profesores? De lo que tenemos que corregir. Y eso de lo que estaba sucediendo.
6: Y de que tenés examen el viernes.
7: Y tengo que tomar examen el viernes. Y, no, a propósito de eso, solamente una cosa. Siempre me acuerdo que creo que en un trabajo de Néstor Sanguinetti, a propósito de... Espínola, decía, Espínola hubiera escrito mucho más si no hubiera sido profesor. Algo así, ¿no? Es decir, ustedes ya saben a qué me refiero.
8: Salvo el que escribe en clase, dijo.
7: Es verdad.
9: Pocas veces.

0: a hacer una investigación de poetas uruguayos jóvenes, ¿no? Menores de 35 años en ese momento. Entrevista como a 100, yo estaba entre los entrevistados, después se queda con 21 y publica una antología en Estados Unidos.
1: América Invertida.
0: América Invertida. Yo quedé en esa antología y me asignó un poeta, un traductor que fue Jonah Colson. Ahí fue el inicio del vínculo, ¿no? Tuve mucha fortuna porque otros compañeros que estaban en esa antología tuvieron traductores que hicieron ese trabajo puntual y dijeron, ya está, con esto suficiente, nos vemos, ¿no? Y Jonah me dijo, no, Miguel, yo quiero seguir traduciendo tu obra. Yo le dije, bueno, Jonah, buenísimo, te agradezco un montón, yo no tengo plata para pagarte nada, claro, por la duda te voy avisando. Él me dice, no, tranquilo, que yo lo voy a hacer porque me gusta, no sé qué, el Esprofe también.
2: Tranquilo, que yo tengo, te dijo. Claro,
0: vos tranquilo. Y bueno, él empezó a traducirme, tengo, no sé, publicaciones como en 15 universidades de allá que son todas movidas de él. O sea, yo no tuve que hacer nada, ¿verdad?
1: O sea, es un traductor y es un difusor.
0: Sí, es imponente, imponente el trabajo de Jonah, la verdad que no se lo puedo agradecer. Bueno, no hay forma. Y en un momento él me dice, como 2018, por ahí, dice, quiero hacer un libro para publicar acá, tuyo. Yo, bueno, yo no, muchas gracias, no sé qué. Pero viste cuando te dicen algo, vos decís, esto no va a pasar, ¿viste? Yo me olvidé de eso. Y en 2023, él me manda un mail que nunca veo, ¿está? Y al mes me pega una llamada y me dice, Miguel, ¿no te gustó la idea? Y yo, ¿qué idea? Y dice, te mando un mail, no sé cuándo, tenía el libro pronto, ¿está? O sea, yo no había visto ese mail.
1: Justo
0: y ahí
1: empecé
0: a revisar y era Aguas, ¿no? Con una versión un poquito más corta. Después agregamos como 4 o 5 poemas. Entonces yo no podía creer. Digo, ¿pero cómo hacer esto? No, lo vamos a sacar con la editorial en la que trabajo. Es la primera traducción que vamos a hacer. Bueno, así fue que surgió la cosa. Todo trabajo de Jonah, ¿no? Con obra que yo tenía hecha hace tiempo, ¿no? Que seguía como creciendo sola, ¿no? Sola con las manos, con el cultivo de Jonah, más que nada. Entonces, bueno, así fue que salió y después me invitaron a presentarlo allá. Viajé, estuve 2 semanas allá. Recorrimos la ciudad. Washington es una ciudad muy linda, la verdad, un poco policial de más, pero muy linda. Lo que pasa es que todos los políticos viven ahí, viste, vuelta, entonces hay un control enorme, pero es una ciudad preciosa, ¿no? Muchos monumentos, el monumento a Lincoln que aparece en la película Forrest Gump, estuve ahí, me fascinó. Mucho memorial, que esa es una cosa que a mí me sacude porque me parece como una locura, ¿no? Millares de lápidas, ¿no? Pensaba todo el tiempo en Dante, ¿no? No creía que la muerte hubiera matado tanto.
1: Tanta gente.
0: Claro. Sí. Y hay como una sensación encontrada, y eso creo que lo comento ahí. Como la celebración de, cayó luchando por el país, no sé qué. Pero cayó. ¿Por qué no nos quedamos tranquilos, no?
1: Entonces, las consecuencias del patriotismo, quizás.
0: Claro, ¿viste? Y bueno, viví un montón de cosas, conocí poetas allá, hubo un poeta que me encantó, Dan Vera, que es un hijo de cubanos, pero nació en Estados Unidos, una historia muy loca. Los padres de él parece que eran como medio terratenientes en Cuba, los abuelos creo en realidad, y cuando gana la revolución, afuera. ¿No? Y él nace en Texas, ¿tá? Y un poeta increíble, hablaba perfecto el español, pegamos mucha onda con él. Después las presentaciones, un amigo que estoy trabajando ahora otro tema de poesía con él, que se llama Josh Whitlock, me fue a buscar y fuimos a Nueva York. O sea, fue una movida gigante en 2 semanas, mucha intensidad. 3 presentaciones, fui entrevistado en la Biblioteca del Congreso, conocí donde entrevistaron a Neruda ahí, la piecita que fue al lado donde me entrevistaron a mí, o sea, un aura increíble.
1: Y te erizaste ahí en ese momento.
0: Era muy loco estar ahí, ¿no? Era como muy, muy extraño. Y la que me entrevistaron, una señora de 93 años, ¿tá? Es Grace Cavalieri, que es como una institución ahí adentro. Así que nada, fue una experiencia como muy loca. Y bueno, y yo todo el tiempo tratando de tomar material de lo que estaba viviendo para el diario, ¿no?
3: Bueno, eso te iba a preguntar, ¿cómo se hace? En primer lugar, para meter un freno en algún momento y decir, bueno, de esto tiene que salir algo.
0: Claro.
3: Y por otro lado, lo mismo, vos en determinado momento del libro decís como que de pronto vos rompiste con eso de, sí, bueno, voy a escribir algo todos los días. Vos dejás de escribir porque estás viviendo ese sueño, lo que les decía tu amigo y demás. ¿Cómo después lográs que eso no se traduzca en algo que perdió un poco su faceta de realidad, su inmediatez?
0: Sí. Es que algo perdió, ¿viste? Porque tenía que recurrir al recuerdo, un recuerdo a corto plazo.
1: Sí, la memoria. Claro,
0: pero bueno, obviamente ya está fallando, hay un montón de cosas. Igual siempre iba a fallar, ¿no? Todo el proyecto es fallido. Si querés buscar la realidad, no, la realidad es, no la vas a traspasar al libro, ¿no? Pero bueno, pasó eso. Yo escribía de mañana y de noche. Antes de salir, yo no me decía.

0: vamos de paseo, vamos a conocer esto, no sé qué. Antes de eso yo escribía. Y después de noche, cuando veníamos toda la vuelta, que venía bastante cansado, me sentaba a escribir otra vez. Y después hubo un momento que, días que perdí, ¿viste? Y agarraba y miraba la foto y decía, ah, cierto que fuimos acá, esto tengo que rescatarlo, no sé qué, o esta charla, ¿no? Entonces me ayudaba mucho la fotografía para ubicarme un poco, ¿no? Estaba jugando Uruguay en Estados Unidos justo.
1: Claro, bueno, no fue muy bien.
0: No, un día, el único partido que vimos con Jonah, quedamos eliminados. Y yo le decía, dice, pero ustedes tenían posibilidades, me dice, como diciendo, jugando así. Y no, fue como una experiencia muy loca. Y nada, después tuve que como recapitular un montón de cosas para terminar de cerrar el libro, ¿viste? Por eso los últimos capítulos los escribo en mi casa ya, ¿no? Como recordando lo pasado. Volvían charlas que había tenido, que las había dejado atrás. Recuerdo una con una muchacha, creo, era peruana ella, y iba a viajar a estudiar a Argentina, y en la presentación me pregunta, me pide como recomendaciones literarias argentinas, ¿no? Y ahí empecé a tirar un montón de cosas, ¿no? Y ella tomaba nota ahí. Y esa motivación lectora que ella tiene, yo la tengo, ¿no? Eso de viajar a un lugar y leerme cosas de ese lugar, ¿no? Me parece está buenísimo eso. Cuando fui a España, por ejemplo, me acuerdo de releer a Lorca, por ejemplo, a radio otra vez volver, pues iba a estar en los lugares donde estaba Lorca.
2: Claro, claro.
0: O en Portugal con Pessoa, ¿no? Entonces me encanta eso, pensar como proyectar la vida en base a lecturas también, está como re lindo.
3: Sí, primero, ¿no? Te impregnás del lugar a partir, claro, de lo que produjo ese lugar, ¿no? Exacto, a partir de algún a través de algún poeta.
0: Sí, incluso en Canadá me acuerdo que leía una poeta, Elizabeth Smart, que me encantó. Anne Carson, que me parece una poeta increíble, Anne Carson me encanta. Y escuchaba a Leonard Cohen, ¿no? Entonces ya tenía todo como un ambiente ahí en la cabeza que
2: era ahora que
3: era inmersivo.
2: Que nombras a Anne Carson, tengo un libro que se llama Se vive y se traduce, de Laura Whitner, y en este libro se hace referencia a Anne Carson, refiere a la traducción, ¿ah? Y Anne Carson en realidad tiene un ensayo sobre lo que más pienso, se llama así el ensayo sobre lo que más pienso, y allí destaca el error en cuanto al arte, ¿no? Lo que implica el error a propósito de la imposibilidad de decir eso que de repente mi objeto es, o mi objetivo es decir.
0: Claro.
2: Y esta Laura, que es traductora, toma decir las cosas menos bien que claro. plantea, y dice, bueno, me gusta el espacio entre idiomas porque es un lugar de error o de equivocación, de decir las cosas menos bien de lo que se habría deseado, de directamente no lograr decirlas, y creo que eso es útil para escribir porque siempre es bueno perder un poco el equilibrio, ser desalojado de esa autosuficiencia con la que uno suele ir por ahí percibiendo el mundo y diciendo lo que percibe.
0: Sí, sí.
2: ¿No? Entonces está buenísimo como esa brecha, ¿no? Ese espacio. También a propósito de lo que mencionábamos, esto del relato de viaje, cómo sos tú siendo en otro lado y no siendo y equivocándote, claro, ¿no? Errando, porque bueno, tú sos tú acá en este ambiente, en este espacio que lo sentís propio, y cómo también te ensayás todo el tiempo siendo en otro lugar.
0: Claro, sí,
2: y
0: sí.
2: Por eso tal vez eso de leer sobre es autores, ¿no? Que de alguna manera también nos preparan el espacio al que vamos a llegar.
0: Claro.
2: Desde la sensibilidad, yo que sé, de Hungría, desde la sensibilidad de ese otro lugar, y decir, bueno, a ver cómo acomodo el cuerpo.
0: Sí, sí, tal cual. Y eso que decía del equívoco, puede ser propio también, ¿no? Es propio. Y también de los otros. Perdón.
1: Eso.
0: De los otros también, ¿no? Porque yo pensaba, cuando viajo allá, me asociaban con el realismo mágico, por ejemplo, ¿no? Y esa asociación, yo la verdad que, o sea, yo no voy a decirle a nadie cómo me tiene que leer, ¿no?
2: Claro.
0: Pero yo no noto el realismo mágico en mi literatura. Primero, en la poesía me parece que no corre, ¿no? Y después, si quisiéramos buscarlo, pongámosle, borramos los géneros, ¿no? Y
2: sí.
0: La buscamos en la poesía, ¿no? Tampoco, ¿no? No es una poesía barroca,
2: no sé,
0: lo que capaz que eso de vivir con naturalidad cuestiones como sobrenaturales, en realidad está lo onírico en mi poesía, ¿no? El sueño, ¿no? El sueño está como permanentemente, pero es un sueño. Entonces como que yo no veía esa relación. Me di cuenta que era un equívoco por mi nacionalidad, por, ¿no? De alguna manera un poco de
2: ignorancia. Vincularte a lo latinoamericano, entonces es todo realismo mágico.
0: Claro, esperaban realismo mágico, me parece, ¿no? Y no era tan así. Y eso lo traté de aclarar en las presentaciones, ¿no? No sé si quedaron muy convencidos. Se dejó de vender el libro.
2: Entonces no lo leo nada.
0: Claro, está, porque más de lo mismo, dicen. Yeah. Pero está, esos equívocos que surgen de las dos partes, ¿no? Está como interesante eso.
3: Y el, hay, no, dale. Hay una escritora argentina que es Silvia Molloy.
0: Sí, que, la leí allá.
3: Nah, bien, que ella en realidad era trilingüe, ¿no? Porque, claro, bueno, nació en Argentina, entonces por un lado hablaba español, pero también su padre hablaba inglés, ¿no? Y toda la familia paterna hablaba inglés. Y en la primera adolescencia, qué sé yo, se pone a aprender francés para recuperar un poco la lengua que debería haber venido por el lado materno, que su madre no lo tenía, ya lo había perdido. Y escribe un libro que se llama Vivir entre lenguas y habla del del switch, ¿no? De andar cambiando. Claro. Entonces decía, bueno, hay veces que lo mismo, aparte, bueno, viví un tiempo trabajó muchos años en Estados Unidos en universidades de allá, venía a Argentina, pero también en su juventud y su primera, digo, maestría, digamos, primeros estudios, digamos, de posgrado, los hizo en Francia. Entonces, de decir de momentos que no sabe en qué sueña, o de despertarse, claro, y no tanto saber dónde estoy, sino en qué idioma estoy. Ah, qué tremendo, ¿no? Tremendo. Ese tipo de cosas. Y ponía un ejemplo que era con cada vez que iba a la carretera y veía escrita la palabra ay, ¿no? H-A-I, y dice, bueno, para mí es ay. Pero ese no, en realidad. Entonces siempre que con eso, bueno, ese cambio. Y bueno, está buenísimo el libro porque hace un montón también de quiénes fueron todos los bilingües, ¿no? Por lo menos. Entonces, bueno, están los bilingües literarios, digamos. Si pensamos, yo qué sé, en la Ford, ¿no? Por ejemplo. Claro. Pero también habla y justamente cómo se vive también a veces ese espacio entre lenguas, por ejemplo, para los migrantes, ¿no? Claro. Entonces es como por otra vía, por otro lado, ¿qué pasa, no? Ahí. Sí, sí. Y me acordaba de eso y ahora que lo volviste a decir, me volví a acordar porque es en la reseña que vos escribiste que decís que en algún momento estás soñando en inglés, sí, sí, o algo así, sí, sí, ¿no?
0: La entonces, única, bueno, es... La única vez en mi vida que soñé en inglés fue cuando volví allá, ¿no?
3: Claro, y es como, bueno, te desacomodó, sí, algo, sí, evidentemente.
0: Tremendo, ¿no? Y soñar en inglés y sentir que lo hablaba bien encima, ¿no? Ahí te das cuenta que un sueño. Y lo loco que hayas mencionado a Silvia Molloy, porque creo que fue el único libro que me compré allá. Fui a dos librerías que habían ahí cerca de donde me estaba quedando, y en la primera voy y no había un libro en español, nada. ¿Tá? Entonces miré, pero estaba nada. Y después en otra que fui, después fui una tercera que presenté el libro ahí, que había de todo ahí, pero estaba concentrado en presentarlo. No, claro. Pero en otra había una estantería de literatura en español y me llevé uno de Molloy, de Silvia Molloy, espectacular, un ensayo ahí, que era como una, era también una especie de crónica del Alzheimer de su mejor amiga.
3: Ah, sí, desarticulaciones.
0: Ese mismo, ahí va. Y es terrible.
3: Sí, es fuerte.
0: Es terrible el libro ese. Pero bueno, me acompañó un buen rato en la lectura.
1: Bueno, en esto de las compras y la, digo, evidentemente fue una cuestión del idioma, porque me acuerdo la vez que fuiste a Cuba, te volviste con una valija.
0: Claro, pero
1: Cuba, una valija llena de libros.
0: Salían 30 pesos el libro de Cuba.
1: Bueno, también está el tema del precio. Pero digo, esto de encontrarte vos volviendo, porque de alguna forma vos terminás de escribir Impelido en tu casa. Soñando en inglés o no, pero en tu casa, y a mí que yo lo veo cercano, porque la realidad es que los lugares que vos nombrás, si bien no soy del mismo barrio, los conozco, claro. Y es Villa Prosperidad y la calle Repeto, entonces a mí esas referencias a mí me gustan. Es algo que por lo menos en las cosas que he leído de vos, siempre está, siempre hay alguna referencia. ¿Eso es una búsqueda o se te va dando y cuando quisiste acordar te pusiste a nombrar el bar de la esquina sin darte cuenta?
0: Y no, yo creo que quiero dejar un registro de mis lugares. ¿Viste? Me parece que hay algo de eso, ¿no? El barrio, por ejemplo, siempre quise escribir sobre mi barrio y tuve años para hacerlo, no podía, todo lo que escribía me parecía una basura. No le hacía justicia a lo que yo entendía que era el barrio. Y recién lo pude hacer con Prosperidad, con el libro 2022, que agarré y hice un capítulo por calle de mi barrio y metí vivencias ahí que tuve en esas calles, ¿no? Y ahí fue como, ese es mi homenaje al barrio, me parece, ¿no? Al barrio que me vio crecer. Pero sí, tengo como una necesidad de registro, no sé, ¿viste? Esas cosas que uno piensa que en realidad son absurdas, ¿no? De pensar mucho en la posteridad, ¿no? Bueno, me gustaría que si alguien en un futuro me lee y leyera ese libro, dijera, pa, a ver dónde es, y que buscara el barrio, ¿no? Y que, y si lo visita, ya está, estoy entregadísimo, ¿no? Este, pero
3: yo cumplida.
0: Claro, sí, sí, totalmente. Este, porque nada, yo soy muy nostálgico de todo, pero también de los lugares, ¿no? Y Prosperidad lo pude escribir cuando me fui del barrio, ¿no? O sea, bueno, salí del barrio y la distancia me hizo escribir,
2: claro,
0: sobre
2: claro.
0: él. Sí, ya no era algo que lo tenía encima, sino que lo extrañaba.
2: Claro.
0: Este, entonces está, me encanta eso de dejar registro de todos esos lugares, así como dejé de los lugares que visito también, ¿no? Pero nada, el entorno es nuestro escenario, de alguna manera, ¿no?
1: ¿Qué tiempo tenemos para si no vamos cerrando?
2: Sí.
1: La veo a Dopico, Dopico es la que nos marca.
2: No,
1: el tiempo,
2: lo que pasa es que Dopico está pasando nervios. ¿Sabe por qué? Porque Dígame. Yo siempre tengo mis relojes. ¿Y qué pasó hoy? Tengo Vino solamente este, claro, pero no tengo esa cuestión de cronométrica que me gusta estar mirando la pantalla y saber en qué tiempo
1: bueno,
2: estamos.
1: Mira, te digo con exactitud, 16:20.
2: Ahí estamos bien.
1: Así que hacemos, si querés, un cierre y pasamos al otro tema que
2: nos convoca. Y pasamos a la musiquita nueva que tenemos para escuchar antes de ir al nuevo cierre.
1: Yo le quiero hacer la última. Si
2: sí, claro, si hacemos la última, le preguntamos
3: está
2: si
3: está consiguiendo
2: queda.
3: El libro.
2: No, eso, todo eso. Todo eso
1: ahora lo dejamos que se venda.
2: Dale, ahí está.
1: Pero yo simplemente, esto capaz que es igual un poco egocéntrico, yo quiero confirmar una lectura que yo hice de Impelido.
0: Opa.
1: Que lo sentí más como una excusa, al fin y al cabo, para vos repensar o problematizar tu propia experiencia como escritor y tu propia obra. Capaz que esto es una lectura de mi parte y nada más, pero si es así, me gustaría saber si fue una idea desde el principio de, bueno, lo voy a plantear como esto, o si a medida que fuiste escribiéndolo, intercalando otros viajes, intercalando tus lecturas, se fue dando de esa manera.
0: Sí, se fue corriendo, ¿no? Este, mi plan original era contar lo que vivía en el viaje, ¿no? Pero después se fue colando esa reflexión sobre la escritura y sobre mis procesos de escritura, ¿no? Y después ya no, o sea, el libro cambió, ¿no? Se modificó ahí. Esta es verdad, termina siendo como una excusa para resolver en mi cabeza cómo escribo, por qué escribo, qué es lo que me motiva, ¿no? Y en ese sentido me sirve más a mí que a cualquier lector, creo. pero es tal cual como vos decís, sí, se fue modificando. No estaba en la idea original eso, ¿viste? Este, y está bueno que también el libro te sorprenda, ¿no? Que
2: claro.
0: El proceso te sorprenda ahí a vos como escritor, ¿no?
1: Sí, claro.
0: Pocas veces he tenido todo en la cabeza decir, pa, va a ser así y salió así, ¿no? Por lo general se va doblando. Este, me ha pasado, creo, con todos mis libros, ¿no?
3: Bueno, ahora, un libro ejemplo, vivo, ¿no? Lo mismo que sí. Decías que con la pieza quería dejar el agua y bueno,
0: Claro, no se podía. No, este, es demasiado racional eso y creo que va por otro lado también, ¿no? Este, la hago cortita, pero ahora estoy haciendo una novela que tiene más o menos, voy en las 100 páginas más o menos, y yo ya tengo pensado el final, ¿no? Pero me está pasando que se me está estirando y necesito
3: algo
0: más y no sé qué, y no, este,
2: y ya estás anunciando que de aquí a fin de año no vas a corregir escritos, que te vas a dedicar a la novela, porque si no, se va a seguir estirando. No,
0: como necesito el trabajo, voy a seguir corrigiendo escritos.
2: Muy bien.
0: Pero bueno, nos haremos el espacio para todo y el tiempo.
2: Y sí, claro que sí.
1: Bueno, ¿y qué nos vamos escuchando? Ah, no, claro, la venta.
3: Por favor.
0: Bueno, eso es lo más difícil.
2: Acercate el micrófono.
0: Impedido por el agua.
1: El micrófono.
0: Ah, perdón. Impedido por el agua se consigue en Argentina nomás. ¿Está? Se vende en Caburé y se vende en Argentina. Así que nada, la única chance es que me lo pidan por privado a mí.
2: Bien.
0: Este, y bueno, yo puedo traer de Argentina. Después los otros hay en librerías. Prosperidad, Micaela Moon, están la mayoría de las librerías. Son esos dos que los que más están. Y estos, ya te diría que el resto no está medio difícil. Aguas, bueno, se compra por Amazon. Se puede comprar por Amazon. Y ahora en agosto un amigo que viene a Estados Unidos va a traerme algunos ejemplares también porque ya no me quedan. Traje el último para Gustavo acá. Este, así que bueno, es eso. En librerías, Prosperidad y Micaela y después los otros, bueno, es un laburito un poquito más.
1: Escritor y vendedor.
0: Sí, exacto.
2: Así que nosotros somos afortunados,
3: sí,
2: porque el autor nos trajo uno para cada uno. No es para que nos envidien ni para que nos pidan, porque después no nos devuelven los libros.
1: Claro, después los libros no se devuelven.
2: Ahí está. Bueno, ahora sí. Entonces, te agradecemos mucho, Miguel Avero, por acompañarnos.
0: Gracias
2: es siempre bueno invitar a poetas uruguayos y escritores. Ahí, perdón, me salió la beta, pero escritores que estén produciendo, que estén pensando, que estén también problematizándose y también problematizando en torno a la escritura, y tener este espacio, este micrófono siempre es bueno para
3: a las todos, órdenes, ¿no? El micrófono.
0: Bueno, muchas gracias a ustedes por la invitación, la verdad que me sentí muy cómodo y creo que fue una linda conversación ahí, que espero que también hayan disfrutado del otro lado, ¿no?
2: Sí, para nosotros fue un gusto.
1: Bueno, nos vamos escuchando Agua.
2: Una musiquita mojada.

0: Bien, volvemos acá al estudio y vamos a cambiar drásticamente de tema y de asunto. Nos alejamos de la poesía, nos alejamos del viaje, del diario y de la escritura, para hablar de algo que por lo menos a nosotros, como profes de literatura, nos interesa bastante y tiene que ver con esto que se ha estado hablando también en prensa, que es el plan de egreso y titulación que aprobó este CODICEN, el CODICEN de ANEP, en octubre del año pasado, el 7 de octubre del año pasado. El documento se llama Plan de Egreso y Titulación de Docentes en Ejercicio en Educación Media. Ha despertado bastante polémica, por lo menos entre los profesores, y eso ha motivado también algunas declaraciones de diferentes asociaciones de profesores, por ejemplo, APLU, sí, que es la Asociación de Profesores de Literatura, AFU, que es la Asociación de Filosofía del Uruguay, APU, con H en el medio, que es la Asociación de Profesores de Historia del Uruguay, y también de el SIDFE, que es el Sindicato de Formación Docente.
1: Y también Matemática.
0: Profesores de Matemática, la Sala de Inglés.
1: Ahí está.
0: También se han pronunciado acerca de este documento. ¿De qué habla este documento? Bueno, plantea a grandes rasgos que se formula respondiendo a un mandato legal, ¿no? El mandato del artículo 60 de la ley 18.437, que es la ley de educación, general de educación, que es una ley del 2008. Y lo que sucedió es que en 2020, con la ley 19.889, que es la ley de la LUC, la conocimos todos, se agregó un artículo que hizo una relectura de un artículo de la ley del 2008, donde se mandata a que la ANEP tiene que elaborar un plan de egreso de estudiantes de formación docente, que lo cual está muy bien, digamos, un estímulo al egreso. Pero también tiene un segundo componente, una segunda parte, que habla de la titulación de aquellas personas que ejercen cargos docentes en educación media sin estar tituladas y que cuenten al menos con 8 años de antigüedad y al menos el 50% de la carrera o algo que pueda acreditarse como el 50% de la carrera. Entonces, la primera parte es, creo que es la que estamos todos de acuerdo, que es esto de estimular el egreso para estudiantes que les falten hasta 5 asignaturas para aprobar. Lo que ha generado la polémica.
1: Pero antes de seguir a la polémica, me gustaría generar otra polémica.
0: Bueno, Dopico, a ver.
1: Escucha una cosa, porque usted plantea acá esto de estimular el egreso, ¿no? Sí. Bueno, tal vez la pregunta sea ¿por qué? Hay que estimular el egreso en el sentido de me pregunto si la obtención del título en sí mismo ya no debería ser suficiente motivación,
0: suficiente estímulo.
1: Sí, quiero decir, ¿no será que tiene algo que ver con yo estoy dando clases de profesor pero yo no estoy recibido y en realidad económicamente no me cambian nada? Por ejemplo, la titulación. Entonces, yo tengo que tomar más cantidad de horas de trabajo para poder llegar a fin de mes y la verdad que la titulación no me da un peso más. ¿Está mal lo que estoy diciendo? Lo pregunto.
2: No, está bien.
0: No, o sea, se supone que uno cobra un poco más, sí, por ser titulado,
1: pero no es la
2: gran diferencia. Yo creo que va también, y lo digo con no con propiedad, porque todos tenemos propiedad para hablarlo, pero sí por el entendido de que me recibí hace nada y me recibí arañando ya después de muchos años de estar cansado de ir al IPA y de tener siempre los mismos profesores y demás, que creo que es algo que nos ha pasado
1: a
2: los que más o menos le demoró la carrera, nos ha pasado a todos.
1: Yo me recibí en 6.
2: Pichona, 8 me llevó.
1: Lo que pasa es que, bueno, yo trabajaba también.
2: Pero en fin, a lo que voy con esto es, bueno, esta motivación que es propia de la carrera para mí, el hecho de que yo entiendo el punto de decir, bueno, no es el título suficiente motivación, pero a veces cuando ya vas 7 años de carrera y es todos los años lo mismo y te notas, y yo creo que un poco se pierde la motivación. A mí ese plan, el que plantea, bueno, como un incentivo, una motivación para terminar la carrera, me parece bien porque de última es un impulso cuando te queda poco, cuando ya estás en esa recta. Yo me hubiese anotado si hubiese estado, uh-huh, en esas condiciones. Para mí el problema más grande está en lo otro, en lo que nos,
1: claro,
2: vamos
1: bueno,
2: a meter.
1: Pero igual lo quería plantear.
2: Está bien, no, y estoy de acuerdo. Creo que en esto de, bueno, el título no es suficiente motivación, más allá de lo económico, a veces termina ganando hasta por cansancio de decir como, bueno, ¿sabes qué? Si yo ya estoy trabajando de esto, que se va, se claro. meta en el título y seguimos sí, de largo.
1: Exacto.
2: Entonces, impulsar a que la carrera se termine no me parece que esté mal. De hecho, es un plan que está bueno.
1: Pero
2: para mí el problema es el otro.
0: Sí, igual yo creo que el estímulo siempre tiene que ser a la formación permanente. Independientemente bueno, de todo, porque en el centro, ahí. Claro, pero en el centro tiene que estar el deseo por el querer saber,
1: bueno,
0: por sí. el querer formarte. Pero bueno, sigamos en orden para Dale. Explicar un poco de qué se trata este documento y por qué lo que genera, y en eso sí estamos de acuerdo, lo que genera la polémica es el segundo componente. El primero, como decimos, está perfecto, te faltan 5 materias, te faltan 3, 4, lo que sea, bueno, terminá, te ayudamos, te apoyamos con una suerte de tutorías, de plan, de guía para que puedas dar esos exámenes y recibirte. Es en esa parte estamos todos de acuerdo. Lo que sucede es justamente con el componente de titulación. A aquellas personas que están ejerciendo la docencia por 8 años o más y que tienen una formación que puede ser equivalente o que acredita la mitad de la carrera, porque tampoco es que necesariamente sea la carrera de formación docente. ¿Sí? Entonces, bueno, ¿qué sucede en este caso?
2: Que perdón, ahí ya también hay un gris.
0: Porque... Sí, porque bueno, ¿qué formación?
2: Claro,
0: se habla de en el documento se habla de instituciones terciarias habilitadas o universitarias, pero si vos tenés la mitad, yo que sé, equivalente a una carrera para un profesorado, por ejemplo, de ciencias duras, yo que sé, de física, de química, pero jamás tuviste psicología del aprendizaje, jamás.
2: Claro, es más probable, por ejemplo, en el caso de literatura, es más difícil que alguien que haya hecho humanidades esté dando clases en secundaria, pero porque no llega nunca a elegir un grupo. Pero en matemáticas sí. Entonces, eso, donde falta toda la parte pedagógica, que después puedes estar de acuerdo con alguna materia más, alguna materia menos de lo que está en el plan del IPA, y alguna puede realmente tener su peso y otras no, pero que alguien haya hecho facultad de ingeniería y de pronto después termine siendo docente de chiquilines, de adolescentes, de matemática, ahí está el tema de, bueno, ¿hasta qué punto también validamos ese 50% de carrera con algo que no tiene nada que ver con educación?
0: Sí, mira, yo recuerdo ahora, por ejemplo, cuando estaba en quinto año, tenía un profesor que nos daba clases de historia, que él, en realidad, su formación era en derecho.
2: Claro.
0: Y bueno, realmente él preparaba y llevaba todo y todo lo demás, pero la manera igualmente de dar la clase y no... No nos convenció nunca a ninguno, o sea, nunca pudimos seguir el ritmo ni la forma de trabajo. Entonces, bueno, eso hace, ¿no? A ese gris que vos estabas señalando. Entonces.
1: No, lo que quería agregar, sí, digo, porque vamos metiendo información, mientras que en la carta del APLU se destaca justamente que la naturaleza del IPA es justamente a darle esa formación académica, o sea, además de la formación académica que los profesores tienen de forma específica en determinadas áreas, bueno, también proveerlos de todo lo que es, por ejemplo, la didáctica de las asignaturas, entonces en la enseñanza de literatura en particular, porque hablando por nosotros y en particular por lo que decía recién Gustavo a propósito de las otras asignaturas, ¿no? Que es tan difícil y que al final de cuenta cuando llegamos vemos los números en la promoción o no de nuestros estudiantes, a veces llegamos a esa conclusión, ¿qué está pasando acá? ¿No?
0: Sí, sin duda. Retomo esto para dejarlo claro la información. ¿Qué es lo que se plantea para esta población que se estima, según el documento de Codicen, unas 3.700 y pico? Después ha salido en prensa Pablo Cayenne hablando de un universo de unas 5.000 personas. Bueno, lo que dice es, si la persona alcanza el 50% de la carrera o equivalente en instituciones universitarias o habilitadas, se le reconocen 180 créditos de los 370 que es como se está contabilizando hoy la carrera en formación docente. Los 180 créditos también pueden llegar a alcanzar hasta 270 si la persona acredita más de ese 50% de la carrera. ¿No? Entonces, bueno, ahí no está tampoco tan claro, bueno, cómo se va a ir graduando, pero bueno, 180 es como el piso, ¿sí? Después, por concepto de experiencia, esto que se habla de los 8 años y de contar con al menos un informe de inspección o de dirección de 71 puntos, que esto se ha dicho también mucho en prensa, es el mínimo.
1: 71 puntos, por favor.
0: ¿No?
2: Es bueno. O sea, aceptable. Aceptable.
0: Claro. ¿No? Bueno, en ese caso, la persona recibe hasta 90 créditos. ¿Sí? Y los créditos faltantes serían alrededor de unos 100 créditos que estarían faltando, dependiendo si uno tenía 180 o 270, ¿no? El otro, se completan con un curso semestral con componentes de didáctica y de pedagogía. Digo, todos hemos tenido, nosotras que somos plan 86, 3 años de didáctica, actualmente son los 4 años, ¿no?
2: Ya el son 3 de didáctica y el primero de introducción.
0: Bueno, acá queda reducido a 6 meses, y no es específicamente de didáctica.
2: Que me encantaría ver lo que es ese plan de 6 meses.
0: Componentes de didáctica y de pedagogía, como si fuese lo mismo, que no lo es. Tampoco se está hablando de si va a ser una didáctica específica. Bueno, no es lo mismo la didáctica de literatura que de matemática, que de biología, etcétera, etcétera. Entonces, todo eso queda bastante sin explicar. Uno puede decir, bueno, es la resolución y después se harán, alguien elaborará mejor cómo llevar esto a cabo. Pero ya esto es como bastante preocupante. Y se prevé, esto es como una primera etapa, ¿no? Esa primera población. Pero se prevé luego titular a la población que no alcance a acreditar esos 180 cursos, pero tampoco dice cuál es el piso.
1: Haber pasado por el IPA y decir hola, ¿qué tal?
0: Claro. ¿Me puedo solo anotar? Alcanza con que me inscribí un año, sí. 2 años, no, sea el IPA, sea el SAP, ¿no? Cualquier instituto de formación docente. Entonces no se aclara cuál es el mínimo. Ante todo esto, no sé, lo primero que me llamó la atención fue, bueno, ¿por qué nos enteramos ahora de todo esto? Si esta resolución fue aprobada en octubre del año pasado. Y se supone que ya para esta... La LUC lo mandató en 2020, hubo una comisión que trabajó, etcétera, etcétera, y se aprobó en octubre del año pasado. No pasó por una TD, no nos enteramos en una TD. Y si esto es en octubre, también de habernos enterado hubiera sido, como muchas veces nos sucede, en un momento crítico, cuando ya estamos con cierres, ¿no? de año, por ejemplo. Entonces, bueno, primero esa demora. ¿Qué es lo que dices que, y supongo yo que por esto empezó a salir, que esto se debería estar aplicando ya, en este segundo semestre de 2026? Y luego, como todo documento, tiene una justificación, tiene un marco, ¿no? Y también es un poco curioso porque en la introducción de este documento, que voy a decirlo correctamente, es la resolución 3009-025, lo que se dice allí es que esto que se elabora, este plan de egreso y de titulación, funciona como marco y justificación, la introducción funciona como marco y justificación, donde se esgrime, además de que es para cumplir con este mandato legal, sino también se esgrime que forma parte del lineamiento 3 del proyecto de presupuesto y plan de desarrollo educativo 2026-2029. ¿Qué dice? Y acá cito: creación de un sistema de formación permanente para docentes y educadores de la ANEP. Cierro cita. Y también declara estar en la línea de las acciones acordadas en la Cumbre Mundial de la UNESCO 2025. Y abro cita, dentro de las acciones prioritarias propuestas con el objetivo de transformar a la docencia en una profesión de alto nivel, altamente cualificada, bien respaldada, adecuadamente remunerada y socialmente respetada, capaz de orientar y promover aprendizajes inclusivos, eficaces y pertinentes. ¿Sí? Plantean el compromiso con una formación y desarrollo profesional desde una perspectiva de aprendizaje a lo largo de la vida. Y ahí se termina la cita de esa cumbre de la UNESCO. Entonces, ¿por dónde empezar? Primero, por lo menos, en que estas expresiones de, por ejemplo, formación permanente, profesión altamente cualificada y socialmente respetada, no parecen ser tomadas muy en serio si después termina siendo básicamente acreditar lo que sabes, más o menos que equivalga al 50% de la carrera, y haces un curso de 6 meses.
1: Pero es que si yo estoy cursando...
0: Yo creo que eso no sucede.
1: Algunas materias de tercero, las primeras materias de tercero que estoy cursando, no sé, 2 materias de tercero. De última me pliego a este plan y no sigo haciendo ni tercero ni cuarto. Si en definitiva están estimulando a que me pliegue a esto y si yo quisiera cursar tercero y cuarto sería un tonto, ¿no? Entonces, a mí lo que me da tristeza es que de alguna manera esto haga sentir a las personas que se esfuerzan mucho, como nos esforzamos todos nosotros y que muchos de nosotros hicimos nuestra carrera trabajando también, que nos esforzamos mucho constantemente para acceder a donde nos tocó acceder, parezca como una... como algo que no tiene sentido o como algo sin fundamento o algo que... ¿pero para qué existe eso? Si hay un atajo, en definitiva. Y me parece que ahí es como manosear un poco esto que nosotros nos orgullecemos tanto de tener, que es nuestro título de profesores de educación media, ¿no? La verdad, no pasa en magisterio lo mismo.
2: No, de hecho, no hay en magisterio no pueden empezar a trabajar.
1: Exacto, no hay ningún maestro dando clases sin ser maestro. Entonces, ¿por qué podemos habilitar esto en secundaria? Con todas las dificultades y todos los desafíos que implica entrar a una clase de adolescentes. ¿Qué pasa? No termino de entender.
0: No, pero aparte parece ser contradictorio incluso con el plan de egreso. Por esto mismo, como decís, bueno, si tengo... ya tengo el 50% de la carrera. Acabo de aprobar segundo. Me sumo a esto. Ni siquiera espero que me falten 5 materias. Eso por un lado. Pero además, al hacer esto y fomentarlo, obviamente establece que es una igualar lo que no es igual, ¿no? Porque bueno, el título de alguien que completó la carrera y el que no lo completó va a valer exactamente lo mismo. Y queda con una formación en realidad trunca.
1: Y con una habilitación a otros llamados que después a la hora de puntuar tu título y el mío vale lo mismo y de repente, o sea, yo ya estoy, ¿no? Ya sí. Tengo más cerca la jubilación que otra cosa, pero la realidad es que hay profesores como nuestro querido Gustavo Calvo que recién se ha recibido y tiene un largo camino por delante, ¿cierto?
2: Espero.
0: Y serías desplazado en el escalafón.
2: Claro, y encima me van a
1: tanto te forzaste al santo botón, querido.
2: Bueno, tendré que currar con lo de comunicación, irme para el otro lado.
0: No, pero bueno, no es así. Y pero hay otras
1: capaz
0: cosas.
1: Que empiezan a ofrecer títulos de periodista, de por ahí. Sí. Empiezan a decirlos, mirá que si fuiste un par de veces a la radio,
2: tengo
1: yo podés tener el título,
2: claro,
1: de periodista.
2: Le mando los programas de así a esa.
1: Claro.
2: Esperen, vamos a hacer una pausita breve y retomamos para el final del programa.
1: Sí.
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0: Bien, volvemos y continuamos con así este es. Tema que
1: ¿qué
0: realmente
1: temita, ¿qué temita
0: es como
1: hoy?
0: Para entrar en calor. Además de esto que veníamos señalando, también Pablo Cayani, ¿sí? Fue entrevistado.
1: Maestro Pablo Cayani. Egresado, ¿verdad?
0: Fue entrevistado por El Observador y lo que adujo fueron otros argumentos.
1: ¿Cuáles?
0: O sea, además de decir, bueno, estamos mandatados a resolver esto, adujo el argumento de la el argumento demográfico. No. Es decir, está previsto que la natalidad sigue bajando y por lo tanto va a haber menos horas. Y esas personas que vienen trabajando hace tanto tiempo.
2: No, me da gracia la explicación.
0: No, pero diga, la explicación es esa. Esas personas que vienen trabajando hace tanto tiempo son los que van a correr riesgo de quedarse sin horas, porque no se van a poder efectivizar. Yo creo que es un poco endeble el argumento. Sabemos que Uruguay es un país envejecido y que nacen pocos niños, pero también es un país que recibe migrantes, por ejemplo, para tomar en cuenta que es algo que no se maneja en ese argumento. Segunda cosa, es que el hecho de que baje la natalidad no necesariamente tiene que implicar una baja en la cantidad de horas, porque los grupos pueden ser un poco más pequeños. Sí, y con eso habilitar más grupos y uno podría trabajar con mayor dedicación a cada estudiante, sobre todo si tenemos en cuenta que cada vez la población estudiantil es mucho más diversa y requiere otra atención.
2: Y que si fuera por eso, perdón, ya se podrían estar tomando medidas donde tenés grupos de 40 gurises.
0: Exacto.
2: Entonces, o sea, también podrías tener una oferta mayor en este caso si fuera por eso.
0: Porque la distribución es desigual. Es cierto, no todos los lugares está superpoblado, pero hay unos cuantos lugares que sí lo está. Y además, esto que señalo, que es algo que se viene reclamando. Realmente cada vez es una población más diversa que requiere otra atención. Entonces, bueno, se podría aprovechar en todo caso esta baja de la matrícula para hacer grupos de pronto de 20 estudiantes, 25 estudiantes, bueno, podemos aumentar la cantidad de grupos. También se podría pagar mejor la unidad docente, por ejemplo. Entonces cada profesor puede trabajar con una unidad docente. Son 20 horas, promedio 5 grupos. 5 grupos, clase, más todo el trabajo fuera de aula. Pero no sucede. Por eso, en general, los profesores trabajan más de la unidad docente.
2: El doble, a ver.
1: ¿Cuántas horas trabajas, Gustavo?
2: 46. Semanales.
1: Bueno, ¿cuántas trabajás?
9: 35.
1: ¿Cuántas trabajás?
0: Y ahora déjame sacar la cuenta rápido, pero sí estoy alrededor de las 40 horas.
1: 47 trabajo yo. Qué bien, ¿no? Todos trabajamos esa cantidad de horas porque acumulamos.
0: En el ámbito público, en el ámbito privado, lo que vos quieras, sí, pero digamos, trabajás un montón.
1: Claro.
0: Entonces, bueno, se podría mejorar sensiblemente tomando esas otras medidas. Es decir, que eso no implica necesariamente que estas personas se vayan a quedar sin trabajo. Y otra cosa que me pregunto es, ¿acaso va a dejar de existir la categoría suplentes e interinos? Digo, que no tengas el título no impide que vos estés en la lista de suplentes o de interinos, por ejemplo.
2: Sí, claro.
0: Y digo, no se van a poder efectivizar. Fantástico. ¿Eso implica necesariamente que se van a quedar sin trabajo? Y en todo caso, para evitar una injusticia, que es lo que maneja Cayani en esa entrevista, bueno, esa gente a la que recurrimos, que el sistema recurrió, que sostiene la educación, ahora se van a quedar afuera porque no tienen el título. ¿Por cómo no le vamos a reconocer la antigüedad? Bueno, para evitar esa injusticia se cometería otra, que es lo que decíamos recién. Aquellos profesores recién recibidos que tengan menos de 8 años de antigüedad van a quedar desplazados en el escalafón.
2: Porque además también es cierto el hecho de que, y después hay otras cuestiones, está bien todo lo de la efectivización y todo lo que quieras, pero esta gente ya está trabajando en realidad. Sí. No es que no ha podido elegir, al contrario, si se valoran los 8 años de trabajo es porque esa gente ha podido elegir quizás incluso antes que alguien recibido, porque
0: quizás
2: yo, por ejemplo, en este caso elegí en pasado, empezando mayo, abril, no sé cuándo fue que elegí. Digo, entonces también no sé hasta qué punto en realidad, digo, se puede hacer una categoría aparte o otra redistribución si querés ser más parejo, pero no lo veo como un único motivo válido por el hecho de que esa gente ya está eligiendo.
0: Y además yo creo que es un poco sensacionalista el argumento, decir, bueno, este es un argumento para evitar que se pierdan fuentes de trabajo, que esa gente se quede sin trabajo. La verdad que me parece que tiende a querer enfrentar unos trabajadores con título frente a otros trabajadores sin título, que no me parece que esté bien. Pero además, volviendo a lo que decía antes, bueno, busquemos la mejora, incentivemos a que esa persona retome la carrera, estudie.
1: Y sigamos y estudiando después del profesorado, como muchos hacemos, y que formación y que cuando tenemos que presentar nuestros méritos no vale nada.
0: No, para
1: no
0: nada.
1: Vale nada todo lo extra que estudies después de haber tenido tu titulación. Para el escalafón da lo mismo, si sos un profesor que seguís formándote, que si sos uno que nunca más volvió a estudiar. Entonces, de alguna manera reconocemos todo lo que vienen sosteniendo la educación, ¿no? Y que tienen un mínimo de trabajo de 8 años y que no tienen el título, y que el resto no sostenemos la educación.
0: Claro, pero aparte, en esta cita que hacían de ese documento de la UNESCO, ¿no? Que hablaba de que sea una carrera, una profesión socialmente valorada. ¿Qué valor y qué reconocimiento social va a tener, que ya está bastante desacreditada, va a tener si yo sé que, bueno, está dando clases porque alguna vez pasó por algún instituto de formación docente?
2: Porque incluso el chiste fácil que me pasa en mi grupo de amigos, que obviamente muchos te lo dicen en joda, pero digo que igual es como la opinión popular de, bueno, mirá cómo está la educación y
1: claro,
2: demás.
1: Claro.
2: Y después, ¿con qué te parás también a decir? Si en definitiva van a tener razón.
1: Sí. Ya la abran la puerta del liceo, si claro, quieres, entonces, cualquiera dar clases.
0: Si realmente se apuntara que fuera una profesión socialmente valorada, eso también sería un estímulo para que la persona culmine su carrera. Otra situación que se ha dado durante años es la frecuencia de los concursos. También, bueno, ¿por qué capaz esa persona que está trabajando no se preocupa por egresar? Porque, bueno, los concursos son cada muchos años. El último que hubo fue después de 10 años. Si la carrera dura 4, ponele que te recibís en un par de periodos después, ¿no? Haces un concurso cada 5 años. Bueno, yo sé que cada 5 años tengo la posibilidad de efectivizarme. Entonces quizás me interese terminar la carrera. Me parece que hay otro montón de medidas que sí ayudarían a elevar el nivel de la educación, y no para que nos sigamos quejando, porque parece ir en contra. Bueno, tenemos profesores no titulados, perfecto, porque hubo una necesidad por millones de razones. Tratemos de que se titulen, pero habiéndose formado. No simplemente que les estemos dando un certificado de que ahora están habilitados para
2: hacer esto. Por eso insisto que el plan, el que incentiva...
0: El egreso, sí.
2: Es el que realmente tiene sentido en este caso. El otro es un número. Llegar a mayor cantidad de profesores titulados.
0: Sí, es que parece que es que se trabajara para una estadística que permita decir luego en tal periodo se logró tal cantidad de titulación. Sin que eso implique realmente la formación, el desarrollo, la atención, la reflexión, nada de eso que realmente es lo que hace a la carrera. ¿Sí? Entonces, yo no le veo mucho sentido, me parece que es algo insensato, y bueno, ya que tenemos un micrófono, lo decimos.
1: Sí, la verdad. Mejor quiero decir, no, iba a decir que me siento estafada, ¿qué quiere que le diga? Pero quise disimularlo y era peor. Entonces, bueno, es cierto, me siento de esa manera, y supongo que, bueno, esto, como comenzamos haciendo esta referencia a los diferentes, a los otros colectivos, ¿no? De profesores, el de historia, el de filosofía, matemáticas, inglés, es decir, somos una comunidad de profesores que estamos también preocupados por el cuidado y el respeto de nuestra profesión, así como, no sé, si de repente no hay, hoy hablábamos y poníamos como ejemplo, ¿no? No hay obstetras.
0: Claro, ¿qué pasa, no? Si baja la natalidad, ¿para qué queremos tantos obstetras? Vamos a darles el título de dermatólogo porque, claro, yo qué sé, el sol está tan embromado.
1: Exacto.
0: ¿Y vamos a hacer eso? No, nos parece ridículo. Si lo analogamos, nos parece ridículo. Bueno, ¿por qué no nos parece ridículo cuando lo está proponiendo el propio Codicen? Eso es como bastante terrible. Y también es una falta de respeto a la sociedad toda, que confía, claro, en que tiene un sistema de educación pública donde se van a formar las personas, y resulta que que los estudiantes no van a tener a los mejores docentes.
1: Hace rato que ya no los tienen, pero con este tipo de medidas, el pozo es...
2: Claro, y los que venimos no hemos mejorado nada, che.
1: Bueno, no, pero hay una cantidad de gente que además de obtener el título sigue estudiando, sigue profesionalizándose, sí, o sigue reflexionando y sigue, como decíamos hoy con Miguel Avero al principio, ¿no? Esto, por ejemplo, literatura, pensando la literatura desde diferentes ámbitos y a pesar de todo esto, nosotros siempre seguimos eligiendo el conocimiento, el estudio, la reflexión y bueno, eso no quita que estemos atentos a esto otro, ¿no?
0: Sí, sí. Y hay millones de detalles más para señalar, de errores, por ejemplo, de que se está hablando de créditos cuando de pronto eso
2: responde... Hace 2 días tiene crédito,
0: Lipo. Claro, o sea, responde a los últimos planes, entonces, bueno, ¿cómo vas a hacer esa equivalencia? ¿El título va a tener el mismo valor? Cuando vos, por ejemplo, querés presentarte para hacer un estudio de posgrados, te van a evaluar tu formación de grado con respecto a un plan. ¿Esto a qué plan responde? No, bueno, si en definitiva fui completando créditos, ¿no? Bueno. Como quien completa puntos en el supermercado.
1: Escúchame, no des tu materia, ¿eh? Espera un poquito y espera el título. Okay, claro, bien. Claro que sí. Para cerrar y cambiar el sabor de este tema tan horroroso, los invito a la presentación del nuevo libro de poemas de Lilian Toledo. Se llama A ti, Abismo. ¿Sabes qué? Ahí está, atisbo y abismo. ¿Sabes qué? Me quedé como wow, como trancada. Y no es con la I, es con la barra que es tan característica de Lilian. Tiene ilustraciones de Elena Heisen y se va a presentar en el Centro Cultural de la Costa a las 19 horas este 10 de julio.
0: Muy bien. Y nos vamos también con
2: y
0: música.
2: Y nosotros nos vamos, así es.
0: Exacto. Esta vez nos vamos escuchando a Leo Maslía. El tema se llama el neoliberalismo.
1: Bueno, por algo será.
9: El neoliberalismo se postula a sí mismo como un método imperfecto de vivir, pero con una salvedad que a pesar de sus defectos y con todos sus problemas, es el único sistema que puede hacer funcionar la sociedad.

0: fuera a escuchar.
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0: Tremendo.
1: ¿Qué le pareció esta versión?
0: ¿La verdad qué? Informe usted porque yo le digo que no sé.
1: Usted no sabe.
0: No sé con qué arrancó.
1: Pero sí sabe qué era lo que estábamos escuchando.
0: Tampoco.
1: Taconeando.
0: Taconeando. Pero qué versión, ¿no? Porque vio que hay algunos arreglitos ahí que tiran para los bulles.
1: Si le digo taconeando, le digo Pedro Mafia. Uh-huh. Le digo la letra, la música Pedro Mafia, ¿no?
0: Sí.
1: Este es un tango del 30.
0: Sí, sí.
1: Que tiene letra. Tiene letra de José Horacio Staffolani. Uh-huh. Además, fíjese usted, Mario Paz.
0: ¿Era Grela en la de viola? No.
1: Que esta es una versión, no, ¿ah? Podía haber sido, pero esto es una versión del Cuarteto Montserrat.
0: Mire usted.
1: El Cuarteto Montserrat es un conjunto de músicos argentinos.
0: ¿Ah? O sea, jóvenes.
1: Liderado por el guitarrista Vicente Correa.
0: Ajá.
1: Gustavo Nasuti también participa en guitarras. Selmar Garín. Y en guitarrón, Miguel Pesce. Claro, Vicente Correa fue uno de los guitarristas argentinos que acompañó a Alfredo Zitarrosa.
0: Ah, mire este. Oh, qué dato.
1: ¿A usted le gusta el tango? ¿Le gusta el
0: me
1: tango en guitarra? ¿No? Porque
0: sí, sí, me encanta.
1: Generalmente hemos asociado... Esto es un disco del 2000, ¿verdad? Pero
0: sí.
1: Ya que usted preguntaba eso, ese dato, ¿no? Pero generalmente uno asocia... El tango, más que nada, la música orquestal, ¿no?
0: Sí.
1: Pero,
0: aunque los inicios son flauta y guitarra, ¿no?
1: Claro.
0: Antes que el bandoneón.
1: Flauta, eso es.
0: Es verdad, ¿eh?
1: Es increíble.
0: Antes del bandoneón está la guitarra y la flauta, ¿no? Primeros tangos. Y después este instrumento que no me acuerdo, que se veía como una manija, también es de los primeros, que se llevaba como un compás con el. Me acuerdo el nombre. Y guitarra y flauta, claro. Ahí, a los inicios, ¿no? Eso había bandoneón. Vino después.
1: A la flauta, eso sí.
0: A la flauta. Vino después y el fuelle, vamos a decir la verdad, es la característica del tango. Uno tiene asociado el tango con el bandoneón, ¿verdad?
1: Claro.
0: Pero no arrancó con el bandoneón. Mire a lo que llegamos.
1: Arrancó en la cuestión esa orillera.
0: Sí.
1: De la guitarra.
0: Sí, guitarra, vihuela y flauta, ¿no? Así empezó el tango. Creo que. No me. Mire, voy a payar porque capaz que me equivoco, pero me parece que el primer tango instrumental tocado fue con flauta y grabado, flauta y guitarra fue a media luz. Porque tengo ese dato en la cabeza, como que lo leí en algún momento.
1: Vamos a chequearlo, a ver.
0: ¿Sí?
1: En algún ¿usted sabe momento?
0: Que, bueno, yo tengo esas memorias, ¿no? Pero no le erro en eso, ¿eh? Porque es algo que creo que tengo, Damián. Por ahí, como que fue el primero instrumentado, no tocado.
1: Lo que pasa es que yo voy a decir una cosa. Usted, estamos hablando del 900, ¿verdad? ¿O
0: claro, qué? Sí.
1: Y usted, como es tan veterano, digámoslo así.
0: Y bueno, 60 ya.
1: Feliz cumpleaños, Mario César.
0: Muchas gracias.
1: Yo ya
0: gracias.
1: Se lo dije de todas las maneras posibles, pero se lo voy a seguir diciendo por todo el año. Ya,
0: bueno,
1: porque creo que es el año.
0: Sí, he cumplido.
1: El año del. Según el
0: horóscopo
1: chino, ustedes, no sé, serpiente sí, de madera. De madera sí. Seguro que.
0: De madera soy.
1: Bien.
0: Y serpiente también debo ser.
1: Un poco.
0: Sí, un poquito. Ah. Pero bueno, usted trajo un material precioso y no tenía idea, tengo que ser franco, que no sabía quiénes eran los que estaban tocando ahí, ni no tenía idea de este trabajo, pero me pareció espectacular.
1: Déjeme decir una cosa.
0: Que es lo más importante, ¿no?
1: Es un material que nos ha compartido, digamos, y que nos ha referenciado nuestro querido amigo y maestro Héctor Numa Moraes.
0: Ah, mire, ¿de quién venía? Venía de Numita la cosa.
1: Es claro que está dentro de su colección personal.
0: Mirá.
1: Él, por supuesto que recibe muchísima música.
0: Sí.
1: ¡Oh! Tiene una colección impresionante.
0: Tremenda.
1: Un acervo muy, muy grande.
0: Sí, sí, Numa.
1: Y dentro
0: material.
1: De las cosas que nos ha compartido, que nos ha referenciado, uh-huh. Está este material del Cuarteto Montserrat.
0: Cuarteto Montserrat.
1: Bueno, que se ha metido realmente con una cantidad de obras impresionantes, desde una selección de milongas de Zitarrosa, tangos. De hecho, por ejemplo, usted que nombraba a Grela más uh-huh. temprano,
0: sí.
1: Ellos graban una versión. Dentro de las 14 obras que graban, la última uh-huh. es A San Telmo, justamente de Roberto Grela. Digamos que, bueno, impresionante también la obra que eligen. No es fácil tampoco interpretar una obra de Grela con la calidad de Grela, ¿no?
0: Ni hablar. No, tremendo.
1: Y nosotros no somos mucho de pasar tango en la canción por dentro,
0: ¿no?
1: ¿Me parece?
0: ¿Vio? Es verdad, no hemos pasado mucho, pero hemos pasado alguna vez.
1: ¿A usted le gusta el tango?
0: Me encanta el tango.
1: ¿Por qué le gusta el tango?
0: Y porque

0: 2x4 lo escucho. No, me gusta el tango. No, a mí me gusta el tango primero, los textos del tango. Me gusta mucho el tango. Y me gusta primero porque me crié con mi padre silbando tangos. Ese es el recuerdo que tengo del tango. El primer encuentro con el tango es mi viejo laburando en el patio y silbando como nadie. Yo no sé silbar, por ejemplo. Bien afinado. Silbando tango mientras trabajaba ahí en el patio, siempre estaba haciendo algo con mi hijo. Y ahí es donde empecé a escuchar los primeros tangos. Y después ni hablar, la clarín, ¿no? Prendida siempre del viejo ahí en sus laburos, que me pasaban, pues, guaja, paga eso. Y sí, y le decía, sí, papá, claro, sí, me.
1: No vamos a idealizar ahora de que usted siempre le gustó el tango, ¿no? Uno,
0: No. Mi padre era gardeliano y de Canaro. Claro. O sea, no tenía mucho, tampoco mucha variante. Y yo le decía que le protestaba un poco. Y me acuerdo la frase de mi viejo de, mirá que el tango, vos esperá que el tango te va a esperar. Después sí, por supuesto que pasaron los años, yo fui conociendo el tango desde otro lugar, analizándolo y por supuesto ahora me considero fanático del tango.
1: ¿Qué puede decirnos ahora que la vida lo pasó por arriba?
0: y lo que puedo decir que el tango es la nostalgia. Chao. Que llevamos dentro.
1: Bueno, sí. Y usted se refería a los textos del tango. Sí. Mucho se podrá decir de los textos del tango. Y yo le preguntaré qué textos y de qué tango, porque hay de todo.
0: Como bueno, botica, pero si ¿no? hablamos, por ejemplo, Discépolo es algo que me fascina.
1: Sí, claro. Bueno, está hablando de una cosa.
0: Me fascina.
1: Palabras mayores.
0: Después los tangos de Gardel también me fascinan. Muchos tangos de Gardel. No todos los tangos, ¿no? Por supuesto. Pero entre Discépolo y Gardel le diré que están los textos preferidos.
1: Sí, tangos que grabó Gardel de bueno, de un montón de autores, ¿no? Hay
0: un montón de autores, pero muchas cosas de Gardel y Razzano.
1: Muy buenas. Y cosas del dúo Gardel y Razzano.
0: Claro.
1: Es interesantísimo.
0: Y en el caso de Gardel, Discépolo es mi favorito, ¿no? Pero en el caso de Gardel y Razzano lo que le doy mucho valor es que eran los primeros tangos, ¿verdad?
1: Claro,
0: canción.
1: Claro.
0: Y eso tiene un valor. Más allá de poder analizar, ¿no? El contexto en sí de la parte textual o voy a que fueron los pioneros del tango canción. Y eso no se puede dejar de lado.
1: Sí, Borges decía, mire, fíjese, para mandarle un saludo de pasada a mi amigo Iván, que cada tres palabras pronuncia la palabra Borges.
0: Qué guitarrero, ¿eh?
1: Diremos que Borges decía que Gardel arruinó el tango.
0: ¿Eh? Borges decía. Claro. Ah, me asustó que decía Iván.
1: No, Iván es fanático.
0: Ah, fanático. Decía de... Borges, está bien, porque a Borges hay un respeto, digo, pero que lo dejé a Iván, que me parece un gardeliano, Iván.
1: Sí, Iván es fanático de Gardel.
0: Mire usted. Tipo... ¿Y qué decía Borges?
1: Y justamente que arruinó el tango, porque el tango no era ese tango canción, era...
0: Ah, ¿qué era? Ah, mire, que le rompió la esencia.
1: Claro.
0: Ah, bueno, es opinable también, ojo.
1: Hay una colección de ensayos muy interesantes de...
0: ¿Mirá?
1: De Borges sobre el tango. Un día lo vamos a traer para conversar un poquito sobre...
0: Hay un bailarín argentino, perdone que lo corté ahí, de la década del 60, que fue de los mejores del mundo, sé que de apellido Cuña,
1: sí,
0: que no bailaba tangos cantados, por ejemplo, y fue de los mejores bailarines, ¿no? Y decía que el tango era instrumental. O sea, claro. También hay que, ¿no?, ser abiertos de cabeza y...
1: Sí. Lo que yo,
0: ¿por qué lado va?
1: Lo que yo no estoy... Mire, estuve leyendo hace pocos días a influjos de un alumno...
0: Ajá.
1: Del Liceo Casarino, que aprovecho a nombrar, ¿no? Un estudiante de mi salón, uh-huh, que me dijo, mire, profe, lo que estoy leyendo, me trajo Lógica Viva de Bas Ferreira.
0: ¿Ah?
1: Estamos hablando de chiquilín de 15, 16 años. ¿No? Lo leí todo, no sé qué, me gustó. Y yo lo había leído, digamos, en partes y hace mucho tiempo.
0: Sí.
1: Y entré a revisar un poco. Motivado justamente al revés, esta vez pasó al revés. Generalmente uno trata de ser el que motiva
0: a los
1: chiquilines
0: a
1: que lean algo, esto o aquello. Y esta vez
0: él
1: me pasó una cosa tan linda que fue él que trajo esto y me empezó a hablar con tanto entusiasmo que me dieron ganas de revisar. Y teniendo eso en la mente, entro a pensar, ¿no?, dentro de ese material de Bas Ferreira, que él habla de la falacia y de la de todos los errores en los razonamientos. Uno tiende a pensar que el tango, el verdadero tango, como que hay una cosa sola, ¿no?
0: Ajá.
1: Que se opone a todas las demás y que no puede ser y no es admisible que sea otra cosa.
0: Ajá.
1: ¿No? Y hay un montón de variedad dentro del tango, ¿no?
0: Sí, sí,
1: un montón,
0: sí,
1: de estilos,
0: sí, claro.
1: Un montón de, por suerte.
0: Por supuesto.
1: Y sí, por suerte fue cambiando un tango sumamente amplio que donde convivieron textos y obras claro. realmente muy reprochables uh-huh. y otras maravillosas.
0: Claro, sí, sí.
1: Pero ahora vamos a escuchar, porque estamos hablando de Pedro Mafia, uh-huh. vamos a escuchar al cuarteto Montserrat interpretando en este caso Ventarrón. ¡Pum!

0: ¿Qué le parece?
1: Está bravo, Tocan una cosita, dijo aquel.
0: 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Bueno, un pedacito de...
1: Qué lindo. Qué linda versión, qué lindo.
0: Y es enorme versión, digamos... Se tocan todos los muchachos del cuarteto
1: claro sí.
0: Montserrat. Estamos hablando de un tango también de Pedro Mafia, con letra de José Horacio Staffolani también, en una versión del 33.
1: ¿El 33?
0: O sea, en un tango del 30, compuesto originalmente en 1933.
1: ¿Qué es lo menos?
0: El anterior era del 30, este es del 33.
1: Qué disparate. Qué increíble, ¿eh?
0: Y estábamos hablando, ¿cómo le, dígame, usted se vino ideal hoy? Lo único que falta es que tenga, no sé, yo pienso en...
1: Vio que mate, ¿no? Vio que mate, ¿no? No dice nada, pero...
0: Sí.
1: Disfruta, usted disfruta,
0: digamos,
1: ¿no? No comenta, disfruta usted.
0: Un lavado no se le niega a nadie.
1: Un lavado no se le niega a nadie.
0: Usted sabe que además, los fines de semana, los sábados de mañana, es ideal para lavar, ¿no? Para el lavado.
1: Sí, claro, la lavandina.
0: Para el lavado es ideal.
1: Claro.
0: Pero bueno, proponíamos en este inicio, digamos, del programa, en este primer bloque...
1: Arrancó fuerte, ¿eh?
0: Un pequeño recorrido por algunos tangos. Estaba con esa intención. Uh-huh. Y se me ocurre, estaba taconeando Ventarrón, y se me ocurre la idea de escuchar un tango que a mí me gusta mucho.
1: A ver...
0: Algunos de ellos, digamos, pueden ser un poco extemporáneos, pero no dejan de ser hermosas melodías. Uh-huh. Y expresan cierto tipo social también. Le voy a pedir a Gastón Pepe, que está conduciendo la nave, hoy. Uh-huh. Estamos en el buque mayor de Uniradio.
1: ¿Buque mayor? Pero, está inspirado.
0: Que el señor, justamente nuestro amigo, nuestro compañero Gastón Pepe, nos mande ese tema, que es Aquel tapado de Armiño, para que usted valore.
1: Aquel tapado de Armiño.
0: Exactamente.

0: escuchamos la versión en vivo de ese gran tango que es Aquel tapado de Armiño, de Enrique Delfino y Manuel Romero, en una versión interpretado por Nahuel Di Pierro en voz y guitarra y Tomás Bordalejo en guitarra. Es en extracto del programa de Generación de Francia en directo, grabado el 27 de febrero de 2021 en el Teatro de la Alianza Francesa.
1: Buen sonido, ¿eh?
0: ¿Qué le parece?
1: La verdad que es muy buen sonido.
0: ¿Qué calidad parece un disco, no?
1: Wow, tremenda. Sí, sí, sí.
0: Pero tremendo, totalmente en vivo.
1: La verdad que sí, tremendo, tremendo. Aparte, como no se siente ningún ruido mientras canta, es, salvo los aplausos al final, es una grabación como en un estudio, ¿no?
0: Sí. Realmente.
1: Qué calidad, ¿eh?
0: Y una de las cosas que...
1: Me gustó mucho aparte.
0: Si uno se fija, este tango es un tango que representa, digamos, uno de los tipos literarios más típicos del tango. Que es el varón engrupido.
1: Claro.
0: ¿No? ¿Qué es eso?
1: Sí, sí, sí.
0: Engrupido es el que fue burlado, mentido, le hicieron creer una mentira.
1: Claro.
0: ¿No? Aquel tapado de Armiño, todo forrado en la me... que tu cuerpito abrigara al salir del cabaret. Bueno,
1: claro.
0: Ese momento donde justamente también estamos hablando de una determinada visión social que expresa una estructura social y de género también determinada.
1: Ni hablar.
0: Donde la dama le pide al hombre, ¿no? Ay, mi amor, si vos pudieras comprarme tapado de Armiño, ¿no? Es como esa... El tango la presenta a ella como también una engrupidora en ese sentido, ¿no?
1: Sí,
0: de
1: sí.
0: Decir,
1: sí, el tango la condena ahí, ¿no?
0: Logrando que esta mujer convencer al varón,
1: claro,
0: de que le compre ese tapado de Armiño, como una cuestión materialista, ¿verdad?
1: Sí.
0: Y en muchos tangos se ve, digamos, sí, claro, esa especie de ¿cómo decirlo? Porque es difícil de catalogar. Es una simplificación de la imagen femenina como un individuo, digamos, interesado en lo material,
1: claro,
0: que se mueve por intereses materiales y que convence y engaña al pobre santo varón,
1: claro,
0: que tiene como santo a su vieja y que lo,
1: claro,
0: y que engaña,
1: sí,
0: lo engaña,
1: sí,
0: es como en cierta medida, yo me acuerdo de Don Bocha siempre y lo hago, me acuerdo con una gran gracia una vez que yo llevé durante cierto momento en el taller, tenía mucho interés en el lunfardo y alguna vez se ve algunos textos,
1: sí, llevó algunos bosquejos, ¿no?
0: El lunfardo, ¿no? Y Don Bocha decía que el tango era el lamento del cornudo.
1: Decía Don Bocha.
0: Claro. Y bueno, por momentos parece ser, ¿no?
1: Sí.
0: Cierto tipo de tango,
1: sí,
0: son una cosa, en ese comentario tan pícaro de Don Bocha, ¿no? Que era, claro, con cierta picardía que él lo hacía. Acá en este tipo de tangos se representa al varón como un ser
1: perdedor,
0: inocente, que ha sido engañado y burlado por la vida y todas las condenas que hay posibles, ¿no? Sucede que, bueno, que acá a la dama se la presenta como la interesada materialmente y cuando logra el propósito, que era que le compren el tapado de Armiño, después lo deja tirado al tipo y el tipo sigue pagando las cuotas. Dice, aquel tapado de Armiño me resultó al fin y al cabo más durable que tu amor.
1: Claro. Claro, terminó la relación y siguió pagando el tapado.
0: El tapado lo estoy pagando y tu amor ya se acabó, ¿no? Es decir...
1: Hay una ironía también.
0: Y por supuesto. Y además, el hecho de que en ese sacrificio, esa flor de sacrificio que hace el varón, que mangueó amigos y usureros y estuvo un mes sin fumar para poder comprarle el tapado de Armiño que ella tanto deseaba.
1: Claro, pero mira a dónde lo voy a llevar. Este que es un tipo inteligente.
0: Sí.
1: Vio que igual se toma como, no solo en el tango, ¿no? Vio que en las épocas y todo, uno toma como que lo que...
0: Yo voy a decir solamente una cosa. A partir de este momento, todo lo que usted diga es responsabilidad netamente suya.
1: Nah, pero vio que uno toma, dice, en este caso el tango, ¿no? Y en esas épocas todo era así. Pero, por ejemplo, usted realmente vive
0: así
1: como se escribe hoy? O sea, lo que pasa hoy, ¿todo el mundo vive igual? No, ¿verdad?
0: No.
1: Bien, entonces también es como que se le pierde un poco la fantasía al creativo. También había un poco de los autores del momento, también les dan un poco de color algo no. Que sin duda no era que pasaba.
0: No,
1: me explico, ¿no?
0: Por supuesto.
1: Yo creo que pasa un poco por ahí, ¿no? Dice, no, se vivía como el tango.
0: No.
1: El tango eran.
0: Esto tiene flor de ironía, evidentemente, que es una caricatura también.
1: En este caso sí, pero inclusive le voy a los otros que son un poco más, ¿no? Que van más a las traiciones. Hay un poco también de falacia del autor. Si no, le estamos matando la fantasía al escritor.
0: Y puede ser.
1: ¿No?
0: Puede ser.
1: Era que se vivía como se tangueaba.
0: Bueno, yo sé que a usted le gustan las azúcar moreno, pero...
1: No, pero yo no vivo como se escribe hoy, por ejemplo. Yo no me siento reflejado con él. Y sin embargo, lamentablemente todavía estoy vivo. O sea, pertenezco a esta generación. O pertenezco a... soy un espécimen que anda por ahí.
0: Lamentablemente todavía...
1: Yo ya estoy molestando. Pero quiero decir, ¿entiende también a lo que voy?
0: Sí.
1: Capaz que exagero, pero un poquito de cada cosa, ¿verdad?
0: Sí, por supuesto.
1: Ahí va.
0: Ahora le propongo escuchar una cosa mientras... Vamos buscando, se me acaba de ocurrir otro tango que le iba a salir a pedir. No,
1: le iba a preguntar después, ¿cuál es el? Porque todos tenemos un tango. ¿Cuál es el tango que más le gusta a usted? Nómbreme el tango. Yo debo decir, no me nombre a comparsina.
0: Como dos extraños.
1: Qué pero que. Veo que todos tenemos un tango y lo decimos rápido.
0: Es así.
1: Muy bien. ¿Está bien? Y muy bueno. Muy bueno su tango. La verdad que lo felicito. Muy bien.
0: Bueno. Adelante, sigo. Le propongo escuchar ahora con esta idea de. La dama engrupidora que se va y que deja al pobre al pobre varón.
1: Sí.
0: Le recomiendo escuchar a un representante fiel. Si yo le digo un representante fiel de este tipo de tangos, un cantante que encarne todo ese personaje del varón tanguero,
1: engañado
0: por la mujer, por
1: Julio Sosa.
0: Buenos Aires le diría más bien. Buenos Aires.
1: Bueno, Buenos Aires, Julio Sosa, porque...
0: Así.
1: Mire. Nombre de usted, ya perdí ya.
0: Bueno, lo vamos a hacer escuchar de Modesto Papavero y Edelmiro Garrido. Ajá. Y Taconeando salió.

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0: Qué lo peló, ¿no?
1: ¿Qué me puede decir de esta versión de Edmundo Rivero?
0: Edmundo Rivero joven, ¿eh? Muy joven, muy joven. Por esa voz.
1: Estamos escuchando justamente una versión, una grabación de 1953. Claro. Ariola Argentina. ¿Viste? Edmundo Rivero con acompañamiento de guitarras.
0: Qué lo peló. Bueno, Edmundo Rivero, como dijo usted antes, ¿no? De los cantantes, cantores más importantes, ¿no? De la historia del tango, sin duda, ¿no? Y gran que, guitarrista.
1: Y que cantó de todo, además.
0: Cantó de todo.
1: Cosas muy buenas y cosas muy malas, pero es un gran cantante.
0: Llegó a grabar hasta boleros, Edmundo Rivero.
1: Canciones como muy...
0: Habaneras.
1: Bonjour Mamá, la versión que hizo de Bonjour Mamá, claro. Es hermosa. Fue uno de los primeros que vino a buscar cosas de Mastra acá. De alguna manera contribuyó
0: a popularizar
1: la obra de Mastra, claro, al otro lado del charco.
0: Claro, sí, Edmundo Rivero, digamos que más, el más importante.
1: Y un autor Mastra también increíble que,
0: sí, claro.
1: Que bueno, sí. Que es nuestro, ¿no?
0: Tremendo, sí, tremendo compositor.
1: Y Edmundo Rivero.
0: Muy especial.
1: El feo, le decían a Edmundo Rivero, así que imagínense.
0: Sí, le decían el feo, sí. Pero. ¿Quién me quita lo bailado?
1: Y que tenía algunas características muy especiales. Tenía una extraña condición en su estructura ósea que hacía que su cara fuera grande.
0: Se dice que la voz venía por ahí.
1: Sus maxilares fueran grandes y que sus cuerdas vocales estuvieran más separadas.
0: Sí, sí, es verdad. Ahí está ese mito.
1: Una
0: voz muy gutural, ¿no?
1: Sí. Pero además de todo eso,
0: buen cantor también.
1: Era un hombre con una gran técnica para cantar.
0: Sí, claro. Sí.
1: Imagínese usted Rivero. Cuando ya era veterano Rivero, que seguía, había perdido mucho de su capacidad vocal, como suele suceder naturalmente cuando pasa el tiempo, pero sin embargo mantenía la técnica a un nivel prolijo, digamos.
0: Sí, como generalmente los cantores, y bueno, lo que pasa es que muchos murieron jóvenes, ¿no? Como el caso de Julio Sosa a los 38, ¿no?
1: Sí, claro.
0: Pero como que hay muchos cantores, tipo el Polaco, por ejemplo, que cantaron hasta edad avanzada, siempre defendiendo su caridad, ¿no? Adaptándose a las idas y vueltas de sus vaivenes, por su bohemia, por su...
1: Usted se metió con ahí un asunto que es como muy... muy escabroso, porque
0: cuando hablo de Polaco hablo de Polaco Goyeneche.
1: No, por supuesto.
0: Por favor.
1: Pero déjeme decirle,
0: a ver,
1: además de que ya le tiro un dato,
0: a ver,
1: el Polaco Goyeneche, el dato se lo digo fuera del aire, porque es un dato.
0: Ajá.
1: Un dato
0: muy bien.
1: El Polaco Goyeneche es un hombre que también concita algún, esa suerte de artistas que o generan unanimidad o generan amores o detractores,
0: como Piazzolla, por ejemplo.
1: Porque porque en realidad el primer Goyeneche es un Goyeneche, y el Goyeneche ya cascoteado,
0: el que cantó con Pichuco, era un cantante de lo común, ¿no? Y en ese trío en ese cuarteto de cuatro cantantes, él era el cuarto.
1: Claro.
0: Por ejemplo, ¿no?
1: Sí, sí, bueno.
0: Un ejemplo.
1: Pero digamos,
0: capaz que me fui de tema, pero...
1: Pero era el más convencional.
0: Sí, claro.
1: Era convencional.
0: Sí, claro, y cantaba correctamente.
1: Y después viene la crítica.
0: Y con una buena voz, joven, ¿eh?
1: Sí, claro.
0: Buen registro.
1: Pero de ahí viene la crítica. Justamente usted dio ese clave, ¿no? Donde Goyeneche más innova y deja de ser un cantor más.
0: Sí, es cuando empieza a romper.
1: Es en el momento donde tiene menos voz.
0: Claro, cuando rompe el pentagrama y empieza a sincopar el canto.
1: Sí.
0: Pero como nadie.
1: Pero bueno, usted se metió con un tema ahí neurálgico, digamos, en la discusión entre tangos.
0: Sí, sí.
1: Déjeme decir una cosa, estábamos hablando de Rivero. A mí me gusta muchísimo Rivero.
0: A usted le gusta mucho, sí. Me lo ha dicho
1: como cantante. Y usted sabe que a quién más, a un hombre que en realidad no es porque yo tenga razón. Miren quién me voy a amparar.
0: A ver. ya se está apoyando en algo por la duda.
1: Decía Zita Rosa, digo. Le decían, Alfredo, ¿por qué usted no graba tango? ¿Para qué cantar tango si ya lo cantó Rivero?
0: Muy buena frase.
1: Él, incluso Zita Rosa, grabó tangos
0: en
1: México y los mandó a borrar todo. Quiso que eliminaran todo. Afortunadamente sobrevivieron, pero quiso que los borraran todo.
0: No quería.
1: Que no trascendieran.
0: Quedado mal, ¿no?
1: porque decía que él no podía cantar tango si ya lo había grabado Rivero, pero no tenía sentido seguir cantando tango.
0: Mire usted, yo a ese hombre le gustaba Rivero. Mm. Y pero no estaba, estaba muy, muy en lo cierto, le diré. No en que él no cantara, sino en la admiración a Rivero.
1: Y fíjese que eran ese tipo de artistas que concitaban en el mismo espacio, lugar y tiempo, escuchas muy diferentes. Yo recuerdo, por ejemplo, alguna referencia de algún preso político en época de dictadura, bajo tortura o bueno, en las condiciones más paupérrimas.
0: Complicadas, ¿no?
1: Escuchar, digamos, el tango y a Rivero, que era la música que escuchaban justamente los militares ahí en ese momento, y como que poder robar un poquito y llegar a la música así,
0: claro.
1: Era lo que había de música, y esa gente o muchas de ellos, digamos, escuché alguna anécdota de que siguieron escuchando a Rivero, que quedó dentro de su...
0: Está muy bueno eso, está muy bueno.
1: Y en ese momento personas tan distintas,
0: claro,
1: escuchando...
0: Cómo unificaban ¿no? una voz, ¿no?
1: Bueno, vamos a escuchar ahora una versión. Usted sabe que Rivero era intérprete.
0: Era intérprete.
1: Pero compuso un
0: una sola
1: tango.
0: A ver.
1: Uno solo. Y tiene que ver con esto que decíamos recién, la caricatura del hombre que se le va a la novia, ajá, que la madre se le muere, que el perro lo deja, que se queda sin trabajo, que yo qué sé, va caminando y lo primero que pisa es lo que vecina nos juntó de su perrito, ¿verdad?
0: Sí.
1: Entonces, este tango, por ejemplo, para poner un ejemplo en su máxima esplendor y con su intérprete más representativo de esta línea de tango, vamos a escuchar a Edmundo Rivero interpretando de su autoría en la canción Por Dentro el tango o la canción Falsía.

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0: ¿qué le parece?
1: Cortita y al pie, pero el hombre dijo todo lo que le pasaba en ese momento, sin duda, ¿no?
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1: Claro.
0: Solamente he guardado la casilla. 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
1: Sí, sí. O sea, ¿después qué? Claro.
0: Es una cosa que...
1: se la jugó. Yo se empezó a dudar.
0: Sí.
1: Yo creo que el perro en algún momento...
0: En cosas como esta, me acuerdo del dicho de Don Bocha.
1: A ver.
0: Pausa.
2: Pausa para calentar agua. 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

0: yo que siempre he sido atento para contar y rimar, quedo corto, rengo y tuerto sin mi hermano César Paz. Si habrá puesto el hombro firme, si tendrá puñales tiernos que no hieren y que limpian las puces de los infiernos. En el momento que duele, se habrá bancado conmigo, firme como buen palenque, Mario César, buen amigo. Pero sin ser sensiblero, tallo este verso de añil, mi hermano, mi compañero, que los cumpla muy feliz. Esto es el homenaje. Tremendo. El homenaje en vida a mi amigo Mario César Paz, que cuando era más joven hizo todo eso que también hizo su amigo Joaquín Sabina.
1: Muy bien, muchas gracias. Lindo regalo, lindo regalo. Lindo regalo el tema también.
0: Y usted agradezco. Que y eso ya hace, ahí. Hace algunos días de su cumpleaños, pero usted como cumple un año, lo anotaron en el otro, no me acuerdo.
1: Sí, tuve unos problemas. Sí, hubieron unos problemas.
0: No había...
1: Creo que hubieron muchos problemas. Dentro de eso, los jueces de paro.
0: Claro.
1: Y bueno, y se demoró bastante. Bastante ahí, sí. Y sí, me anotaron después.
0: Y después no había quien se animara a anotarlo.
1: No, no había. Sí, no. Después dice, ¿y esto cómo se escribe? No tenían categoría, no sabían dónde. Hasta que mi viejo los convenció. No, es un ser humano, ¿sí? Y ahí pusieron. Claro, lleva documento esto. Ah, está. Claro. Me estaban por encajar.
0: Claro. Ponerle patente.
1: Y ahí va. Ahí va.
0: Claro.
1: No quiero dar marcas. Así que le agradezco el versito. Usted tiene un talento también, que por favor.
0: Bueno, muy bien. Yo no quería dejar de, de participar. Yo veo que además estamos en esta casa que es la FIC, donde también una barra de estudiantes están haciendo, digamos, su documental, su homenaje en vida ahí. Yo bromeo con eso, pero es algo muy lindo que le está pasando.
1: Sí, precioso.
0: Y ya que estoy hablando de usted, me parece interesante también valorizar esto, porque es valorizar también el trabajo de este grupo de estudiantes de la FIC que ha tomado, digamos, a Mario Paz como
1: la iniciativa,
0: como personaje para un proyecto, un trabajo ahí de fin de curso, ¿no?
1: De fin de curso ahí. Aparte, bueno, eso que trae acotación, porque esa iniciativa de Mariana Castro, que es hija de mi gran compinche, mi gran amigo de toda la vida de la música, ¿no? Es mi amigo del pentagrama, como le digo, a Leonardo Castro, excelente pianista y arreglador y cantor. Y bueno, y con él tenemos muchísimos años juntos, y que la hija de Leo, ¿no? Haya pensado en mí como pasé una historia interesante, la verdad que para mí es muy emotivo todo. Y después la gurizada, los compañeros que ahora no tengo los nombres, y tengo algunos pero no los quiero nombrar porque voy a algunos que no los me voy a olvidar. Son divinos, gurís, una gurizada espectacular.
0: Después los vamos a invitar al programa.
1: Me encantaría, sí.
0: Así,
1: sí.
0: Cuentan un poco.
1: Ellos están haciendo una persecuta por todos lados, los lados que yo estoy, con mis coros, por ejemplo. Yo trabajo con, como todos saben, con coros de tercera edad. Y trabajo, bueno, en Milongón, trabajo. Han ido al taller, nos visitaron al taller. A todos los lugares que más o menos yo me muevo por intermedio de la música. Y tienen pensado también visitar la radio, pero estaría lindo ganarles la cuereada, ¿no? Digamos, invitarlos. Que la canción por dentro lo invite antes de que ellos vengan.
0: Y sobre todo yo...
1: Me gustaría, sí, muy buena idea.
0: Quisiera preguntar además porque...
1: ¿Qué les pasó conmigo?
0: ¿Cómo? Quiero saber si es una obra dramática o es una obra de humor.
1: Y bueno, ellos saben que dentro de las preguntas que me hicieron, me preguntaron por mi artista, o sea, mi artista preferido. Por supuesto que en Uruguay es Numa Moraes, y de forma internacional es Silvio Rodríguez, ¿no? Sin duda. Bueno, y ellos basados en ese dato...
0: Espera un poquito, dígalo de vuelta, porque esto es un momento sublime en la canción por dentro. A partir de este momento, Mario César Paz va... A revelar una cosa muy importante.
1: Sí.
0: ¿Quién es su máximo referente? ¿Quién es para usted el mejor compositor, el mejor trovador que pueda haber?
1: Silvio Rodríguez. Bueno, sin duda. Muy bien. Sin duda. No lo puedo negar.
0: Las cosas sean dichas.
1: Ahora, que el que sacude mi corazón es Joaquín, pero yo estoy hablando del mejor. Me preguntaron cuál era el mejor, el más completo, y dije, en Uruguay, Numa y. Internacionalmente, Joaquín sabe, el Furcio, Silvio Rodríguez. Entonces, basados en eso, le titularon Te doy una canción al documental, La Jurisa. Bueno, una experiencia preciosa. una experiencia preciosa. Aparte de las preguntas que genera esa gurizada, no me las preguntaron nunca en alguna entrevista con gente más grande, digamos. Entonces me han hecho preguntas que jamás me habían hecho. Eso ya me mueve bastante. Ellos tienen otra impronta, ¿no? Entonces te generan cosas que uno jamás hubiese contestado, que no estaba preparado ni siquiera para contestarlas, ¿no?
0: Claro.
1: Me movieron cosas muy lindas.
0: Y eso es lo más lindo, cuando las cosas no son previsibles. Claro, ¿no? Si fuera todo tan previsible.
1: Esto como lo contesto, así de lindo. Linda experiencia. Pero bueno, muchas gracias por el regalo, Damián.
0: Bueno, cuando era más joven estábamos escuchando Joaquín Sabina y Viceversa, del disco Juez Viceversa. Parte, Ariola, 1985.
1: Viceversa, claro. La primera banda de Joaquín, claro.
0: ¿Qué le parece?
1: Sí, sí, sí.
0: Año 85.
1: Ahí ya me había quedado en el detalle de esa vocecita que aparece, que es cantante de Viceversa, guitarrista. Ya le hace esa segunda alta, como después siguió trabajando a Román, ¿no?
0: Claro.
1: Ya tenía ese... Viene de ahí la cosa.
0: Bueno, pero hoy hice una selección muy caprichosa de canciones de Sabina y no de Sabina.
1: De Sabina y no de Sabina. A ver, explíquemelo.
0: Porque este se trata, por ejemplo, de Hilario Camacho y Sabina en coautoría.
1: Mirá.
0: Del disco Ruleta Rusa del 84, editado por Sony. Negra Noche.
1: Precioso.

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0: ¿Qué le parece, Mario Paz?
1: Ah, divinos recuerdos. Mueve escuchar esto. Me remonta al 82, al 83, 84, esos años, ¿no?
0: 84 es la grabación esta, pero probablemente 84. Es una canción.
1: Sí. Me remonta a esa década ahí.
0: Fíjese que además esto ya es representativo de la mayoría de la obra de Sabina, es decir, sí, esta claro. versión de La Noche en su máxima expresión, ¿no? Simbólica, de la noche en el sentido de la tristeza, de la melancolía, de lo sórdido, de lo orillero.
1: Aparte compuesta con un amigo de él, ¿no? De la vida, entrañable.
0: Mario Camacho. Amigo,
1: claro. Toda esa época ahí, muy creativa. Los 80 muy creativos a nivel global, pero en España sí, creo que el rock.
0: Sin duda.
1: Y usted que es muy por la canción de texto, creo que ahí España tiene un listón alto en la canción de texto dentro del rock, ¿no?
0: Claro, y hay una convivencia.
1: No solo Sabina.
0: En ese momento, una.
1: Claro.
0: Una efervescencia de artistas, ¿no? Que están en ese momento. Sí. Claro. En la cumbre, que es impresionante.
1: Totalmente. Hay un quiebre ahí, donde hay una música contestataria también. Sí. Y bueno, hay. Entonces me trae ese tipo de recuerdo.
0: Pero tremendo. Si bien también esta canción tiene una cosa de, digamos, de pegue y de punch, se podría decir, sí. de la época,
1: sí.
0: no deja de ser un texto extraordinario.
1: Sí. Ahí ya Sabina tenía su es como avizorando cosas que creo después, ¿no? Pues yo me encuentro con un Sabina después, un poquito años después, me parece en su máximo esplendor a nivel, pero a mi criterio, a nivel de texto, pero ahí ya me parece que ya Sabina estaba totalmente construido, ¿no?
0: Y este momento de del día o del no día, mejor dicho, la noche, ¿no?
1: Sí.
0: Es decir, este momento de la existencia donde hay tanto en juego, ¿no? Porque tantas cosas se ponen en juego. Desde los ancestros, ¿no? La noche simboliza el peligro, la ausencia de luz, el acecho de.
1: El acecho.
0: De todo lo que hay alrededor, que es hostil.
1: Claro.
0: El ser humano no tiene manera de ver en la oscuridad, sino es con la luz del natural, digamos, y escasos metros.
1: Sí.
0: Es un pollito el ser humano. Y en este momento donde también existencialmente el hombre de la ciudad, el hombre urbanizado, ya también pone en juego su ser y sus miserias, ¿no? También
1: claro,
0: en ese momento del día.
1: Sí, totalmente.
0: Donde baja la luz, donde hay que verse, hay que vérselas con uno mismo, ¿no?
1: Totalmente, sí.
0: Y en este espacio donde conviven esa suerte de naufragio, ese sótano donde van los, ¿cómo es que dice el texto? Un sótano donde van los naufragios, dice, la noche que llevamos un sótano oscuro donde van los marinos que quieren naufragar.
1: ¿Qué le parece? ¿No?
0: Esa especie de espacio simbólico donde los derrotados se encuentran en una especie de bacanal de los vencidos, convive todo, ¿no? Ahí.
1: Sí. En el momento que los gatos transitan los tejados, yo transito mis pesares.
0: Y donde se da una especie de ternura, digamos, a

0: Y bueno, y en estos momentos, además, yo vine con Negra Noche y vine con otra canción que también nos habla de cierto momento, no ya del día, sino de la existencia, de la mano de un poeta mayúsculo, contemporáneo, de la de Sabina, Luis García Montero, este poeta increíble, que ha compuesto, digamos, la mayoría de su obra en poesía, es presidente del Instituto Cervantes de España, y, digamos, ha compuesto cosas con Serrat también. En este caso se trata de el disco Alivio de Luto, 2005. Para mí es un disco muy, muy interesante.
1: Discaso.
0: Nube Negra.

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0: García Montero, el texto.
1: Texto completo de Montero, ¿no?
0: Sí, sí, Luis García Montero.
1: Música de Joaquín.
0: La música es de Antonio García de Diego, Joaquín Sabina y Pancho Barón.
1: Mire usted. Okay.
0: ¿Qué le parece?
1: Tremendo, tremenda canción.
0: Qué canción hermosa, ¿no?
1: Oh, sí.
0: Y
1: tremendo.
0: Qué texto tremendo, ¿no? Cuando, cuando sucede todo eso, solo te pido que me esperes al otro lado de la nube negra.
1: ¿Qué le parece? Qué disparate.
0: Y tenemos la presencia,
1: a ver,
0: luminosa, rutilante, no, de Ramiro.
1: Mirá, flores.
0: De Ramiro Brianza.
1: Sí.
0: Pido que haga acto de presencia con el uso de su voz.
1: Suerte que, perdone, antes que intervenga. No, antes que intervenga. Suerte que no le creen. Es lo único que me deja tranquilo, tranquilo.
2: ¿Qué tal? ¿Cómo andan?
0: Buenas días, buenas noches, buenas tardes. Ya no sé, entre negra noche y nube negra, no sé ni qué día es.
1: Buenos días, Ramiro.
2: La verdad que yo, siendo sabinista también como Mario Paz, me quedé
1: bienvenido al club.
2: Impactado por todas estas cosas porque no las tenía, ninguna de las canciones.
1: Claro, estamos hablando. Sí, claro, Sabina más.
2: No había escarbado tanto en
1: Sabina anterior.
2: Sabinística.
0: Porque en este homenaje en vida a Mario Paz elegimos elegir aquellas canciones de su artista Sabina, que digamos son menos comunes, porque él es así, Paz se hace el otro, se hace el distinto, ¿vio?
2: Claro.
0: Entonces él necesita. Él no es Pancho con mostaza, no. Él tiene que ser otra cosa, con, no sé, ponerle. No sé qué le pone.
1: Ahí va.
0: Pone salsa golf.
1: Picantina.
0: Picantina.
1: Escúcheme. O sea, no, pero viniendo de tú, ahí se demuestra el afecto que aunque no diga, me tiene Damián González, ¿no? Porque a él le cuesta muchísimo esto que está haciendo.
0: Mentira, todo es marketing.
1: Yo no sé si lo haría al revés. Y él lo hace.
0: Es tan marketing que le voy a pedir a Ramiro Brianza que nombre las redes y los canales del programa.
2: Ver, nos pueden encontrar en Spotify y en Instagram como La Canción Por Dentro. Y bueno, ahí verán fragmentos de este programa que sábado a sábado sale por ustedes acá por Uniradio.
1: ¿Qué le parece?
0: Digamos, ¿qué hacemos ahora? ¿Qué hacemos? ¿Jubilamos a Paz? ¿Lo dejamos que sí? Ya llegó y por la reforma no entra, me parece, ¿no?
2: No, ya creo que no. Pero lo podemos poner un video en blanco y negro.
0: Claro.
2: Me gusta. Hacemos como un in memoriam.
1: Marito
2: en vida.
1: Marito el antiguo.
2: En vida.
0: Me gusta. Bueno, ni que hablar que para nosotros es un programa. No es un programa más.
1: No.
0: No es el programa de hoy.
1: Es un programa bisagra este.
0: Bisagra es usted.
1: No, pero de verdad, vinagre soy yo.
0: Claro, también. Porque además es un programa tan luminoso y tan. Usted provoca esto, Paz.
1: Luminoso.
0: Es así, es como que usted contagia.
1: Mire, ¿no? Qué fatal.
0: Y tanto es así que Diego Varela Calzada, que estaba en su hogar descansando un sábado.
1: Ahora le toca a Diego.
0: Apareció acá, apareció el Patriota, ¿verdad? Uh-huh. Y se vino a compartir la mañana. Tanto es así que le dijo, a ver, Gastón, déjame un poquito a mí.
1: Que Diego Varela hacer muchas canciones por dentro.
0: Hacer acá la mesa, conducir un poco el buque, prestarme el timón.
1: Pero Diego Varela tiene una ventaja sobre
0: a ver esto. El conde
1: que Diego Varela, como la conoce ya la jugada, sabe que todo lo que usted pueda decir después cuando dice al final gracias Diego, él no lo cree. Entonces usted no se mate en halagos innecesarios, porque Diego tiene claro que el afecto sincero es el mío, que no digo nada.
0: Bueno, me mato
1: Diego
0: en halagos.
1: Aparte un tipo inteligente,
0: ¿no? Me mato en alegatos, por lo menos.
1: Ahí va. Sí, usted es especialista en carta documento. No otra cosa. Pero no, lindo, vale. Muchas gracias por el regalo, ¿no? Vuelvo a repetir porque ha tocado temas que me encantan aparte.
0: Y además, si no le sirve el taller, lo puede cambiar.
1: No, muchas gracias. No creo que lo cambie.
0: Bueno, nos vamos a ir a la pausa y después se viene el bloque desordenado que trae usted, que propone. Así
1: no,
0: que
1: va a ser muy cortito.
0: Le pedimos a la gente que se vaya a hacer lo que tenga que hacer. No, que se quede ahí, que enseguida vuelve Mario César Paz con toda su propuesta musical. Bastante interesante. Hoy se equivocó y le salió todo bien.
1: Va a ser interesante.
0: Sí, bueno.
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0: No. ¿Cómo arrancamos? ¿Qué bloque, por Dios?
1: Tercer bloque en la canción por dentro y dejó, lustró el suelo. No.
0: Tremendo. Esa banda que suena y hizo los arreglos del querido Willy Colón, por eso tanto trombón.
1: ¿No? Qué disparate.
0: Marcó una época en los arreglos salseros. Y bueno, y la voz inconfundible de la querida Soledad Bravo, ¿no? Esta española venezolana, digamos, que tanto le ha dado a nuestra música popular latinoamericana.
1: De Silvio Rodríguez, Son Desangrado.
0: Del increíble Silvio Rodríguez, claro.
1: Y estamos escuchando la grabación del disco de Soledad Bravo, Mariposas, del año 79.
0: ¿Qué le parece? ¿Y cómo suena?
1: ¿Cómo suena?
0: ¿Y cómo suena?
1: Qué disparate.
0: Qué disparate. Y escúcheme, usted que tiene mucha caridad, antes de que empiece a tirarle flores a Varela y a decirle que nos vamos y todas esas cosas, aunque nos queda una canción todavía, le quería preguntar una cosa importante. Importante.
1: ¿Me paro?
0: No se pare. ¿Cuál es su arte, compositor, su cantautor, su trovador preferido?
1: ¿Cuál es?
0: Sí.
1: Mi trovador preferido.
0: Pero sea sincero, no haga como yo, porque usted no vaya al corazón. Yo si hubiese, yo que yo, me apretaron y tuve que decir realmente, ¿no? Pero usted capaz que dice el mismo que pregona, entonces ahí me dejaría duda. No lo quiero embretar con esto, ¿no? Pero
1: yo le he preguntado a mi sombra cuál es mi autor favorito, pero no sabría qué. ¿Ah? Y nada más. Le voy a decir esto y nada más.
0: Qué diplomático. Bueno, nos estamos yendo, querido Damián.
1: Nos estamos yendo, pero yo quisiera escuchar dos segunditos más de esto que está sonando.
0: Bueno,
1: si le puedo pedir a Varela que haga sonar un poquito, que suba un segundito el volumen, porque esto es...

0: ¿Qué le parece?
1: ¿Qué le parece?
0: Justito, ¿qué banda, esto está todo cronometrado?
1: ¿Qué arreglo, por Dios? Bueno, ya estamos ahí.
0: Tenemos que irnos.
1: Se fue volando esto, ¿eh? No
0: tenemos que irnos porque ya tenemos gente que está queriendo, digamos, cobrarle deudas a usted y hay que salir por la puerta del fondo, me dice.
1: Bueno, qué lástima. Bueno, usted despídase que tiene calidad.
0: Chau.
1: No, no, usted antes de despedirse siempre pide algunas flores.
0: Ah, ok. Bueno.
1: Aparte le encanta.
0: Se lo voy a decir de esta manera.
1: A ver.
0: Nos vemos, digamos, en la necesidad y, digamos, de una manera nos congratulamos también.
1: Ajá.
0: De agradecerle a Uniradio, a este espacio,
1: sí,
0: digamos, el compromiso, el trabajo y el espacio de siempre.
1: ¿Cómo
0: de
1: no?
0: Agradecerle al conde Diego Varela.
1: Al conde,
0: estar acá.
1: Al conde, no sé si
0: quirúrgicamente operando nuestro programa.
1: Y ya se olvidó de Gastón. O sea, para usted, ya ahora está Varela, Gastón, no existe.
0: Eso es una falsa oposición. Continuando con Paz Ferreira, me parece que lo Pepe no quita lo Varela, le voy a decir así.
1: Oye,
0: lo Varela no quita lo Pepe.
1: ¿Te parece bien?
0: Y entonces, agradecerle también el trabajo, la compañía, el profesionalismo, la amistad a Ramiro Brianza.
1: Creí que era a mí, cuando dijo el compromiso, creí que era, pero no,
0: no
1: era Ramiro.
0: Usted, suerte que vino.
1: Bien, no, por supuesto, Ramiro es parte nuestra, Ramiro.
0: Y ahora ya tengo para usted preparado un refresco y un pancho.
1: Creí que iba,
0: ¿verdad?,
1: a decir otra cosa.
0: Para festejar su cumpleaños.
1: Un refresco y un pancho.
0: Sí, sí, como tantas veces vio que usted ha cantado por ahí.
1: Sí,
0: le ofrece, tenemos un pedazo de pizza para usted.
1: Yo canto, mire, le digo más.
0: Sí.
1: Yo tengo un récord. Yo canté por medio pancho.
0: ¿Cómo?
1: Por medio pancho. Porque era dúo y repartimos con Carlitos Proto ese pancho. Porque era el único que quedaba en la olla y bueno, terminó ese comité. Estaba bravo. Y bueno, dijo, queda un pancho, muchachos, dale. Y lo partimos a la mitad. O sea que yo llegué a actuar por medio pancho.
0: Usted sí que es un artista que se precia.
1: Tremendo artista. Escúcheme.
0: Sí.
1: Nos vamos, pero antes de irnos nos tenemos que ir con música.
0: Dígame, ¿qué vamos a escuchar?
1: ¿A usted le gusta El Príncipe?
0: Me gusta, ¿cómo no?
1: ¿Cómo no? ¿Cómo que no?
0: ¿Cómo que no?
1: ¿Cómo que no? Hasta la canción por dentro.
0: De espíritu inquieto, entonces. Chau, chau.
1: Chau, chau.

0: tengan que salir.
1: AFC, Ansiedad Martínez, en vivo.
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7: Hace ya unos meses apareció My Days of 58, el octavo disco de estudio del cantautor norteamericano Bill Callahan. Compuesto y grabado a los 58 años de edad, el álbum incluye The Man I'm Supposed to Be, una balada introspectiva y reflexiva que va evolucionando sobre texturas sonoras con gran carga emocional. Bill Callahan, The Man I'm Supposed to Be.

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2: Emiliano Bernardico es un músico y cantautor oriundo de Santa Lucía, Canelones, y aunque lleva 20 años subido a los escenarios, hasta hace poco tiempo no tenía material propio. Tras su pasaje por la banda Agua Santa, este empedernido valicero sintió una fuerte urgencia creativa que le llevó a lanzar Introspectivo, su primer disco solista con 8 canciones. Emiliano, Introspectivo.

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0: Emiliano, introspectivo.
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1: España eliminó a Portugal al ganarle por 1-0 en Dallas y pasó a cuartos de final del Mundial 2026. Ahora espera el resultado de Estados Unidos-Bélgica, que juegan a las 21 horas en Seattle. El movimiento islámico Hamás anunció este lunes la disolución del organismo que ha gobernado la Franja de Gaza durante casi 2 décadas, allanando el camino para que un comité tecnocrático conformado por palestinos pueda administrar el enclave, según el acuerdo de alto al fuego alcanzado con Israel gracias a la mediación de la Junta de Paz creada por el presidente Donald Trump.
2: Buenas noches, les damos la bienvenida a la edición central de Info Capital. ¿Cómo estás, Martín?
3: Bienvenida, Nati. ¿Todo bien?
2: Todo bien.
3: Bueno, me alegro mucho. Gracias por estar. Tenemos una hora por delante de información.
2: Y empezamos detallando esto que dábamos recién en titulares. Un informe periodístico difundido en Radio Carve establece que el presidente Yamandú Orsi arrastró durante algo más de un año una deuda de impuesto de primaria correspondiente a un predio de su propiedad situado en Pinamar y que además en un inmueble lindero a nombre de su esposa, se hicieron reformas que no fueron registradas ante la Dirección Nacional de Catastro.
4: El informe periodístico se basa en imágenes de Google Earth para concluir que hubo obras en una extensión de cerca de 48 metros cuadrados en el patio de la casa que está a nombre de Laura Alonso Pérez, que no fueron registradas, ya que no figuran en la documentación catastral disponible. Sobre esa base se señala que esto pudo tener impacto en el cálculo de tributos como el impuesto de primaria y la contribución inmobiliaria que se debe pagar ante la Intendencia de Canelones. Radio Carve consultó a Camilo Cejas, dirigente del Movimiento de Participación Popular, MPP, e integrante del MLN Tupamaros, quien ocupa un cargo junto al secretario de la presidencia, Alejandro Sánchez. Cejas respondió que todas las obras fueron declaradas y pagado todo ante el Banco de Previsión Social y que se está en trámites de actualización de planos en la Intendencia para la eventual actualización en catastro. Agregó que la casa tuvo obras que no requieren de catastro porque no modificó metraje, sino aberturas, pero que Orsi ya le encargó a una arquitecta que haga la revisión correspondiente que se haría este lunes. Con respecto al caso del otro inmueble, que es lindero del anterior y que Orsi adquirió en octubre de 2024, según consultas periodísticas hechas ante la DGI, se constató que hubo incumplimientos de pago del impuesto de primaria desde enero de 2025, incluyendo el vencimiento de la primera cuota de 2026. Esos incumplimientos, computando multas y recargos, totalizaron 5.609 pesos. Carve también consultó por esta situación a Cejas, quien respondió que la deuda de impuesto de primaria está regularizada y que se pagó después de que Orsi recibió el mensaje del periodista que hizo el informe.
3: Repercusiones. El presidente del directorio del Partido Nacional, Álvaro Delgado, dijo que los hechos que tomaron estado público sobre deudas y presuntas omisiones registrales en inmuebles vinculados al presidente Yamandú Orsi le hacen daño a la institucionalidad.
5: En el caso que sea cierto, me parece un hecho bochornoso. Otro hecho bochornoso más. En un presidente que es el primero en no cuidar la institucionalidad del país. La verdad, muy preocupados, porque no es la primera vez. Cuando uno es presidente de la República es el primer ciudadano y tiene más obligaciones que derechos. Y tiene una responsabilidad política, ética, pero sobre todo institucional. Entre otras cosas, dar el ejemplo. Y a veces cuando, si esto fuera cierto, se le exige a la gente lo que no se está dispuesto a hacer o lo que no se hace. Y eso no lo podemos admitir. Obviamente los parlamentarios van a hacer los pedidos de informes correspondientes para confirmar los hechos que aparecieron en la prensa y hasta ahí es donde puedo adelantar.
2: El diputado Frente Amplista, Joaquín Garlo, dijo que la información sobre deudas impositivas y omisiones registrales atribuidas a inmuebles vinculados al presidente Yamandú Orsi son temas distractores y aseguró que los adeudos ya no existen.
6: El conocimiento que tengo de la situación es por la prensa. Según tengo entendido, esa deuda ya fue saldada y por lo tanto no tengo ningún comentario que formular al respecto.
7: ¿Le preocupa que cada tanto surjan este tipo de informaciones, lo de la camioneta, ahora esto, otro?
6: Me parece que son temas distractorios de lo central, de lo importante, que es en este momento, por ejemplo, la discusión del proyecto de rendición de cuentas que plantea transformaciones significativas para el combate a la pobreza infantil. Yo creo que ahí están los temas que importan y que el sistema político debería estar discutiendo y que la sociedad uruguaya nos exige a nosotros, representantes del pueblo y del sistema político, que levantemos un poco la vara y pongamos el foco en los temas que importan.
3: Otra repercusión. El diputado colorado Felipe Schipani calificó como muy grave que el presidente Yamandú Orsi no haya declarado ante la Dirección Nacional de Catastro las obras realizadas en su domicilio particular y que tuviera deudas de impuesto de primaria, hechos que fueron denunciados, como recién dijimos, a través de Radio Carve.
8: Entendemos que es grave. Hay que tener presente que por esto mismo renunció la ministra. La ministra Cairo renunció justamente por tener deudas de primaria, por no tener algunas mejoras que hizo en su vivienda regularizadas. Yo diría que es un episodio más y el presidente de la República sigue acumulando explicaciones. Nos debe aún la explicación de la camioneta. Hoy hace más de 40 días que presentamos el pedido de informes y no hemos tenido aún respuesta. Ahora suma este nuevo hecho y, por tanto, lo que nos debe el presidente de la República a nosotros, pero fundamentalmente a todos los uruguayos, son explicaciones. ¿Por qué él, siendo intendente de Canelones, hizo esas mejoras en su casa y no las declaró ante catastro, cuando la intendencia es justamente la policía catastral, la que le exige a todos los habitantes del departamento que estén al día con sus obligaciones, que hagan las declaraciones correspondientes?
9: Schipani dijo que los videos promocionales de la gestión que está difundiendo el gobierno rozan la inconstitucionalidad porque hacen referencia al Frente Amplio.
8: El gobierno cree que con unos videos va a solucionar los enormes problemas que tiene. Los problemas del gobierno no son problemas de comunicación.
2: El director de la Oficina de Planeamiento y Presupuesto, Rodrigo Arim, grabó un video difundido por la Presidencia de la República en el que aseguró que el gobierno está haciendo una apuesta estratégica de futuro al destinar más del 50% del incremento presupuestal previsto en el proyecto de ley de rendición de cuentas a atender la situación de la infancia.
10: Hay datos duros que son buenas noticias. El empleo formal creció, los salarios subieron en términos reales, el desempleo bajó, el ingreso a los hogares está en su nivel más alto del que tenemos registro. Y todo esto es el resultado de políticas que funcionan. Pero también tengo que decir esto: el crecimiento económico es necesario para mejorar las condiciones de vida de la gente y todavía no es suficiente. La política pública tiene que estar presente. Por eso el gobierno tomó una decisión clara y audaz. En el presupuesto quinquenal, más del 50% del incremento presupuestal irá hacia la infancia. Es una apuesta estratégica, porque sabemos que si Uruguay quiere reducir la pobreza de manera sistemática y no episódica, tiene que actuar antes de que la desigualdad se instale. Y la desigualdad se instala temprano, muy temprano. Estamos además en un momento particular. Las políticas más relevantes del plan de gobierno se están desplegando este año. La ley de empleo integral, las medidas del diálogo social, no son anuncios, están en ejecución. Y su impacto en los indicadores de bienestar va a verse en los próximos meses. Lo que ya es visible es la dirección.

0: se da con un presupuesto no propio. Recién la ejecución presupuestal del presupuesto 2026 se dio justamente este año. Y en realidad, un poco lo que hace es justamente hablar de cifras que fueron publicadas por el Instituto Nacional de Estadística, por el BPS. Bueno, buenas noticias que debemos, que consideramos que deben ser informadas y de alguna forma capitalizadas, porque además estuvo sobre la mesa en la cuestión de la comunicación como un punto flaco del gobierno, y en ese sentido es que se hacen estos videos.
1: ¿No tienen en cuenta la crítica por o acusación de inconstitucionalidad?
0: No, yo personalmente no la veo, y bueno, entiendo que los legisladores tienen los mecanismos legales como para presentar distintos recursos si consideran que es inconstitucional, pero me parece que se está yendo a un lugar un poco complejo de cuestionamiento a la figura institucional de presidencia, que no creo que sea positivo para nadie el sistema político entrar por ese lado, porque...
2: El próximo jueves el directorio del Partido Nacional se reunirá con la agrupación parlamentaria nacionalista y con integrantes de los otros partidos nucleados en la coalición republicana para definir una posición en común sobre el proyecto de rendición de cuentas que, según el presidente del directorio blanco, Álvaro Delgado, es una mini LUC en referencia a la ley de urgente consideración aprobada en 2020.
3: Estamos hablando de una situación que nos parece muy compleja por el tema de términos y acción, la falta de ejecución, cuando decimos la falta de ejecución y falta de rumbo, que es otro presupuesto muy diferente al que se votó el año pasado, cuando debería ser simplemente una rendición de cuentas de ejecución del presupuesto anual, quinquenal, perdón. Y en este caso termina siendo un nuevo presupuesto, entre otras cosas porque los supuestos económicos no se cumplieron ninguno. Con lo cual nos preocupa mucho porque el primer equivocado en las proyecciones es el propio equipo económico. Y nos venimos advirtiendo que todo lo auspicioso sobre donde se apoyaba una serie de proyecciones de ejecución nos iban a dar. Y no se dieron, y en esta rendición de cuentas están todas las proyecciones económicas a la baja. En estos términos es el peor gobierno que tuvo el Uruguay del 85 a la fecha.
4: Delgado adelantó que el 9 de agosto será el acto principal por el aniversario número 190 del Partido Nacional. La intención es que el cierre esté a cargo del expresidente Luis Lacalle Pou.
5: Este lunes, la bancada de la Cámara de Representantes del Frente Amplio cierra la ronda de reuniones con autoridades ministeriales previa al comienzo del tratamiento parlamentario, justamente del proyecto de ley de rendición de cuentas. Y según la diputada oficialista Inés Cortés, hubo recortes presupuestales en todos los ministerios.
0: A la interna del Parlamento tenemos un muy buen diálogo con distintos legisladores, y eso va por carriles independientes, y creo que tiene que estar sobre la mesa el diálogo continuo, y es lo que estamos tratando de construir desde aquí.
6: Cortés se refirió a la posibilidad de acuerdos políticos con Cabildo Abierto para que acompañen la rendición de cuentas en diputados.
0: Se ha hablado, no ha sido muy abierto el diálogo, pero hoy en día hay mayor diálogo con otros actores de la oposición que con Cabildo Abierto. Por cercanía, distintos actores del Partido Nacional, del Partido Colorado, quienes integran la comisión, tenemos un muy buen intercambio, muy buen diálogo, en principio para poner normas de cómo funcionar los 45 días, pero también sobre cuestiones de contenido, que es lo que nos tiene que llamar para que haya una aprobación de la rendición de cuentas. Todos los ministerios, en base a lo que tenemos informado por el MEF, tuvieron un recorte que fue charlado y que fue producto del esfuerzo que se realizó para poder justamente priorizar educación, calle, infancias y seguridad pública, principalmente. En ese sentido, todos los ministerios hicieron un esfuerzo y se hizo en el marco de mesas de intercambio y de acuerdo. Todos los recortes que hubo, por ejemplo, en inversiones o en el rubro cero, que es las vacantes que se suprimen en algunos ministerios, fueron producto del acuerdo, y en eso hay filas cerradas dentro del Poder Ejecutivo.
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2: Seguimos hablando del proyecto de rendición de cuentas con Mariana Abreu desde el Parlamento. Adelante, Mariana.

0: saludo para todos. Sí, seguimos hablando de rendición de cuentas porque aquí los diputados del oficialismo que integran la Comisión de Presupuesto integrada con Hacienda y que van a discutir el proyecto de ley de rendición de cuentas con la oposición están recibiendo a diferentes delegaciones ministeriales desde bien temprano. Vinieron autoridades del Ministerio de Transporte, del Ministerio de Industria, del Ministerio de Ambiente y en este momento están recibiendo a Gonzalo Sibila, Ministro de Desarrollo Social. Una rendición de cuentas que tiene como prioridad la primera infancia justamente y también incrementar la pública para las personas en situación de calle. Vamos a escuchar lo que decía el diputado oficialista Alejandro Zavala en relación a la conversación que tuvieron con la ministra de Industria, Fernanda Cardona, sobre la ley de rendición de cuentas, las exoneraciones o las renuncias fiscales para los autos eléctricos, que es una de las modificaciones que implica esta cartera, y también, y en otro orden, porque no tiene que ver con el proyecto, pero sí es una preocupación que tiene el gobierno, sobre las dificultades que está atravesando la industria nacional de la cerveza. Vamos a escucharlo.
1: Hasta ahora, cuando alguien compra un medio, presenta una declaración jurada de dónde salió ese dinero. Ahora lo que está proponiendo el Poder Ejecutivo es que no sea una declaración, sino que tenga que verificar, digamos, dónde salió el dinero. Porque, bueno, son montos importantes y, bueno, todos sabemos en realidad que hay lavado de activos. O sea, tenemos que controlar efectivamente de dónde vienen los dineros, en particular para el arrendamiento de frecuencias que son del Estado.
0: Otro de los temas es el IMESI a los autos eléctricos. Desde quienes venden los autos eléctricos sostienen que va a haber una demanda importante antes de que se aplique esta norma. Y bueno, entienden que es necesario, ¿no? Seguir con esta exoneración. ¿Cómo se ve desde el gobierno, desde el oficialismo?
1: Bueno, esto es una política que tiene ya algunos años, que ha tenido una importante repercusión en la cantidad de autos que se venden. De hecho, el año pasado el 40% de los autos que se vendieron 0 kilómetros fueron autos eléctricos, y lo que estamos proponiendo no es tampoco eliminar la exoneración al IMESI, sino que construir una estructura de franjas donde los autos no tiene mucho sentido que autos que valen 100, 150 mil dólares no paguen nada, ¿no? Como sucede hoy. Entonces, bueno, eso va a ser gradual, a partir más o menos de 30 mil dólares de valor del auto eléctrico. Y lo que sí quiero aclarar es que en realidad ningún auto eléctrico va a pagar menos de lo que va a pagar más de lo que paga el que paga menos de combustible, que es básicamente un 23% el que paga menos de los autos a combustión. Ningún auto eléctrico va a pagar más del 23%.
0: ¿Se habló de la industria de la cerveza y las afectaciones que está habiendo últimamente?
1: Sí, eso no tiene que ver con la rendición de cuentas, pero aprovechamos la reunión con la ministra para intercambiar sobre esto. Obviamente que hay preocupación, no solo por esto que está anunciado recientemente por parte de la Fábrica Nacional de Cerveza, sino también, bueno, por las decisiones anteriores de Ambev, que es la multinacional que es dueña de Fábrica Nacional de Cervezas. Ahí hay un montón de puestos de trabajo que están involucrados y, bueno, hay un sistema de funcionamiento, de distribución que tiene muchísimos años en Uruguay y que está, no solo afecta a los trabajadores directos, sino también a lo que derrama, digamos, a todo lo que está vinculado a la logística y el transporte.
0: ¿Y cómo, digamos, ¿qué está planeando hacer el Ministerio de Industria al respecto, digamos?
1: Bueno, por ahora están conversaciones, tanto con el sindicato como con las empresas. Hay obviamente también una negociación en el ámbito del Ministerio de Trabajo, porque, bueno, son trabajadores que están sindicalizados. Bueno, hay obviamente, siempre hay negociaciones con las empresas, pero hay una preocupación también por la industria cervecera en el Uruguay y que, bueno, que no sea desmantelada.
2: Y seguimos en tema ahora desde estudios, porque el Ministerio de Trabajo y Seguridad Social recibió justamente a integrantes de la Federación de Obreros y Empleados de la Bebida, la FOEB, tras la decisión de Fábricas Nacionales de Cerveza de enviar al seguro de desempleo a 59 personas que se desempeñaban en la planta ubicada en Minas La Valleja. Bruno Pastorino, que es presidente del sindicato de Pilsen puntualmente, valoró positivamente la reunión y dijo que habrá otra reunión que será tripartita el 16 de julio.
3: Previo a esa instancia, nosotros vamos a tener otra bipartita con el ministro Castillo, como para poder ver hasta dónde se pudo avanzar las negociaciones entre los ministerios.
4: ¿Cuál es la situación actual en la fábrica? Los trabajadores, 59 trabajadores, siguen en seguro de paro. ¿La fábrica está actualmente no está funcionando?
3: Exacto. La fábrica, la planta de Minas, tenemos los 59 compañeros en el seguro de paro. La planta del Montevideo entró en régimen de licencia en este mes, así que se podría decir que ninguna de las dos plantas en este momento están operativos.
5: La Asociación de Trabajadores del Ministerio de Ambiente, ATRAMA, se declaró en conflicto y asamblea permanente por considerar que el proyecto de ley de rendición de cuentas implica un recorte en los recursos para ese ministerio que afectará a más del 60% de las vacantes.
6: Un ministerio nuevo, con que nunca se le da todo el presupuesto, y en esta rendición todavía se le recorta, ni siquiera es que se le dota de presupuesto, se nos recorta más del 60% de las vacantes que teníamos de posibilidad de ingreso, que en números globales es poco, capaz que para el resto de los incisos, pero para nosotros 37 personas es un número muy importante de ingresos que podría fortalecer a la institución.
7: Rinaldo Rossi, secretario general de la Asociación de Trabajadores del Ministerio de Ambiente, señaló que desde su creación la cartera nunca llegó a consolidarse como tal.
8: Entonces, esto al Ministerio de Ambiente le pega a la línea de flotación, nos deja una situación muy compleja para atender crecientes demandas sociales que hay vinculadas al cuidado del ambiente, ¿no? Eso se puede palpar en la calle. Y también ser conscientes de que por este ministerio pasan todos los proyectos más importantes y estratégicos para el país, las inversiones más importantes del país, pasan por acá.
7: La falta de recursos puede afectar también la elaboración de los estudios de impacto ambiental previo de la construcción de la represa de Casupá.
8: Se podría haber afectado en la finalidad última del proyecto, que es proveer a la zona metropolitana de agua potable, porque si vamos a gastar unos cuantos cientos de millones de dólares en represar agua, y al organismo que se va a encargar de asegurar que la calidad de esa agua a la que llega sea mejor de lo que es actualmente, bueno, no tiene mucho sentido tampoco, ¿no? A una represa gasto muchos millones de dólares, pero no aseguro que la calidad sea buena.
2: Ahora cambiamos de asunto. El ministro del Interior, Carlos Negro, visitó el batallón de infantería mecanizado número 15 de Florida debido a que comenzó la capacitación orientada al personal policial que conducirá los vehículos blindados de las Fuerzas Armadas que se destinarán a seguridad interna.
9: Son 19 funcionarios que calculamos que van a estar una suerte de 15 días aproximadamente recibiendo la capacitación. El convenio incluye una duración predeterminada, que son 6 meses, prorrogables, por lo que de acuerdo a lo que indiquen las circunstancias, las necesidades del Ministerio, se van a tomar las medidas adecuadas.
10: Se tratará de una especialización técnica en la conducción de los vehículos blindados Cóndor.
11: Va a ser una especialización en el manejo adecuado de los vehículos Cóndor. Van a realizar actividades de manejo seguro en horas diurnas y horas nocturnas. Los 19 efectivos de la Policía Nacional que integran la Dirección General de Operaciones Especiales, la Dirección Nacional Guardia Republicana y la Jefatura de Policía de Montevideo ya están capacitados en el manejo de otros vehículos blindados de similar porte. El personal va a estar realizando las tareas de patrullaje y control en los distintos barrios más problemáticos de la Jefatura de Policía de Montevideo y se va a trabajar en equipo, no solo va a trabajar este vehículo, sino que van a trabajar motos, otros vehículos blindados y camionetas de la Policía Nacional. La Policía Nacional ya tiene vehículos blindados, ahora con este apoyo del Ejército Nacional lo que vamos a hacer es redoblar la protección balística para trabajar en esos barrios de conflicto crítico.
12: Originalmente este vehículo es un prototipo alemán que se hizo precisamente para tareas policiales, brinda una versatilidad muy particular y nosotros precisamente en misiones operativas de paz lo hemos utilizado tanto en ambiente urbano como en ambiente rural y conocemos la facilidad que tiene para el manejo, para la conducción y las prestaciones que brinda.
5: Caso Cardama con dos puntos de vista. El diputado del Frente Amplio, Joaquín Garlo, dijo que la comparecencia del exdirector general del Ministerio de Defensa, Fabián Martínez, en la comisión investigadora por este caso, el caso Cardama, reveló que Uruguay no utilizó servicios de escribanía a la hora de comprobar las garantías presentadas por el astillero español. Pero Pablo Abdala, diputado del Partido Nacional, consideró que los dichos de Martínez demostraron que el contrato no debió ser rescindido porque jurídicamente estaba todo en regla.
13: No tiene por qué generar ruido de especie alguna. El doctor Martínez era de confianza del ministro García cuando García era ministro y por eso fue su director general y ahora en su legítimo derecho está, mucho antes que se planteara todo esto, de tenerlo como asesor o trabajando con él en comisión.
14: Es un dato objetivo de la realidad, que el compareciente del día de hoy, el doctor Martínez, después de dejar el gobierno, pasó a revestir como pase en comisión en el despacho del exministro García. Y además expresó que su rol era de asesoramiento, lo homologó como un cargo gerencial en una empresa, pero destacó que las decisiones siempre eran de los ministros. En el caso de la contratación de Cardama, dijo que la decisión era de Javier García, en el caso de las prórrogas, dijo que era de Armando Castaín de Bat, y en el caso del informe de Del Piazo, sugiriendo comunicar la no entrada en vigor del contrato a pedido del Ministerio de Defensa, también dijo que fue una decisión política y que era del ministro Castaín de Bat.
10: En este sentido, para el diputado Abdala, la comparecencia de Martínez demostró que el contrato con Cardama estuvo bien hecho y que el presidente Orsi no debió rescindir el contrato, todo lo contrario a lo expresado por Garlo.
13: Yo creo que siguen abonando la tesis que nosotros sostenemos de que evidentemente aquí hubo un direccionamiento, un apresuramiento del gobierno en el afán de cumplir con una decisión política que ya estaba adoptada. Quedó además, a mi juicio, viene quedando demostrado que el actual Poder Ejecutivo en el mes de abril, asumió en marzo, en el mes de abril del 2025, ya manejaba la alternativa o la posibilidad de rescindir. No es que en octubre, cuando descubrieron que vencía la garantía, como se dijo en aquella conferencia de prensa en Torre Ejecutiva, resolvieron tomar por el camino que tomaron.
14: La comparecencia del doctor Martínez confirma que el gobierno anterior no realizó ningún tipo de control financiero ni notarial del proceso de constitución de las garantías. Es decir, no hubo controles por parte del Ministerio de Defensa de los elementos que después dan como resultado la constatación de que la garantía de Eurocommerce era una garantía trucha y es la razón por la cual el gobierno actual decidió rescindir el contrato.
2: Otra vez cambiamos de asunto. La directora de la Unidad de Víctimas y Testigos de la Fiscalía, Manuela Reguera, sostuvo que ha aumentado la crueldad de los femicidios y destacó que la mayoría de las víctimas que atiende la unidad son mujeres, niños, niñas y adolescentes.
15: Estamos lamentablemente asistiendo a 4 femicidios en las últimas 4 semanas. El trabajo de la unidad tiene que ver justamente con atender a las víctimas y a los sobrevivientes de contexto de femicida específicamente. Nosotros consideramos que en estos últimos 2 o 3 años estamos asistiendo a un aumento en lo que tiene que ver con la crueldad en la que se cometen los hechos violentos en general, pero en lo que asiste a y en lo que está vinculado a los femicidios estrictamente, consideramos que hay manifestaciones estrictas en los cuerpos de las mujeres, de odio, de menosprecio, que tienen que ver justamente con, por ejemplo, desmembramientos o con heridas reiteradas, ya sea de arma blanca o reiterados disparos, o no solamente en lo que tiene que ver con cómo se da en la muerte, sino además en, sobre el cuerpo de las víctimas, plasmar aún más crueldad, más violencia, más odio. Las víctimas tienen cara de niña, mujer y adolescente, y en ese sentido el 76% de las víctimas atendidas son víctimas de delitos de violencia basadas en género. Eso incluye delitos sexuales y también violencias domésticas. Y algo a destacar es que en relación a las franjas etarias, el 36% de las víctimas atendidas son niños, niñas y adolescentes, y de ese porcentaje, 3 de cada 4 niños, niñas o adolescentes que atendimos fueron víctimas de delitos sexuales.
5: Cerramos aquí el primer bloque de esta edición.
2: Tras la pausa venimos con el bloque mundialista. No se vayan.

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3: Bloque mundialista, así se ha dado en llamar.
4: Sí, claro, y hoy tenemos que abrirlo contándoles que España clasificó esta tarde a los cuartos de final de la Copa del Mundo tras derrotar 1-0 a Portugal en el clásico de la península ibérica por los octavos de final. Definió el partido Miquel Merino en el minuto 91. Mundial de muchos partidos importantes resueltos en los descuentos. Tiró así de zurda, Nati, y puso el 1-0 cuando ya se iba el encuentro.
3: Bien, y también ayer clasificaron a cuartos las selecciones de Noruega e Inglaterra. El equipo inglés derrotó a México 3-2.
4: Y acá vemos la victoria de Noruega, contra Brasil.
3: Perfecto,
4: efectivamente.
3: Contra Brasil.
4: 2-1 terminó este partido. Dos goles de Haaland, uno de los máximos anotadores del Mundial.
3: Bien.
4: Ahí vemos el segundo de Haaland. Haaland tiene
3: muchísimos memes el día de hoy con Haaland,
4: sí,
3: protagonista.
4: Sí, claro,
3: ¿verdad?
4: Ese grandote, ¿no? Acá descuenta Neymar.
3: Y los principales referentes del fútbol brasileño.
4: Y ahora sí pasamos a la victoria de Inglaterra contra México.
3: Bien, aquí tenemos entonces el equipo inglés que derrotó a México 3-2. Un partidazo, ¿no? Y se puso en ventaja con un gol del volante Jude Bellingham a los 36 minutos.
4: Bellingham por dos, anotó en dos ocasiones, llegó con aire para tocar ahí bajo el arco, se ponía 2-0 a los 38, en dos minutos dos goles, ¿no? ¿Quién pudiera? Pero México antes del final del primer tiempo va a descontar.
3: Sí, descontó Julián Andrés Quiñones a los 42 minutos, este delantero mexicano que le dio una esperanza a este cuadro latinoamericano.
4: Ya en el segundo tiempo apareció Kane, cuando no, Harry Kane, el goleador inglés, que está cerquita de Haaland, de Mbappé, y del otro futbolista, sí, que es Messi, que tiene 7 goles, quedó en el segundo escalón y acá descuenta México definitivamente.
3: A los 69 minutos con por intermedio del delantero Raúl Jiménez y el partido terminó 3-2 a favor de Inglaterra.
4: Esta es noche de otra serie de los octavos de final. Van a jugar Bélgica y Estados Unidos. Y España atenta.
3: Exactamente. Quien salga ganador de ese partido es quien se va a enfrentar a España en cuartos de final.
4: Y ahora nos metemos en otro tema, Nati, tiene que ver con el Mundial, pero que es netamente político y ha generado discusión en el mundo entero, porque la FIFA anuló una suspensión a un futbolista de Estados Unidos, a Folarin Balogun, joven delantero justamente del equipo anfitrión, que fue expulsado en el partido contra Bosnia y Herzegovina, que jugó su selección por los 16avos de final.
3: Esta decisión que tuvo todo tipo de críticas en redes sociales, en medios de comunicación y de memes también, fue criticada por la UEFA y por la Federación de Bélgica, rival de los estadounidenses esta noche por los octavos de final del Mundial, como recién decíamos.
5: El presidente de Estados Unidos, Donald Trump, le agradeció a la FIFA por, según él, hacer lo correcto y corregir tremenda injusticia.
6: Yeah, I did. I spoke to Johnny, who's highly respected, who's produced the most successful World Cup in history by, they say, 4 times.
5: La UEFA calificó la decisión de la FIFA como inaudita, incomprensible e injustificable y aseguró que la integridad y la credibilidad de un torneo se ponen en juego cuando no se cumplen las reglas. Gianni Infantino, presidente de la FIFA, confirmó que recibió la llamada del presidente estadounidense Donald Trump, respondió al comunicado y dijo que los órganos judiciales de la FIFA son independientes y operan de manera autónoma. Balogun lleva 12 goles en 28 partidos disputados con la selección de Estados Unidos y ha sido un futbolista importante en esta Copa del Mundo.
3: Esto sí que no es cosa del fútbol.
4: Bueno, fútbol y política una vez más de la mano, aunque habitualmente en el discurso de FIFA eso se niega, ¿no?
3: Sí, bueno, terminamos así el bloque sin mayores comentarios porque la noticia se entiende sola. Ya volvemos con mucho más.

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0: tercer bloque en InfoCapital.
1: Pasamos o volvemos a la información local. Representantes de la sociedad civil destacaron la importancia del proyecto de ley que promueve la paridad de género y disidencias en las grillas de eventos musicales financiados por cualquier repartición estatal, y aseguraron que no solo se busca la empleabilidad de las mujeres, sino que también se apunta a la promoción en el acceso a derechos culturales.
2: El proyecto que regula el acceso de artistas, mujeres y disidencias a los eventos de música se encuentra en la Comisión de Derechos Humanos y Género del Senado y abarca a eventos de música en vivo o plataformas de streaming.
0: Financiados a nivel de recursos financieros directos o recursos materiales o publicitarios. Hablamos de eso, del acceso a derechos culturales con este proyecto de ley, porque hablamos de empleabilidad para nosotras que trabajamos en la música, pero también para la sociedad. Estamos cercenando derechos culturales cuando solamente se presenta, como ves en las estadísticas de festivales, menos de un 10% de mujeres.
2: La socióloga Sol Scavino dijo que los datos que surgen del Censo General de Población y Vivienda demuestran la segregación de género y etnia en este tema. El proyecto toma de referencia el caso de Argentina, donde rige una cuota de 30% para mujeres y disidencias.
3: La música nos daba como el sector más masculinizado dentro de una serie de ramas del arte que analizamos. Y estas desigualdades son estructurales. Entonces ahí se mezcla como la lectura esta interseccional, donde te das cuenta que hay sesgos de clase, sesgos de género, sesgos étnico-raciales que van de alguna forma conduciendo a quienes logran efectivamente hacer de esa su ocupación principal y quienes no. Entonces hay todo un trabajo del Estado, desde la formación hasta las oportunidades laborales concretas, que debe hacerse si quiere como redistribuirse esas oportunidades de acceso.
0: Otro asunto. El senador Frente Amplista Gustavo González presentó un proyecto de ley que brinda a padres, madres y tutores el derecho a ausentarse del trabajo para asistir a eventos escolares u otras actividades educativas sin que esto implique una pérdida salarial.
4: Vino un docente, esa es la verdad, me planteó el problema que sufren los pibes y las pibas cuando están en la escuela, por ejemplo, y el papá y la mamá no asisten a fiestas que para los niños y las niñas son muy importantes, igual que para los adolescentes en secundaria, ¿no? Por motivos laborales. O sea, tú trabajas, no podés ir a ver a tu pibe, etcétera. Entonces, lo que se planteó es que, lo que plantea el proyecto es que haya 8 horas anuales para cada trabajador o trabajadora, a los efectos de que pueda distribuir en las fiestas que desee ir o talleres que a veces se llama a padres y madres. Esto está apoyado en la propia ley de educación, que dice la importancia del involucramiento de la familia con la escuela y con secundaria. Entonces, en ese marco, la ley ya fue firmada por todos los senadores del Frente Amplio, está en la Comisión de Asuntos Laborales debatiéndose, y veremos cuál es su suerte, ¿no?
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6: ¿Qué tal? Buenas tardes. Abrimos el capítulo internacional hablando de la Franja de Gaza, pero más particularmente del movimiento islámico Hamás, que ha decidido entregar el gobierno al comité tecnocrático que ha surgido a partir de la Junta de Paz que promovió el presidente de Estados Unidos, Donald Trump, para los acuerdos entre el grupo e Israel. Hay algunos problemas de aplicación. Uno de ellos es que Israel no permite la entrada de los integrantes de ese comité, que son palestinos, y Hamás tampoco planea, cumplir con el compromiso de desarmarse, y allí radica una de las mayores trabas para esta cuestión. No obstante, hay quienes consideran positivo este paso de Hamás porque está en el poder desde hace 20 años, luego de habérselo arrebatado en forma violenta a sus rivales palestinos de Al-Fatah.
7: El jefe del Comité de Emergencia Gubernamental, Mohamed Al-Farra, ha presentado oficialmente su dimisión, dijo en rueda de prensa Ismail Al-Tawabta, jefe de la Oficina de Medios del Gobierno de Hamás, y también decidió disolver el comité para facilitar la transición administrativa y gubernamental hacia el Comité Nacional para la Administración de Gaza. El organismo fue creado por la Junta de Paz establecida por el presidente estadounidense Donald Trump durante las negociaciones que desembocaron en un alto al fuego entre Hamás e Israel y a través de un comunicado, el gobierno gazatí expresó su plena disposición a entregar las riendas al comité, aunque de momento Israel no ha dejado que sus integrantes ingresen a territorio palestino. Esta medida representa un giro político significativo para el grupo islámico que ha gobernado Gaza desde que sus combatientes tomaron el control del movimiento palestino rival Fatah en el año 2007. Hamás señaló que a partir de ahora permanecerá en sus puestos solo personal técnico y profesional, cuya tarea será garantizar la continuidad de los servicios al pueblo palestino y evitar un vacío administrativo, afirmando que esos empleados públicos están plenamente dispuestos a trabajar bajo las órdenes del Comité para la Administración de Gaza y acatar sus directivas y decisiones. Estados Unidos declaró formalmente en enero la entrada en vigor de la segunda fase del plan de paz, que sin embargo en la práctica está completamente bloqueado, ya que por un lado Hamás aún rechaza desarmarse sin que antes se retire el ejército israelí del territorio, y por otro lado Israel, que no permite la entrada del Comité de Administración al enclave.
6: Y ahora hablamos de Venezuela, donde la situación sigue siendo desesperada y desesperante. Los grupos de rescate que han llegado de otros países comenzaron a retirarse en virtud de que luego de 12 días es prácticamente imposible encontrar personas con vida entre los cientos de edificios derrumbados, particularmente en el estado de La Guaira. A pesar de que mucha gente denuncia que siguen existiendo personas con vida debajo de esos restos, solamente los particulares son los que siguen adelante con estas tareas, porque ahora han pasado a ser parte del gobierno de Venezuela, que por otra parte es criticado por su falta de acción.
7: Tras 12 días de los terremotos que azotaron el norte de Venezuela, los voluntarios locales encabezan las labores de búsqueda de cuerpos entre los escombros, mientras que la Oficina de Naciones Unidas para la Coordinación de Asuntos Humanitarios aseguró que esas operaciones fueron transferidas a Protección Civil del país. Socorristas de varias naciones que llegaron a Venezuela suspendieron las tareas de rescate ante las pocas probabilidades de hallar sobrevivientes, mientras la cifra oficial de muertos se acerca a las 3.600 y casi 17.000 los heridos, pero no existen datos oficiales sobre la cantidad de desaparecidos, que algunos organismos vinculados a Naciones Unidas ubican entre 30.000 y 50.000 personas. En el estado costero de La Guaira, epicentro del desastre, se mantienen las colas para conseguir comida y medicinas, mientras continúa la retirada de escombros para recuperar más cuerpos de fallecidos, y el gobierno pide apoyo a la ONU para la reconstrucción de hogares ante miles de personas sin vivienda. En otros sitios de ese estado, la esperanza se evapora poco a poco y el reclamo por la falta de ayuda estatal va dando paso al de tener paciencia y dejar que las labores continúen para encontrar personas vivas o al menos tener certezas de que ya no lo están. Mientras miles de personas permanecen desplazadas en medio de la incertidumbre sobre su futuro inmediato, el gobierno de la presidenta Delcy Rodríguez, cuestionado por la demora en atender las urgencias del terremoto, anunció cambios en su gabinete para esta nueva etapa.
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1: Mucha actividad en el Palacio Legislativo. Otra vez te vemos y escuchamos, Mariana.
8: Sí, Martín, y estamos junto a la diputada oficialista Tatiana Antunes, que, como les contaba anteriormente, la bancada oficialista o los integrantes de la Comisión justamente de Presupuesto Integrada con Hacienda, que van a tratar el proyecto de rendición de cuentas, están recibiendo a diferentes autoridades, y una de ellas es el ministro de Desarrollo Social, Gonzalo Sibila, con quien están reunidos. Y Tatiana Antunes salió un momentito de esta reunión para, bueno, contarnos qué es lo que están hablando con el ministro. Ministro, en relación a la rendición de cuentas que prioriza la primera infancia, además, ¿cómo se va a instrumentar estas transferencias, que es parte de la prioridad planteada, ¿no?
9: Bueno, en realidad estamos comenzando esta instancia de intercambio con el Ministerio de Desarrollo Social sobre la base claramente de las prioridades que hoy esta rendición de cuentas expresan y que también fueron expresadas en el presupuesto en relación a fortalecer las políticas de infancia. Sobre la unificación de las transferencias, en realidad se están ajustando algunos detalles con la Oficina de Planeamiento y Presupuesto, por lo tanto eso también es materia de discusión, pero bueno, están claros los montos que se han previsto para el primero y segundo decil en relación a 0 y 3 años, que estamos hablando de una prestación de 10.000 pesos, de aproximadamente más de un 80% de incremento. Esto emana de los acuerdos sobre la base del diálogo social, que implican un aumento de un aproximadamente de 31 millones de dólares, y que bueno, que el foco está en fortalecer este sector de la población, que entendemos que es una de las principales preocupaciones que ha expresado nuestro gobierno desde que asumió, y por lo tanto es donde más fortalezas se van a expresar también a la hora de definir esta rendición de cuentas, que además entendemos que debe ser votada, y esperemos que así sea, por todos los partidos políticos en este caso del Parlamento.
8: ¿Las transferencias van a ir acompañadas de otros programas para atender otras dimensiones también del asunto de la pobreza y de la realidad de estos chiquirines?
9: Claramente la pobreza es un fenómeno multidimensional. Obviamente que las transferencias pueden asumirse al combate de una cuestión más vinculada a lo monetario, pero hay obviamente más programas que van a nutrir lo que es la situación de las personas, de los niños, niñas, adolescentes, pero también de las mujeres que hoy son jefas de estos hogares que están sumergidos en la pobreza. Por ejemplo, el programa Más Barrios, el Crece Desde el Pie. Esto tiene, para ser más concreta, es la fortaleza que se va a establecer también en relación a la vivienda, a la seguridad, entendiendo que todo debe confluir, ¿no? Y una presencia continua del Estado que de alguna manera le da una fortaleza y una cobertura que entendemos que tiene que estar relacionada a la situación de la atención a los niños, fundamentalmente a los niños de 0 a 3 años, pero que claramente esta política de transferencias va a abordar un espectro mucho más amplio, y esta perspectiva interdisciplinaria e interinstitucional también tiene un enfoque claro y se va a centrar en la situación de más vulnerabilidad social. También acabamos de votar recientemente, y esto tiene que ver con cómo se ejecutan las políticas en relación a la situación de la desigualdad que enfrenta hoy nuestro país, como por ejemplo la ley de empleo integral, que también va a hacer foco en las mujeres, en las personas afro, en las personas trans. También entendemos que las políticas de trabajo son las principales políticas sociales a la hora de enfrentar los problemas de la desigualdad. Entonces, claramente, estos programas se van a complementar con este conjunto de iniciativas que también vamos a llevar adelante.
10: Diputada, estamos en vivo para Canal 5. ¿De qué forma se va a ver reflejado este gasto presupuestal y a qué edades va a apuntar?
9: Bueno, en lo que respecta a lo que se resolvió en el diálogo social, estamos hablando de un incremento. Esto no es una reasignación, esto es algo que se le inyecta al presupuesto, que estamos hablando de 31 millones de dólares específicamente para la primera infancia, y que esto va a implicar lo que está ya muy conversado, que es lo de la unificación de las transferencias, y que además se habla de que, bueno, de que esto va a combatir en cierta medida la pobreza en un entorno de un 25%, ¿no? Esto en una situación donde los niños de uno de cada tres niños de 0 a 6 años se encuentran en situación de pobreza, nos parece muy importante, y es una señal fundamental que hoy el gobierno está dando a la hora de que no es una rendición, un gasto cero, como se dijo en algún momento, sino que hay un incremental que en este caso está destinado a esta prioridad, que es la infancia, y que redunda además
11: Entonces a la diputada del Frente Amplio, Tatiana Antunes, hablando de este proyecto de rendición de cuentas ante la comparecencia del ministro de Desarrollo Social. Y ahora les contamos que hoy se conmemora el Día Mundial de la Zoonosis, por lo que hasta el viernes 10 de julio la Comisión de Zoonosis vacunará contra la rabia a perros y gatos mayores de 3 meses de forma gratuita en la sede de la comisión ubicada en Boulevard España 2673 de 9 a 15 horas.
12: Desde la comisión, se recomienda llevar a los perros con correo o si son pequeños en transportadoras, al igual que a los gatos. Además, en caso de tenerlo, se debe llevar el carnet de vacunación y la vacuna se debe repetir una vez al año a partir de los 3 meses de edad.
13: En ocasión del Día Mundial de la Zoonosis, vamos a estar toda la semana vacunando contra la rabia a quienes quieran traer su perro o su gato mayor de 3 meses. Siempre es recomendable que tenga la vacuna antirrábica al día, se da una vez por año. Así que ya sea que nunca se hayan vacunado o que tengan la vacuna vencida, pueden venir acá y se les da el refuerzo.
14: Dato no menor que es sin costo, como tú decías, ¿no?
13: Sí, exacto. En ocasión de esta celebración es sin costo, efectivamente. Fuera de esta semana se da en las clínicas veterinarias sin problema.
14: ¿Cómo tienen que venir las mascotas? Imagino que con correa los perros, en jaula transportadora los gatos.
13: Sí, exacto. Siempre es recomendable que los perros y los gatos vengan con algún mecanismo de sujeción y que el dueño los pueda sostener bien. Los perros principalmente con correa y collar, y los gatos con transportadora o algo similar para que se pueda manejar bien.
14: Más allá de esta fecha que es histórica de alguna manera y tiene que ver con la salud pública, ¿cuáles son los números hoy de la prevalencia de la enfermedad? ¿Hay enfermedad o no?
13: Bueno, es el día de todas las zoonosis, no solo de la rabia. En lo que es específicamente la rabia, encontramos regularmente murciélagos infectados con el virus, y la ocasión de que pasen a los animales domésticos o a las personas existe, es reportada de manera bastante frecuente, que caen, por ejemplo, murciélagos en los patios de las casas o entran a los apartamentos, los perros o los gatos tienen contacto con ellos, y bueno, efectivamente sabemos que el virus está ahí, sabemos que tiene chance de saltar a una mascota o a las personas, así que es bien, bien importante eso.
11: Bueno, y nos estamos yendo, pero como es costumbre, antes repasamos la cotización de las principales monedas en esta jornada. Vamos a ver el dólar, allí lo tenemos en la compra 39, en la venta 41.40, el peso argentino que se mantiene en 0.02 y 0.20, el real 6.95 en la compra, 8.65 en la venta, el euro 43.56 y 48.73 compra y venta respectivamente, y la unidad indexada 6.6095.
1: Ahora, pronóstico del tiempo elaborado por Inumet, extendido a las próximas 72 horas para Montevideo y área metropolitana. ¿Cómo seguirán las temperaturas? ¿Levantarán un poquito? Bueno, algo parece, aunque las extremas, por lo menos mañana, seguirán siendo bajas. Vamos por partes. Para mañana, martes 7 de julio, en Capital y Cercanías, se espera cielo claro y algo nuboso por la mañana, con periodos de nuboso y heladas agrometeorológicas. Y por la tarde y la noche, cielo algo nuboso y nuboso. No se pronostican lluvias, y las temperaturas extremas para mañana, que se pronostican, son una mínima de 3 grados, bastante baja, y una máxima de 13. Las cosas cambian para el miércoles, porque dice el pronóstico que pasado mañana tendremos cielo algo nuboso con periodos de nuboso por la mañana y también por la tarde y la noche, con las siguientes temperaturas extremas: mínima 8 grados y máxima 16, valores ya más altos. Pasando al jueves, la perspectiva o la probabilidad de lluvia es nula y las temperaturas extremas que se proyectan son una mínima de 9 grados y una máxima de 13.
11: Ahora sí nos despedimos, pero los invitamos a quedarse en la pantalla de TV Ciudad porque ya viene la Dove.
1: Y mañana habrá más información con las 3 ediciones habituales de InfoCapital, la primera a 8:30 de la mañana, la segunda a las 13, y reapareceremos con Natalia 18:55.
11: Hasta entonces, que pasen bien.
1: Gracias por estar.

0: semana.
1: ¡Bien!
0: Hoy lo que vamos a hacer es entrenar nuestro propio modelo de inteligencia artificial para que nos haga una recomendación.
2: Esta es una propuesta de Machine Learning, donde los estudiantes van a entrenar un modelo con una herramienta que se llama Teachable Machine para que clasifique mascotas en mascotas de apartamento, para una casa con jardín o para una casa de campo.
3: Desde que empezaron las clases vienen con la inquietud de qué era la inteligencia artificial y poder incorporarla en lo que eran sus trabajos.
4: Tuvimos que saber qué es la inteligencia artificial, cómo funciona, ejemplos y bueno, y cómo hacerla.
5: Nosotros armamos las categorías y la inteligencia artificial lo que hizo fue agruparlas donde era mejor que vivieran.
1: Profe, a mí me parece el 100% casa con patio el conejo.
0: Bien, a mí me parece 100% casa con patio. ¿Al resto qué le apareció?
6: Con el gatito me apareció 28% apartamento y 72% casa con patio.
3: El trabajo de pensamiento computacional siempre es entre ensayo y error, que eso es genial. Trabajan desde el pensamiento crítico, reflexionan sobre lo que están haciendo continuamente, porque para poder resolver esos errores que se les genera.
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1: La orquesta Tout Puissant Marcel Duchamp es un colectivo musical fundado en Ginebra por el contrabajista Vincent Bertolet. El dadaísmo de su nombre se continúa en el eclecticismo de su música, en la que los 12 músicos que lo componen resuenan sobre una poderosa base rítmica. Orquesta Tout Puissant Marcel Duchamp, Coagule.

0: The B-52, Hero Worship, Estados Unidos, 1979.
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5: Y la lluvia me cubre de todas las fragancias de los setos en octubre. Y es sobre mi cuerpo, por el agua empapado, como un maravilloso y estupendo tocado de gotas cristalinas, de flores deshojadas que vuelcan a mi paso las plantas asombradas. Y siento, en la vacuidad del cerebro sin sueño, la voluptuosidad del placer infinito, dulce y desconocido, de un minuto de olvido.
6: ¡Juana! ¿Dónde está Juana?
7: ¡Juana!
5: Llueve, llueve, llueve, y tengo en alma y carne como un frescor de nieve.
8: Extracto del poema Bajo la lluvia, de Juana Ibarburu. Integrantes del equipo: Romina Alves, Santiago Menéndez, Nicolás Sosa y Sebastián Márquez.
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10: Vino a este mundo como Paloma Quipes, pero luego de dedicarse a rubros como el cine y la televisión, eligió renacer en una segunda vida como Paloma del Cerro. Su proyecto artístico se inspira en el poder transformador y sanador de la música, fusionando estilos latinoamericanos y del mundo con ritmos electrónicos y bailables. Paloma del Cerro con Loli Cósmica y Douglas Félix, Las Flores Elegantes.

0: Paloma del Cerro con Loli Cósmica y Douglas Félix. Las flores elegantes.
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2: 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Cosecha 1976.

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1: Luego de perder todo un disco por un apagón, Pete Harper y Jay Bling, amigos y colaboradores de larga data, aprovecharon la oportunidad para grabar cosas nuevas para un proyecto de única entrega. Así nació Motor Sales, un dúo que se presentó como respuesta al distópico presente futurístico de la ciudad de Los Ángeles en el pasado 2019. Motor Sales, Baby Don't Make Me Weep.